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con buena onda, con buen ritmo, su radio regalona, su radio carnaval, el regreso a casa, en día martes 28 de julio. Su radio carnaval. Bueno, continúa el mal tiempo en la zona central. Un nuevo sistema frontal, fíjese, que traería lluvias y vientos. Esto en la región de Valparaíso. En el caso de la región de Antofagasta, por ahí estábamos revisando de algunas probables precipitaciones el día viernes principalmente. Madrugada del día viernes que podrían afectar las comunas de Taltal, la comuna de Antofagasta, la comuna de Mejillones y la comuna de Tocopilla. Bueno, situación que está siendo analizada, ¿cierto?, y estudiada y que obviamente podría cambiar con el transcurso de los próximos días. Este crudo invierno que vino a caer, como decía la canción. La que más escucha, su radio regalona, su radio carnaval. Estamos haciendo el regreso a casa en día martes, en la que más se escucha. Esta es la hora en su radio carnaval, 20 horas con 11 minutos.

0: Seguimos con buenas canciones, con buen ritmo. Esta es su radio regalona, su radio carnaval. Es el regreso a casa a esta hora de la noche, en día martes 28. Martes 28 de julio, un abrazo grande a toda la colectividad peruana residente en Antofagasta. Están celebrando hoy su aniversario, la independencia del Perú. Un abrazo tremendo, ¿ah? Su buen ceviche ahí, su buen pisco sour, obviamente, para la celebración, ¿ah? Abrazos grandes para todos y para todas los peruanos y peruanas. Saludos, causita. Vamos a la música, señoras y señores, en su radio regalona, su radio carnaval. El regreso a casa a esta hora, en día martes 28 de julio.
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0: Esta es la hora en su radio carnaval, 20 horas con 16 minutos.

0: siempre con buenas ondas, con buenas vibras. Su radio regalona, su radio carnaval. Es el regreso a casa a esta hora de la noche. En día martes 28 de julio. Como es habitual, saludos a toda la gente de Tocopilla, ahí en el 103.7 Tocopilla, saludos grandes, ¿ah? Y a nuestros buenos amigos también de Taltal, que nos sintonizan. Un abrazo tremendo, grande, fuerte para Taltal, a esta hora de la noche. Somos Radio Carnaval, la que más escucha. Es el regreso a casa a esta hora, para ustedes. Somos Radio Carnaval, la que más escucha.
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0: Esta es la hora.
1: Esta es la hora en su Radio Carnaval. 20 horas con 31 minutos.
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Vamos a revisar a continuación qué es lo que pasó un día 29 de julio. Un día como mañana. ¿Qué pasó mañana? Bueno, fíjese que hay varias cosas bien interesantes, ¿ah? Un día 29 de julio nació David Arellano. Así es. Futbolista chileno y fundador de Colo Colo. El año 1902 nace David Arellano. El año 1836 se inaugura el Arco del Triunfo en París, Francia. El Arc de Triomphe. Está bien dicho, ¿no? En 1836, 1890, muere el pintor neerlandés Vincent van Gogh. El año 1929, un día 29 de julio, nace el Orfeón Nacional de Carabineros de Chile. El año 2015, un día 29 de julio, la empresa Microsoft lanza el sistema operativo Windows 10. ¿Qué te parece? Hitos importantes de un día 29 de julio, un día como mañana. Su radio regalona, su radio carnaval. El regreso a casa en día martes 28, en la que más se escucha. Esta es la hora en su radio carnaval, 20 horas con 40 minutos.

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1: Esta es la hora en su radio carnaval. 20 horas con 43 minutos.

Seguimos con buena onda, con buenas canciones a esta hora en su radio regalona, su radio carnaval. Es el regreso a casa de su radio carnaval. En día martes, ¿ah? ¿Eh? Martes.

Algunas informaciones a esta hora. El Parque de Brasil enfrenta creciente preocupación vecinal por la pernoctación de personas en situación de calle. Habitantes del sector aseguran que la presencia de personas que pasan la noche en el parque ha aumentado. En los últimos años. Situación que antes no se veía. A lo más se veían parejas pololeando ahí, qué sé yo. Pero gente durmiendo, bueno. Así está la cosa. Ojalá que haya solución por el bien del Parque Brasil, que además también perdió lo verde, hay que decirlo. Hay más cemento que plantas. Pero en fin. Vamos a la música en su radio Regalona, su radio Carnaval. Es el regreso a casa en día martes a esta hora de la noche.

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1: Esta es la hora en su Radio Carnaval, 20 horas con 55 minutos.

Estamos ya cerrando la jornada del día de hoy, damas y caballeros. El regreso a casa de su radio regalona, su radio carnaval. En este día martes, ya 28 de julio. Siga en la sintonía de Radio Carnaval. Continuamos con el Viva la Noche, aquí en la que más se escucha. Su radio regalona, su radio carnaval. Un abrazo tremendo, ¿eh?, para toda la gente de la gran sintonía de la que más se escucha. Con permisito, dijo Monchito, nos vamos a tomar un cafecito.

0: 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Esta es la hora.
1: En su Radio Carnaval ya son las 21 horas con 6 minutos.
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0: Esta es la hora.
1: En su Radio Carnaval ya son las 21 horas con 31 minutos.
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0: Esta es la hora. En Carnaval FM son las 22 horas con un minuto. 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

Esta es la hora. En Carnaval FM son las 22 horas con 33 minutos.

0: Esta es la hora. En la Carnaval, 23 horas con 2 minutos.
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1: Esta es la hora. En Carnaval FM son las 0 horas con 1 minuto.

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0: Oye, esta fiesta sigue hasta las 5 de la mañana.
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0: Esta es la hora. En Carnaval FM son las 0 horas con 31 minutos.
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0: Esta es la hora. En la carnaval es la una de la madrugada con dos minutos.
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0: Esta es la hora. En la Carnaval es la 1:00 a.m. con 34 minutos.
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Esta es la hora. En su radio regalona son las 2 de la madrugada con 30 minutos.

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0: Esta es la hora.
1: Esta es la hora en su Radio Carnaval, 3 de la madrugada con 36 minutos. Para todos los madrugadores y trasnochadores, ¡viva la noche de su Radio Carnaval!

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Esta es la hora. En su radio Carnaval, son las 4 de la madrugada con 2 minutos. 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

0: Esta es la hora.
1: En su radio Carnaval son las 4 de la madrugada con 31 minutos.
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0: Esta es la hora. En Carnaval FM son las 5 de la madrugada con 2 minutos.
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Esta es la hora. En Carnaval FM son las 5 de la madrugada con 33 minutos. Estamos haciendo el Viva la Noche en su Radio Carnaval.

0: Esta es la hora.
1: En su radio Carnaval son las 6 de la mañana con 3 minutos.
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0: Hola, buenos días, Radio Carnaval. Hola, buenos días, la que más se escucha.
1: No suena el botellero.
2: ¡Vamos los pibes!
3: ¡Vamos! Muy buenos días, amigo Meche. Muy buenos días, amigo Meche. Tu amigo Gucci, bueno, los saludo muy afectuosamente, compadre. Deseándole un excelente día miércoles. Ombligo la semana ya, hermano. Estamos 29. ¿Cuándo pagan? Así que, repito, saludo grande a la familia carnavalera que lo escucha del norte al sur. A la locomoción mayor y menor del Gran Valparaíso y Viña del Mar. Y a toda la gente que está en sintonía fina, hermano. Saludo grande a toda la gente del interior. Un gran abrazo. Desde aquí de Gómez Carrete, Viña del Mar, se despide Cochico, chacho.
0: Un abrazo, Carlos.
4: Hola, hola, muy buenos días, amigo Meche. Un gusto saludarte de acá, desde Colbuco, y esperando que me pasen a revisar mi trabajo. Y le echamos tiquitaca. Óptimo y operativo desde acá de Colbuco. Saludos, saludos.
0: Un abrazo, amigo mío. Buen día, Radio Carnaval. Hola, hola.
5: Hola, Meche. Buenos días. ¿Cómo estamos? ¿Cómo estamos? De acá del condominio Quinto. Pedrito Valenzuela te saluda. Día martes, para empezar el día martes esta semana. Nos va quedando poquito julio para que llegue agosto y van a empezar a aparecer todos los gatitos y las gatitas.
0: En miércoles, hoy es miércoles.
5: Ay, lo más importante, po, lo más importante, el aniversario de la radio. El aniversario de la radio. Lamentablemente no voy a poder ir de Viña a
0: San Felipe,
5: a Las Coimas, porque voy a estar de turno.
0: Ya, pero tranquilo, que Viña del Mar tiene aniversario también en diciembre, noviembre, por ahí.
6: Hola, Meche, ¿cómo estás? Buenos días. Desde Antofagasta los saluda Davis. Acá ya estamos levantaditos para escuchar al mejor, al Potro Meche. Y como siempre, saludar a mi mamita, a mi compadre y amigo personal, el Janito, al Américo, a la tía Daisy, a Anita Veroisa, a las chicas superpoderosas, a San Berry y a todos los carnavaleros. Feliz miércoles.
0: Un abrazo, amigo.
7: Muy buenos días, amigo Meche. ¿Cómo estás? Aquí ya reportando, desarrollando la carrera óptima y competitiva en el ombligo de la semana. Oiga, se pasó con la música un manjar. Y nada, pues desearle chorro, chorro, bendiciones para todos. A disfrutar este día miércoles. Yo ya próximo salí a trabajar. Y que tengamos un buen día. Te despido, Renato, la carrera. Chao, chao.
0: Buen día, amigo Renato. Buen día, Radio Carnaval.

0: ¿Cómo estáis, Meche? Por acá Luchito, la City de Antofagasta, que tenga buen turno. Un abrazo grande, saludo a todos los carnavaleros, al Américo que todavía no lo escucho. De haberse quedado metido en la sábana. Ahí el David, como todos los días, saludando. Un abrazo para todos, Luchito. Por acá por la City.
1: Un abrazo, amigo.
2: Hola, buen día Radio Carnaval, buen día Meche.
1: Buen día.
2: Hoy día quiero que saluden a mi hijo, que está de cumpleaños, cumple 11 años, se llama Joaquín Muñoz y es el mejor hijo del mundo. Le mandamos un abrazo, un beso, su papá Juan Pablo, su mamá Macarena y su hermana Sofía, que lo amamos mucho y deseamos que pase un tremendo día. Saludos a todos, gracias.
1: Un besito, un abrazo y está despierto tempranito, 11 años. ¡Feliz cumpleaños, amigo mío!
3: Meche, Meche, muy buenos días.
1: Hola.
3: Muy buenos días por acá, Juan Valenzuela. Camino a buscar la maquinita para salir a trabajar por línea Baquedano 305, Peña Blanca, Concón. Bendición a todos los carnavaleros, por favor. A Carlitos Sar, William allá. A la señora Veloisa, a todos los locomociones colectivas. A Cochihuá, que trabajamos muchos años. Trabajé por allá por línea colectiva Safari.
1: La joya.
3: Y a todos, mi esposa que ha salido a trabajar con mi hija a repartir pancito.
1: Mire qué rico.
3: A todos los que me conocen de acá de la Quinta Región. Cuídate mucho, bendiciones. Aquí estamos. Feliz miércoles para todos.
1: Hola, buen día Radio Carnaval. 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

0: lindo día, Potrito Mencho. Un abrazo grande. Saludos, abrazos, bendiciones. Saludos para David. Saludos para Anita María Veroiza. Y para todos los de Radio Carnaval. Un abrazo grande para la tía Daisy, que está en compañía a esta hora de la Radio Carnaval.
1: Muy buenos días, gracias por la mesa. Aquí Marco José Abas, reportándose 8 millones operativos aquí en el centro de Viña del Mar. Un gran saludo a todos los carnavaleros y que tengan un excelente día miércoles. Saludos a todos desde Viña del Mar, Chile. Gracias.
0: Gracias. Un abrazo, buen día Radio Carnaval, buen día la que más escucha.
2: Buenos días, Mechi, ¿cómo estás? Acá las chicas superpoderosas a full. Quería mandarle saludo al Davis, que nos saludó. Un besito a William, a Carlitos, a todos los carnavaleros. Las chicas superpoderosas, siempre escuchándote. Estábamos medias perdidas por motivos de nieve. Besitos, Meche, cuídate mucho. Besitos, cuídese, somos sus chicas favoritas, no se olvide.
0: Un abrazo, un besito.
3: Y dice...

0: El último.
1: Buenos días, Meche. Buenos días, Radio Carnaval.
0: Hola, hola.
1: La que más se escucha.
0: Hola, hola, ¿cómo estás?
1: Aquí llegando del turno a la camita. Mientras otros se levantan, uno se va al tuto. Así que tengan una excelente semana, ombligo de la semana, un excelente día. Bendiciones, saludos desde La Calera.
0: Un
1: saludos
0: abrazo.
1: Totales.
0: Un abrazo, amigo. Que tenga lindo descanso, un descanso reparador. En la noche me la paso. Nos vamos de inmediato a dar una vueltecita para Tocopilla. Cielos cubiertos a esa hora. Esperando una máxima de 19 grados, cielos nublados por la tarde. Para la Perla del Norte a esta hora, 16 grados con cielos cubiertos. Esperando una máxima de 19 grados con cielos nublados para hoy en la tarde. En Ovalle, cielos cubiertos por la mañana, 19 será la máxima. Por la tarde, cielos nublados. Con Barbalá, 21 grados será la máxima. Cubierto variando a nublado por la tarde. En el 100.7, La Ligua, Cabildo, Vallehermoso, cielos cubiertos durante todo el día, 18 grados será la máxima. Cubierto por la mañana y también por la tarde para la costa norte de la región de Valparaíso. Papudo, Zapallar, Cachagua, Maitencillo, Lomoyes y Pichicuy, 16 grados será la máxima. 18 grados para San Felipe, Los Andes y el Valle de la Aconcagua, Catemu, Yayay, Panquehue, Carlos. 18 grados, cielos cubiertos en los valles intermedios, La Calera, La Cruz, Quillota, Limache. Para los amigos en Peña Blanca, en Villa Alemana, en el Belloto, en Quilpué, cubierto por la mañana y también por la tarde, 17 grados será la máxima. El Gran Valparaíso a esta hora, 12 grados. Viña del Mar, Concón y Quintero, 16 grados como máxima, cielos cubiertos por la mañana y también por la tarde. Para San Antonio, Cartagena, El Quisco, Algarrobo, cubierto por la mañana, cubierto por la tarde, 11 grados a esta hora, pero se espera una máxima de 16 grados. 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Turno de valiente.
2: Que ponen la trompeta ahí para que ya todo el mundo arriba a levantarse, ya.
3: Ya, ahora sí, oye. Ya, ahora sí.
2: Eso. Ya.

0: Eso, así que se levantaron, ¿ah? ¿Eh? Se levantaron ya.
1: Esta es la hora. En su Radio Carnaval son las 6 de la mañana con 34 minutos.

0: buenos días, Radio Carnaval.
1: Excelente día, que te vaya bien. Saludos al Luchito, al David, a todos los carnavaleros. Acá una luna llena, pero espectacular.
0: Mira qué lindo.
1: Energía positiva, todo. No, espectacular esta luna. Y buena música. Saludos, Meche, saludos.
0: Un abrazo, amigo.
2: Buenos días, mi casa Cinemate. ¿Cómo estás tú? ¿Cómo estás hoy? Miércoles 29 de julio. Hoy está de santo mi madre, Santa Hilda. Así que un besito, decirle que la amo, que la extraño. Y nada, besitos y abrazos para el cielo, mamita. Que tenga un lindo día, mi José Sinamado.
0: Un besito. Jimena de Antofagasta. Un besito, Jimenita. Un abrazo.

0: buenos días, Radio Carnaval. Hola, buenos días, la que más se escucha. Buenos días, buenos días, buenos días, buenos días. Un besito grande para Mari, que está en compañía de la Radio Carnaval. Muy buen día, Radio Carnaval.
1: Me olvidaba saludar a la Jimenita Morgado. Que tenga un excelente día, que le vaya bien a la Jimenita, que le vaya bien.
0: Excelente, un besito, un abrazo.

0: Hola, Meche, buen día. Quiero saludar a mi hijo Martín Cisternas Luna, que cumpla 13 añitos. Quiero saludar a su padre Ramón, sus abuelos de Zapallar también. Un abrazo grande. Saludos, abrazos y bendiciones. Un abrazo, buen día, Radio Carnaval. Feliz cumpleaños, Martín. Un abrazo grande, bendiciones.
1: La que más se escucha.
0: Buenos días, buenos días, buenos días, buenos días, buenos días.

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0: buenos días, buenos días, buenos días, buenos días. Acá estamos, somos tus amigos de la radio, te despertamos. Te pasamos un trapito con agua tibia por los ojos para que no despiertes de una.
1: No te vayas a traumar.
0: Porque hay gente que está comenzando la jornada y otra terminándola. De todo corazón, esperando que...
2: Que se me saque la salud tampoco grande, si lo...
0: Todo ande de manera espectacular, de que todo ande de manera maravillosa. Son las 6 de la mañana con 46 minutos y acá te acompañamos

0: No. No paramos.
1: Buenos días, Mechita. Buenos días. Feliz miércoles para todos los carnavaleros por acá. Los tíos de Furgón. El tío Peter con la tía Daisy de Antofagasta. Mechita, que sea un buen miércoles para todos. Y para ti igual. Besitos, se cuida, Mechita.
0: Un abrazo, un besito, bendiciones. Saludos para el tío Peter, la tía Daisy. Un abrazo, bendiciones, buenos días.

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Muy buen día, Radio Carnaval. Despertamos a

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Si lo presentas y has estado en zonas rurales o semirurales, acude de inmediato a un centro de salud.

Consejo del Banco Central de Chile acordó mantener la tasa de interés en 4,5. Según indicaron desde el organismo, el panorama internacional continúa enmarcado por una volatilidad debido a la guerra entre Estados Unidos e Irán. Investiga muerte de joven en Vicuña. Su cuerpo fue encontrado calcinado en un sitio Eriazo. Según el diario El Día, el joven padecía problemas de salud mental. Es información que entregamos a esta hora acá en la radio Carnaval, acá en la que más se escucha. Corte condenó al Estado a indemnizar a manifestante herido con lacrimógena durante el estallido social. Resultó con daño neurológico. La justicia determinó que la policía actuó con un desempeño fuera de los márgenes legales. Sistema frontal traerá lluvia y viento hasta los 60 kilómetros por hora. Así lo dice la Dirección Meteorológica de Chile, que emitió un aviso por viento normal a moderado entre el jueves y el sábado. Información que entregamos a esta hora acá en la radio Carnaval. Información que entregamos a esta hora acá en la que más se escucha. Seis de la mañana, 59 minutos. Acá llegan los Vázquez y María José Quintanilla. No te vayas.

0: cantando mío, niña. Ya. Que ponen la trompeta ahí para que ya todo el mundo arriba a levantarse, ya.
1: Ya, ahora sí, oye. Ya, ahora sí.

0: Eso, eso, eso. Así que se levantaron, ¿no? Se levantaron ya entonces.
1: Esta es la hora. 7 de la mañana con 5 minutos.

0: Hola, buenos días, Radio Carnaval. Hola, buenos días, la que más se escucha.
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0: Hola, buenos días, Radio Carnaval. Buenos días. ¿Me
2: cortamos? Hola, Anita.
3: Saludos, Meche. Saludos a todos los que me saludan. Saludos, Salito, Carlito, Sal, William, a San Berry, al Davy, a la tía Daisy, al que me está escuchando, a todos. A la Sonia, la única de Antofagasta también, que me llame. Saludos. Un chorro de bendiciones, óptimo para Dios. Saludos a su mamita, que esté bien con la bendición de mi señor. Saludos. Ana Veroiza, saludos.
0: Un besito, un abrazo, bendiciones. Buen día, Radio Carnaval. Hola, hola.
4: Muy buenos días, Meche. Gusto de saludarte nuevamente. Que tengas un lindo miércoles. Que sea llenito de bendiciones. Que Dios te acompañe siempre y te dé mucha salud y vida. Y que Dios te bendiga. Muchas gracias por todo, Meche. Muy bueno tu programa, me encanta, me hace reír, me da vida, me da energía. Te quiero mucho.
0: Un besito, un abrazo.
4: Rosita Neira por acá.
0: Un abrazo.
4: Bendiciones para todos los carnavaleros. Bendiciones para todos.
0: Muchas gracias, cariño mío. Un besito para Rosita Neira, para Clarita de Cartagena. Un abrazo, Meche. Muy buenos días, te escucho siempre. Le escribo, ya me alisto para ir al trabajo cada día. Quiero que salude, por favor, a mi hijo Oscar González, que está cumpliendo 12 añitos, que lo queremos mucho. Un abrazo, un besito por la linda bendición que me dio Dios de que él llegara a nuestras vidas. Un besito, un abrazo para Yasna, para Oscar, los papitos desde el Valle de Quilibarí. Un abrazo grande, buen día.
5: Muy buenos días, gran amigo Mecha. Acá reportamos a los papitos vaqueros, San Esteban presente. Terminé de atender los animalitos, listo para tomar el desayuno. Ya junto a mi hija Camila descansando, mi hija Alejandra, mi nieta Catalina, futura nieta por JJ con James, con su pareja. Bendiciones para todos los carnavaleros, feliz miércoles, un abracito, los queremos mucho, a cuidarse, tienen viento y lluvia, está corriendo viento acá en San Esteban, un abracito.
0: Un abrazo, amigo mío, buen día, Radio Carnaval, hola, hola, buen día.
6: Hola, Meche, buenos días, saludos a todos, que tengan un excelente, excelente, excelente,
0: excelente
6: miércoles.
0: Excelente, me encanta que diga excelente. Buen día, hola.
7: Hola, hola, Meche, buen día, buen día, buen día.
0: Hola.
7: Saludarlo de acá desde Quilpué, desde la quinta región. Ya vamos camino al trabajo, quiero aprovechar esta oportunidad para saludar a mis nietas, Amelia Belén y Leonor Elisa, también a mi hija Gloria Alejandra y a mi esposa que se quedó ahí acostadita, Gloria del Carmen. Un besito para ella, ellas son mis mujeres y mi adoración. Así que muchas gracias, Meche, que tenga un buen día y a todos los carnavaleros, a cuidarse, que estén muy bien. Chao, chao, gracias.
0: Buen día, Radio Carnaval.
8: Hola, Meche, buenos días. El viernes pues bárrense porque van a ser su palpilla de parte de Emilia. Chao.
0: Listo, me anoto.
9: Hola, Meche, buen día, buen día, Meche.

0: Amigo, muy buenos días. Que sea un día espectacular para ti. Saludos para mis hijos, mis nietos, en el colegio y en el trabajo. Un abrazo grande. Vamos a Santiago en compañía de la Radio Carnaval. Un abrazo, un besito, bendiciones. Saludos para el Capitán General. ¿Cómo es? Rodrigo Torres, de Real. No faque. Sí, correcto. Saludos, abrazos, bendiciones. Buen día. Hola, buen día, Radio Carnaval. Hola, buen día, la que más se escucha.
1: ¿Cuándo pagan?
2: Buenos días, Mechi, buenos días. Te saludo desde Puerto Natales, región de Magallanes. Hoy ya estamos con menos 4 grados. Está fresquito por acá, pero ya está más helado que Deo Chico Pingüino. Deo Chico Pingüino. Saludos.
0: Buen día, Radio Carnaval. Hola, hola.
3: Hola, Mechi, buenos días. ¿Cómo estás? Mechi, que tengas un día, pero... Excelente. Te quiero mucho, cuídate. Y quiero saludar a una amiguita que se llama Denise Cabrera, que le mando un besito y un abrazo, que la quiero mucho y que le vaya muy bien en el colegio. Meche, gracias, muchas gracias por hacerme la mañana feliz.
0: Muchas gracias.
3: Chao, Mechita, gracias.
0: Un besito.
4: Buenos días, Meche. Leo te saluda por acá. Que tengas una excelente semana, Meche. Un abrazo. A cuidarse de la lluvia este fin de semana, Meche.
5: Buen día, amigo Meche. Good morning. Turno de valiente aquí, lloviendo un poquito aquí en Nueva York, pero después se pone bonito el día. Lluvia tropical. Saluda a mi amigo Juanito de Cabro Chico, que anda trabajando en 305. Saluda a Marcelito, que anda en la Turbus también, y el pelado Alexi, son de Antofagasta. Así que saludo a todos los carnavaleros, al Alejandro Sanberry con Estefican y al Moli, el bombón de Fonasa, ¿verdad? Bombón de Fonasa, despertaste. Óptimo y operativo, amigo Meche, aquí bendiciones para el día de hoy.
0: Buen día, Radio Carnaval.
5: Saludos a la señora Veroiza de Toco Topopilla, del norte de nuestro país. Saludos, señora Veroiza, que tenga buen día.
0: Buen día, hola, hola. Ya,
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0: Esa es la joya.
6: 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Así que, pórtate bien, que nada te cuesta. Te cuesta, rebusco.
7: Buenas, Meche, buenos días. Un saludo a mi compadre Samuel, el rey de la horquilla.
0: Eso.
7: Maneja en el trabajo, pero no en la casa.
0: ¿Estás imaginando?

0: este amigo, Johnny Fredes, que le manda un saludo a su amigo que maneja la horquilla, pero no en la casa, es porque se la anduvo metiendo en la casa. A ese amigo no lo tendría así, más de lejito, ¿no? Porque... Primero por sapo. Segundo porque se puede... Como que se quiere meter al... ¿Sí o no? ¿Sí o no? ¿Sí o
1: no? Por dejarme que en tu soledad tienes el control de todo mi corazón.
0: Saludos al chico Marcelo, un abrazo grande.

0: Amigo Meche, me pagan el próximo miércoles. ¡Ah!
1: Dime cómo la haré, dime cómo la haré.
0: ¿Cuándo pagan? ¿Cuándo pagan? Dime que no han pagado sin decirme que no han pagado. Dime que no han pagado sin decirme que no han pagado.
2: Oye, amiguito Meche, ya voy a buscar a mi mamita, 200. Oye, compita, voy más atrasado, más apurado que la Naya Fácil.
3: ¡Excelente!
2: ¡Yale! ¡Dale, don Yale!

0: día, señor Sol. Yo seguiré tratando de ser mejor. Yo seguiré tratando de ser mejor. Buenos días, señor Sol. Buenos días, alegría. Buenos días, la vida. Buenos días, el amor.
1: Todas las mañanas que entra por mi ventana el señor.
2: Buenos días.
1: Doy gracias a Dios por otro día más.
2: Hola, buenos días, Radio Carnaval. Hola, buenos días, Radio Carnaval. Hola, buenos días, la que más escucha.
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2: Hola, para ti, que estás, andas buscando un remedio casero. Buen día, buen día.
1: Sale...
2: No, cualquier cosa y no vaya al doctor, te digo. Hola, buen día, Radio Carnaval. Hola, buenos días, la que más escucha. Dime que no han pagado, sin decirme que no han pagado. Buenos días, Radio Carnaval. Hola, hola.
3: El cafecito de hoy día no se hace en la taza, se hace directamente en el tarrito.
2: Sí.
4: Dime que no te han pagado sin decirme que no te han pagado. Señora, me da dos torrejitas de queso cabeza, por favor.
2: Buen día, hola.
5: Quiero funar a un servicentro que está aquí en Pedro Aguirre Cerda.
2: Ya, listo, vale. Buen día, Radio Carnaval. Dime que no han pagado sin decirme que no han pagado. Buenos días.
1: Todas las mañanas.
2: Buenos días, buenos días, buenos días. Mechita, saludar a mi hijo Ismael, que le vaya muy bien en el colegio. A su mejor amigo Tomás, muchas bendiciones, muy buen día. Hola, hola, Radio Carnaval, buen día, Radio Carnaval, buen día. Ah, qué buena, ahí está. Hola, qué rica.

0: Dime que no han pagado, sin decirme que no han pagado.
1: Bueno, sí, por acá Sergio San Vicente Tagatagua. Estoy sin ni uno.
0: Dime que no han pagado, sin decirme que no han pagado.
2: Hola, hola, hola, ¿cómo estás, José José de las Mercedes?
0: Hola, Claudio.
2: Oye, asado, me voy a mandar un asado en la noche de llanesa, buenísimo.
0: Bueno, bueno, una joya.
3: Buenos días, Potro Meche. Acá hola. El famoso Molly reportándose, medio tarde ya, Meche, medio tarde. Está llegando la peguita aquí a Reñaca. Mandar un saludito ya a Estados Unidos, amigo Meche, Galito Sá. A la collera buena, Sanberry Barraza, que van ahí en la micro al palo. A la familia carnavalera, amigo Meche. Y un saludo muy especial a mi mamita que está un poquito delicadita de salud allá en Santiago, Meche. Gracias.
0: Dime que no han pagado, sin decirme que no han pagado.
4: Por favor, me llene el tanque con 2 luquitas de 93.
0: Llénelo con 2000 de 93. Un clásico. Un clásico. Hola, buenos días. Hola, hola.
5: Estamos pato.
0: Estamos pato.

0: buenos días, Radio Carnaval.
1: Leche, ¿cuándo pagan?
2: Hija, anda a sacar un membrillo del patio.
0: ¿Del ¿Qué? Membrillo del patio?
3: Alguien que me venda un sachet de shampoo, por favor.
0: ¡Una caluga!
4: Meche, alguien que tenga un poquito de azúcar, por favor.
5: Estoy pato y también la de no hay plata.
0: Dime que no han pagado sin decirme que no han pagado. ¡Buenos días! ¡Hola!
6: ¿Me podría echar 1500 de las 93 en este bidón de sin bombo?
7: Atienda nomás, yo espero.
0: Ese va el libro. Atiende nomás, yo espero. Ese va el libro.

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0: Dime que no han pagado sin decirme que no han pagado.
1: Préstame, Luca, mañana te la pago cuando
0: Luca,
1: me paguen.
0: Luca nomás, Luca para el pasaje básicamente.
2: Uy, en la mañana tuve que echarle agüita a los envases de champú, del bálsamo y el jabón.
0: Oh, me anoto.
2: Saludos, Mechi.
0: Vamos a Brasil, dijeron, vamos a Brasil y yo le ando echando agua al jabón. Buenos días, Radio Carnaval.
3: Hola, buenos días, señor carnicero. ¿Me puede dar 500 pesos de huesito para cocinarle a los perritos?
0: A los perros,
3: por
0: sí.
3: Por favor.
0: Correcto, correcto, correcto.
4: Muy buenos días. De acá del Valle de la Aconcagua, San Felipe, un aviso en la autopista que va de San Felipe hacia Panquehue, en la sector altura Toma Yivide, hay un caballero que va caminando por ese bandejón central que se forma con unos perros, va caminando por ahí. Para que tengan cuidado los que transitan, ya que es peligroso. Ya, es peligroso para que tengan cuidado y precaución. Saludos, saludos desde el hermoso Valle de la Aconcagua.
0: Sí, Valle de la Aconcagua, tenemos información. Atención, la carretera, la autopista que conecta San Felipe y Panquehue. Atención, esta es la información.
4: Muy buenos días, de acá del Valle de la Aconcagua, San Felipe, un aviso en la autopista que va de San Felipe hacia Panquehue, en la sector altura Toma Yivide, hay un caballero que va caminando por ese bandejón central que se forma con unos perros, va caminando por ahí, para que tengan cuidado los que transitan, ya que es peligroso. Es peligroso para que tengan cuidado y precaución. Saludos, saludos desde el hermoso Valle de la Aconcagua.
0: 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Entregamos información acá en la que más se escucha. Entregamos información.
5: No, amigo, solamente el servicio de combustible nomás. No, sin parabrisas, sin para qué. Tengo los 500 para el pancito nomás.

0: Esta es la hora. 7:33 a.m.
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0: Radio Carnaval en el aire. ¡Ah! Hola, buenos días, Radio Carnaval.
1: Me lleva por 300.
0: Me lleva por 300, clásico. Dime que no te han pagado sin decirme que no te han pagado.
2: Hola, querido Meche. Un gran saludo desde Quilpué, compadre. Un saludo para todos, muchas bendiciones. Viejo, tuve que echarle agüita caliente al tarro café para que me saliera algo.
0: Me anoto.
2: Pero ahí me salió como un tecito. Muchas bendiciones a todos, chao.
0: Es para darle sabor nomás al agua, para darle sabor. Ni siquiera sabor, color.

0: buenos días, Radio Carnaval.
1: Mi amor, ¿dónde está el tostador del pan?
0: Allá.
2: Oiga, Danielita, ¿tiene algún servicio por 5 mil?
0: No, pero te das cuenta, JC, ¿o no?

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Buen día, Radio Carnaval. Buen día, la que más se escucha. Buen día, la número uno. Tú estás conmigo, yo estoy contigo. Radio Carnaval, despertamos a Chile. Turno de valientes. Desde las 6, acá estamos. Yo soy José Hidalgo, soy el Meche. ¿Cómo se llama el locutor de la radio? ¿Sí? ¿Cómo se llama? Dímelo.

0: ¿Quién es el locutor de la radio?
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0: Mira.
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0: ¿Quién es el locutor de la radio?
3: 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Bésame la boca.
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0: pasando por acá y me dijeron falta uno para las 6 de la mañana, listo.
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0: ¿Quién es el locutor de la radio?
2: Di mi nombre, a ver, di mi nombre. Dilo, di mi nombre.
1: Bésame la boca, bésame la boca. 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
0: ¿Quién es el locutor?
3: Una pista, una pista.
0: Dímelo, dímelo, dímelo.
4: El chamelo.
0: Es el locutor
5: de la... El locutor de la radio es el Pirincho Cárcamo.
6: El Mecheman.

0: tocarlo.
1: El locutor de la radio, dímelo.
2: El Chino Hidalgo.
0: El hermano chico del rumpi. Buen día, Meche.

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0: ¡Ese! ¡Sí, señor!
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0: Pero
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0: Dios mío, la nueva administración te enoja. La nueva, te digo.

0: Buenos días, hola, hola, buen día.
1: Es Expo, Meche, mi tío Ramón.
2: Ese es mi tío Ramón. A los 80 años, mira mi viejo.
0: Míralo.
3: Todos los malcriados.
0: Hay un ternero chico reunido a las tías.

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1: 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Esta es la hora. En la Carnaval ya son las 8 de la mañana con 5 minutos.
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0: Ahí estaban los muchachos de la agrupación Cataclismo. Y su carita de muñeca. Oiga, bueno, alerta por lluvias nuevamente en el norte de nuestro país.
1: Palmas arriba.
0: Incluso de estas lluvias podrían llegar hasta Antofagasta, sector de la comuna de Taltal, y podríamos agarrar la colita aquí en Antofagasta por la... Sí. Algo podríamos agarrar.
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0: Estamos viendo al tiro el tordo, ¿ah? Al tiro el tordo. Oiga, miércoles 29 de julio. Hoy es el Día Mundial de la Lasaña, el Día de Santa Marta y el Día Internacional del Mal de Amores. Son amores. Amores que... Cortas la cabeza. Son de amores. Hoy 29. Saludamos a quienes llevan por nombre Marta. Oye, saludos a mi tía Marta, Marta Roja. Sí,

0: bueno, y para todas las Martitas.
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0: Para mi tía Marta Díaz Arias, si en el día de su onomástico y cumpleaños. Para Martita Rojas también.
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0: Fiel auditora de hace muchos años. Ya, para la tía Marta, para la Martita Roja, para la Marta número uno, para el presidente Frey.
2: Marta, soy el número uno.
0: Bueno, felicidades para todas las Martitas en el día de su onomástico. Un abrazo enorme ahí para las Martitas.
3: Hola, hola, compita Mauti, ya estamos repartiendo sus
0: ¿cómo estás, Moti, Moti?
3: Mandarle un saludo a la familia carnavalera, a usted, y desearle un buen día de torno. Está helado, hay que abrigarse.
0: Más helado que la sala de clase. Buenos días.
4: Muy buenos días, Mauri.
0: ¿Cómo estás, Marcelito?
4: Es Marcelito. Oye, Mauri, solamente paso por aquí para enviarte una abracita a la distancia. Que tenga un lindo día, hermanito. Y el Albertito te dejo harto saludo. Ah, dice que te quiere mucho. Así que eso. Llamo, Mauri.
0: Saludos. Vale. Un abrazo, Marcelito. Mándale un saludo a Albertito. De ahí debe estar en clase, está ahora aprendiendo arte. Sí, debe estar esta hora ahí. Albertito, aprendiendo. ¡Albertito! Cariño, Albertito. Hola, Jimmy, buenos días.
5: Hola, mi Mauro, muy buenos días. Espero que te encuentres súper, hiper bien. Que tenga un día bendecido como todos los días para ti y tu familia. Llegaste loqueando. Un saludo para tu, para toda la familia carnavalera. Y hoy día es Santa Hilda. Mira bien el calendario. Hoy día está de santo mi mami, Mauro. Besitos y besos al cielo. Y también un feliz cumpleaños, mi pequeña, mi tesoro Romanina de la calle. A la pequeña. Así que Sergio Chocho con su nieto de cumpleaños.
0: Chocho. Saludos entonces, Jimenita. Un abrazo, mi Jime.
6: Ahí estamos, no le dijo soy de la canal. Ahí estamos, hombre.
1: Ahora sí que no comprendo.
0: Marcelo, te faltó decir, yo soy de la carnaval.
1: Ahora sí que no comprendo.
7: Hola, compita Mauri, buen turno, amiguito mío. Oye, ¿no era Santa Marta hoy día? Andamos en el santo ya. Ya mi compita se me cuida.
0: Santa
7: vamos
0: Marta.
7: Vamos rumbiando a la negra. Saludos. De Juan Pascal y Lili.
0: Pelao. Santa Marta hoy día, po.
1: Comprendo.
0: No se lo dije, po.
1: Esto soy por mí. La pasión de amor tan grande.
0: Para todas las Martitas en el día de su onomástico.
7: Es que la señora recién dijo que está santa la mamá y la mamá puso su nombre, po.
0: No, pero... Dígale que sí nomás, pelado, dile que sí. Pelado, dile que sí nomás. Voy a pasar rayos. Ya, vamos a la pausa. Estamos revisando económico.
8: Esta es la hora. En la carnaval ya son las 8 de la mañana con 32 minutos. 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
2: Vamos con la revisión de económicos a esta hora de la mañana en día miércoles 29 de julio. Empresa de rubro logística requiere contratar operadora o operador de grúa telescópica marca Grove RT9130 hasta 130 toneladas. Requisitos: educación media completa, clase D vigente, deseable A4 o A5. Certificación como operador de grúa móvil, certificación rigger deseable, cursos de izaje seguro deseable, residencia en Antofagasta y disponibilidad para trabajar en turno 6x1. Interesados, enviar currículum al correo seleccion@err.cl, seleccion@err.cl, o pueden tomar contacto al 984-588702. Se necesita vidriero con papeles al día para prepararlo en terminaciones, que sea rápido y responsable para el trabajo. Enviar currículum al correo, al WhatsApp 932-370964, 932-370964. Se necesita técnico en prevención de riesgo con experiencia de 3 años en transporte, asistente de coordinación con amplio conocimiento de la región y manejo en PC nivel técnico, conductoras o conductores, mayores de 35 años con amplio conocimiento de la región y zonas mineras. Deben tener licencia de conducir, licencia clase A1 antigua, clase A2 actual, autorizada para el transporte de personal y experiencia comprobable. Interesados, enviar currículum al correo postulaciones.2507-2026@gmail.com. postulaciones.2507-2026@gmail.com. En nuestra sección de datitos varios, se invita a todos quienes quieran ser parte de estas ramadas populares año 2026 y pertenecer a la Asociación de Ramaderos, presidido por Erika Yáñez y Yasna Collao, a una reunión de carácter urgente para este viernes 31 de julio a las 18:06 p.m. en calle Bolívar 644 entre Mate y Condel. Puntos para tratar terrenos ramadas 2026. Para mayor información pueden tomar contacto al 993-510224, 993-510224, teléfono de contacto.
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Oye, el Jotita me estaba echando el pelo acá que no había como quería que se acabara el año. Un año más para el 18, pues, hijo. Sí, un año más. ¿Qué más da? Da la vuelta a la esquina el 18, pasamos agosto. Y llegan los terremotos, los tsunamis, los marepotos, los tsunamis, los choripanes, las arepas y todo.

0: 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Esta es la hora.
1: En su Radio Carnaval ya son las 9 de la mañana con 2 minutos.
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Oye, cabrón, entiendan. Falta poquito para la fiesta patria, un año más. ¿Por qué cuando suena la cumbia un año más lo asociamos al tiro con fin de año? Un año más para cumplir un añito más de vida. Un año más por si hay carnavalazo. Un año más por si, no sé, por su cumpleaños, señora.

0: estar sin playa La Chimba.
1: Mabri, Mabri, que tenga una excelente mañana, Mabri. Saludito a los carnavaleros, Mabri. Se cuida, Mabri.
0: Saludos, Yaque. Un abrazo.
2: Y buena, buena, Pumpita Mabri. ¿Cómo está? Buenos días. Por acá los saludos a su Guachiperri. Que tenga un buen turno. Saludos para su familia y para todos los carnavaleros y carnavaleras.
0: Gracias, mi Guachiperri.
2: Y que tengamos todos un lindo día miércoles.
0: Gracias, mi Guachiperri. Dice, buenos días, Maurito. Hoy le tocó a la Normita ganarse los porotos, ya que Alfredo falló. Ah, hasta luego. Oye, con la cara de alegría que va la Norma a trabajar hoy día. Bueno, por lo menos la Normita tiene buenos hombros, con tal de que el amigo de al lado y por último pueda poner la cabeza ahí. De un solo bypass no va a despertar a mi compadre hoy día. Así como cuando Pato vaya a llegar, así con los bypassos lo recibía mi compadre. A lo Franco.
3: Hola, Mauricio, ¿cómo estás?
0: Buenos días.
3: Ahora sí, sorry, bueno, saludar, pero se me iba a ir. ¿Cómo estás, Mabri? Espero que este día tengan una buena jornada de trabajo junto con todos los auditores, la buena música, el buen hueseo y saludo para todos. Acá el pobre Charlie Charlie.
0: El pobre Charlie Charlie. Ya, ya estamos llorando, ya. Ya estamos llorando, ya. Sí.
3: ¡Uy, buen día, Cupita Mauri! ¡Aquí vamos! Está con viento, pero vamos ahí. Salió el solcito. En la mañana vio la luna llena, espectacular. Tomé una foto, pero no, espectacular la luna. Espectacular.
0: Ya. ¿Te recargaste de energía, me imagino? No, yo a mi compadre lo he visto transformándose en hombre lobo con la luna. Sí. Unas transformaciones, te lo encargo, papá.
4: Hola, Mauri, muy buenos días. Espero que te encuentres muy bien aquí, la Patico 77. Reportando sintonía. Saludo para todos los carnavaleros. Besitos y abrazos para ti, que tengo una excelente jornada laboral. Y te cuento que estoy mucho mejor, mejor que ayer y antes de ayer. Estoy mucho, mucho mejor de mi resfriado. Y aquí estoy laborando. Así que besitos y cariño. Chao, chao.
0: Saludos, Patico.

0: Hola, buenos días, ¿qué tal? ¿Cómo está? ¿Cómo le va? Amigo Mauricio, ya estamos reportando sintonía, que tenga un buen turno y un buen día. Un abrazo y un saludo para usted y para toda la familia carnavalera que se encuentra en sintonía de su grato programa en toda la región y en todo el país y el mundo. Ya, saludos cordiales, que te ven si me cuidan.
1: Me saliste patero hoy día,
2: venga. Hola, tocayo, ¿cómo estás? Que tenga buen día. Muchas bendiciones para ti. Un año más en que el Mauro lo operaron y ahora es Maura. O no, no hay que ver.
1: No, todavía no soy Maura. No, todavía no.
3: ¿Cuándo pagan? Estoy fiando todos los cigarros sueltos ya.
1: Entramos en la crisis. En la crisis social y económica.
4: Joven Mauri, mi querido, ¿cómo estás? Buenos días.

0: ver.
1: ¿Cuándo pagan?
0: ¿Cuándo pagan el...? Esperemos que el viernes. Ahora, sábado. Ahora sí, el lunes ya... Ya ahí. No, ahí se complica la cosa. Ahí vamos a tener que... fiar hasta el té.

0: pero siempre el de arriba no tiene algo. Siempre el de arriba nos tiene algo. ¿Se ha dado cuenta que muchas veces a uno le falta la plata, pero en la mesa nunca falta nada para comer? No sé si a usted le pasa, pero muchas veces, no sé, pues el de arriba tira y afloja, nos tiene ahí como elástico. No sé, pues le puede haber faltado para haber pagado la luz, el agua, el cable, el internet, pero nunca falta algo en la mesa. ¿Se ha dado cuenta usted de eso, no? ¿Y usted se ha encargado de poder agradecer eso? Claro que hay algunos que no pagan el agua, no pagan la luz, no tienen para la mesa, pero sí el fin de semana tienen ¡Claro! Papito Dios, para hacerse tira.
1: Muy buenos días, amiguito Mauri, que tenga un excelente día usted, su familia y la familia carnavalera.
0: Igualmente.
1: Y desearle lo mejor de lo mejor a usted, amiguito Mauri, en el día de superación, que quede súper, súper bien. Yo aquí seguiré pidiendo por usted. Gracias. Porque para mí es una gran persona, un gran amigo, y hartas bendiciones, amiguito Mauri.
0: Muchas
1: de parte de su amiga Fray.
0: Gracias, Frayita, muchas gracias. Dice, hola, buenos días, joven Mauri, bendiciones para usted, también para todos sus compañeros. Que Dios me lo bendiga, aquí en sintonía, tomando desayunito, escuchándolo como todos los días. Muchas gracias, Kenita. Mira su huevito a la paila. El huevo en la paila. El huevo en la paila. El pancito batido. Hizo tanto queque. ¿Quién dijo queque?
2: Tocayo, eso es verdad lo que usted dice. Sí. Yo soy fiel testigo de eso, de lo que a mí me pasó hace años atrás. Yo estuve casi un año sin pega.
0: Mío.
2: Se me acabó la plata, no tenía plata para pagar la renta, esas cosas. Pero gracias a Dios, nunca, como dice usted, me faltó un plato de comida. Y no sé cómo yo juntaba la plata para el arriendo. Y eso, yo siempre voy a estar agradecido de Dios. Y siempre hay que agradecer. Cuando uno amanece y despierta, hay que darle gracias a Dios por la vida y para que nos vaya bien. Es la santa verdad.
0: Hey, compadrito.

0: y a la mujer, porque la mujer con una luga le tiene desayuno, muerto, once y la colación con otro día. Y le tiene vuelto.
1: No le entendí nada el mensaje. Oiga,
2: y de nuevo con ustedes.
1: Module la boca, module los hocicos, por favor, ya. Sí, tú decías Marcenegger. Ah, pues hijo, module, pues, module.
3: Mauri, después que te operí ya hay hartos contratos firmados.
1: Ya, por favor.
3: Pasarela, Milán.
1: Por favor.
3: Ibiza, vamos a andar en todos esos lados, ¿no? Estamos listos.
1: No quiero saber nada, mira que voy a andar más fajado que... Voy a andar más fajado que colombiano en el centro. ¡Ya! ¡Por favor! ¡No sean estúpidos! ¡Por favor! ¿Cómo que colombiano no sean así? ¡No! ¡Son imbéciles ustedes! ¡No! ¡Más fajado que colombiano en el centro! ¡Buenos días!
4: ¡Buenos días, compita Mauri! ¡Buenos días, buenos días! Oye, compita Mauri, el manso solazo. ¿Qué
1: hace? Oye, sí.
4: Está abrigadito el día.
1: De agua, compita Mauri, de agua ni hablar.
4: ¿Alguna consulta usted sabe o ya le informaron? Porque

0: la remodelación de la cancha Lautaro quedó parada porque la empresa se tiró a paro, parece. Sí. O sea, cerró por quiebra.
1: La empresa.
0: Usted, ¿no? Que es la misma empresa, Mauri, que estaba remodelando la placita de aquí de la Lautaro, no al lado del supermercado.
1: No me digas nada.
0: La empresa se llama Selpa. Así que parece que los futboleros de la cancha Lautaro
1: tienen para rato los futboleros de la cancha Lautaro y tienen para rato los que trabajan en la empresa, porque la empresa se ha hecho el Larry y hasta el día de hoy no les paga el sueldo a los trabajadores. ¿Eh? La empresa Selpa, sí. Varios reclamos me han llegado ya desde hace varias semanas atrás de que la empresa Selpa a varios le adeuda 2, 3, 4 meses de pago de su sueldo y hasta el día de hoy se han hecho los Larry. Lo malo es que esta empresa desaparecen, se tiran a la quiebra, cambian la razón social, cambian el RUT. Y después aparece otra empresa con los mismos dueños. Sospechosa la música. Dice Mauri, es verdad, yo he estado varias veces complicado y le digo así a Dios. Ya, mijo, suélteme un ratito. En el mismo día, al día siguiente, tengo casi el 80% solucionado, ¿eh?
2: Hoy varios contratos, voy a ser el primero contratante para 1000 años. Oh, señor.
1: Mira la Jimenita, ¿ah? Y con solulosa, ¿ah? Ahí está. ¡Ay! Doble bolsa de tea, mira, muy bien. Doble bolsa de té con alulosa. Mira la que. Mira la Jimenita.
3: Mauro, compórtate. Ya, respira profundo.
4: Saludos, Mauri. Que tenga un lindo turno. Qué bendición, que le vaya bien en el. En la operación, hijo, cuídate harto. Saludos, Mauri. Ah. Mándame algo mándame el RUT para ponerte la platita.
1: Para el tema de la entrada, ya.
4: Ya que no puedo ir a tu evento.
1: ¿Cómo no venir?
4: Voy a darte el platita. Te voy a dar la platita. Ya, chao, cuídate. Saludos al que me esté escuchando. Saludos.
1: Yo le estaba consiguiendo uno acompañante ese día. No, viene mi tía María. Esa es mi tía María, ¿eh? Cualquier cabro le gustaría aparearse con ella. Esa es mi tía María. Ese es mi tío Ramón, puñol. Ese es mi tío Ramón. No, yo ya le estaba buscándole compañía ese día acá, Anita María, ya. Américo, no viene la Anita María, así que. Pasa palabra.
5: Hola, joven Mauri, buenos días.
1: ¿Cómo está? Buenos días.
5: Aquí yo ya haciendo mis cositas, haciendo mis cosas, lavando, porque ayer no tuve tiempo de nada, pero pasé una tarde muy linda con mis hijos, así que con mis hijos y la pareja de mi hijo,
1: Qué rico.
5: Muy linda y mis nietos, así que. Así que feliz.
1: Qué rico. Viste, menos mal que te alcanzaste a bajar antes de la micro, María. Menos mal que te alcanzaste a bajar antes.
6: ¿Cómo estamos, cabro Mauri? Aquí haciendo unos trámites, cabro Mauri. Ya vamos para el taller, ya abrí ya, cabro Mauri. Me fue bien. Así que estamos. Vamos a la piquita ahora, estimado amigo. Cuídese, un abrazo. Bendiciones para todos. Bendiciones para
1: acá. Oye, mi compadre, viste, el otro día nos contamos la vida entera.
0: Oye, compira Mauri, ojalá que la empresa esa Selpa no se gane la remodelación del estadio regional, si no ahí va a quedar el estadio, compira, de artistas que son, capacito que la ganen.
1: Va a subir el CDA y todavía sigue jugando en Mejillones o en el Juan López.
7: Hola, Mauri, leemos listo ya, guatita llena, corazón contento.
1: Oye.
7: Ya voté también.
1: Y para llenar esa guatita hay que echarle, ¿eh?
7: Así que ahora al laburo, que salga harto pasajero, nomás harto pasajero. Mauri, tenga buen día, hermanito.
8: Hola, compadrito, buenos días.
1: Buenos días.
8: Esperando que estén todos bien. Bueno, nada, por acá en lo personal, desearle lo mejor, que le vaya súper bien en su operación, que no haya complicaciones, nada, que Diosito me lo proteja. Usted, como han dicho la mayoría de las personas, no es que uno le haga la pata ni ande hablando por hablar. Usted a la distancia, otra, yo no tengo placer de conocerlo, pero por la radio, una excelente persona, el que lo sube los ánimos todos los días.
1: Gracias, Rodrigo.
8: Así que nada más que a pedir por usted y pedirle a Diosito que le vaya súper bien y que todo salga bien. Aunque después fajado va a parecer arrollado el guaso, pero igual, pues, ¿qué le vamos a hacer?
1: Arrollado el guaso con varias cosas que van a sacar de este cuerpo, ¿eh? Varias cosas que de verdad el médico dijo, no, ya estamos piteados. Y hay varias cosas ahí que hay que sacar, hay que entrar a picar que no, de verdad no sirven. Me dijo, este país no chive, este país no chive.
7: No, si al Mauri le va a ir bien en la operación, va a salir de esa, sí. El hombre ahí, hierba mala nunca muere.
1: Ya.
7: Va a salir de ahí y después lo puedo seguir agarrando para el fideo, igual a todo.
9: Hola Mauri, que te vaya bonito.
1: Tío Luca.
9: Que salga todo bonito en la operación. No te llevo erizo esta semana porque capaz que te ven en otra cosa. Porque ya estás con el erizo.
1: Capaz que como el mártir de la bandera.
10: Hola, Mauri Morgado.
1: Hola, Bertuca, ¿cómo estás?
10: Ya estamos en el ombligo de la semana.
1: ¡Ay, no digas, no digas el ombligo! ¡No lo digas!
10: Y del mes también.
1: ¿Por qué tiene que decirlo?
10: El mes de agosto. Ya pues, Mauri, besito, bendiciones, te quiero mucho. Y saludo ahí a mi pochoquita que te está escuchando como todos los días. Ya, Mauri, besito, bendiciones y te quiero mucho. Y nos vemos este fin de semana. Y el del tambo también. Ahí voy a estar de las primeras, Mauri y yo.
1: Yo ya, después de ese mensaje, no te quiero, Berta. Te odio. Por eso ahora ya no llamamos el día miércoles el ombligo de la semana, ni el pupo. Ahora le decimos mitad de semana nomás.
2: Cumpita Mauri, con toda esa buena vibra que le tira a la gente y toda la cuestión, no va a salir bien de la operación.
1: Claro, y después...
2: Ideal.
1: Después apareciste tú, pupo.
2: Vámonos a cumplir el ombligo, vamos para allá nomás. Total. Lo que nos sobra en ese cuerpo, puta, al de algún lado lo dejarán. Pues.
1: Pa'l kilo, ¿ah?
7: Oye, acuérdate, Mauri, el odio es amor, acuérdate.
1: Pa'l gramo.
11: Hola, Cuspita Mauri, ¿cómo estás?
1: ¿Cómo estás, gatito? Buenos días.
11: Por acá los saluda muy afectuosamente el gato. Bueno, primeramente desearle que tenga una excelente jornada este día miércoles. Saludos para la gran familia carnavalera. Y con respecto a su operación, Cuspita, éxito, mucho éxito, Cuspita. Que todo va a salir bien. Así que vamos con todo nomás, vamos con todo.
1: Hablando.
11: Ya, Cuspita, un gran abrazo, un gran saludo por acá, el gato. Chao, chao.
1: Hablando de éxito, Cuspita, anoche me dormí viendo como las tres y media de la mañana, me dormí viendo éxito junto a José Alfredo Fuente. En 13 rec. Ahí me puse a ver hablando de éxito. Bueno, y hablando de éxito, el que ha salido bastante exitoso y bastante tímido también me salió el Chino y las tías del jardín, así.

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1: Esta es la hora. En su radio Carnaval ya son las 9 de la mañana con 33 minutos.
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1: Vamos con la revisión de económicos a esta hora de la mañana. Tomé lápiz y papel, 9:34. ¿Qué tenemos? ¡Ay, chinito! Empresa del rubro logística requiere contratar operadora u operador de grúa telescópica marca Grove RT9130 hasta 130 toneladas. Requisitos: educación media completa, licencia clase D vigente, deseable A4 o A5. Certificación como operador de grúa móvil, certificación rigger deseable, cursos de izaje seguro deseable, residencia en Antofagasta y disponibilidad para trabajar en jornada 6x1. Interesados, enviar currículum actualizado al mail selección@err.cl, selección@err.cl o al teléfono celular 984-58-8702. Se necesita vidriero con papeles al día para prepararlo en terminaciones, que sea rápido y responsable para el trabajo. Enviar currículum al 932-370964, 932-370964. Ferretería Grandón necesita contratar conductor peoneta y un ayudante de bodega. Interesados, presentarse en el local ubicado en calle Bandera 76-95. Bandera 76-95, aquí en Antofagasta. Se necesita técnico en prevención de riesgo con experiencia de 3 años en transporte, asistente de coordinación con amplio conocimiento de la región y manejo en PC nivel técnico, conductoras, conductores, mayores de 35 años con amplio conocimiento de la región y mineras de la zona con licencia de conducir, clase A1 antigua o clase A2 actual autorizada para el transporte de personal y experiencia comprobable. Interesados, enviar currículum al correo postulaciones.2507-2026@gmail.com, postulaciones.2507-2026@gmail.com. En nuestra sección de datitos varios, la Asociación de Ramaderos Cumplir Sueños Trazados invita a empresas, pymes y a emprendedores a presentar sus productos y servicios para abastecer a los ramaderos que van a trabajar durante las próximas fiestas patrias. Buscamos proveedores de carne, verduras, hielo, congelados, bebidas, alcoholes, chicha, pipeño, gas, masa de empanada, pastel de choclo, helado de piña, bartender, arriendo de mobiliario y arriendo de máquinas de refrigeración. Te esperamos hoy miércoles 29 de julio a las 19 horas 7 de la tarde en la avenida Pedro Aguirre Cerda 7989 frente a la Cacocolita. Te invitamos este próximo domingo 9 de agosto a un gran tambo a beneficio que se va a realizar en calle Montegrande 315, ahí en Eventos Atacama. El valor de la entrada es de 5.000 pesos. Usted ya puede comprar la suya, este tambo a beneficio de que les habla, para poder costear una operación y tratamientos médicos. Usted ya puede reservar su entrada y puede comprar la suya. Lo importante es que la puede comprar hoy día y la puede retirar el día del evento llamando o comunicándose vía WhatsApp al 947-518016, 947-518016. Ven a disfrutar de una tarde llena de música, baile, fiesta, regalos, premios, concursos, pura buena onda, el próximo 9 de agosto, donde estamos esperando por todos ustedes. Valor de la entrada general, 5 luquitas. Se invita a todos quienes quieran ser parte de estas ramadas populares, socios, nuevos fonderos que quieran aprender a trabajar, asociaciones sin fines de lucro, para poder participar en estas ramadas de 2026 por parte de la Asociación de Fonderos, presidido por Erika Yáñez y Yasna Collao, a una reunión de carácter importante para este viernes 31 de julio a las 18 horas 6 de la tarde en calle Bolívar 644 entre calles Mata y Condel. Puntos para tratar: terrenos, ramadas 2026. Dudas y consultas: para mayor información se puede comunicar al 993-510224, 993-510224, teléfono de contacto.
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Oiga, tengo saludos por acá. ¿Quién dijo chicha? Dice, Mauri, pregúntale al tío Luca por qué no se habla con su sobrino regalón. Ah. ¿Qué pasó, tío Luca? ¿Estamos alejados del sobrino regalón? Sobrino, en lo bueno y en lo mal. Ya, por favor, este saludo es muy especial, así que colóqueme música de cumpleaños a esta hora de la mañana. Que suene el piano. Piano de cola. No, no me gustan esos teclados, esos órganos. No. Me gustan esos pianos gigantes con teclas de marfil. Dice, Maurito, en este día tan especial quiero enviar un saludo.

0: mira, párame ahí la música. Párame ahí la música. Acá dice bien claro el mensaje. Ahora, ya, ok. Ya. Ok. Mea huevona. Hay que decirlo, mea huevona, sí. Música ahora sí, por favor. Todo de nuevo. Ponle más color para el saludo, ¿sí? Hoy, en este día tan especial, como una poesía, como una oda. Hoy, en este día tan especial, quisiéramos saludar con todo el amor y con todo el cariño del mundo, desde la tierra al infinito y más allá, hoy en día descansando en la gloria celestial, a don Julio II Miranda Rodríguez, que estaría cumpliendo 79 primaveras. Hoy, celebrándolo junto a su madre, arriba en el cielo, ambos, juntitos los dos. Este cumpleaños muy, muy, muy especial de parte de toda su familia, hijos, hijas, nietos, yernos, sobrinos y toda la familia Miranda Rodríguez. Para don Julio II Miranda Rodríguez, que hoy estaría cumpliendo 79 primaveras, hoy lo está celebrando junto a su esposa, junto a su señora, junto a su acompañante, a su compañera de vida, en otro plano, en otra vida, de otra forma, de otra manera, pero con el mismo amor y con el mismo ímpetu de siempre. Don Julio, un abrazo muy especial para usted de parte de toda su linda y maravillosa familia, de sus hijos, hijas, nietos, yernos, sobrinos y toda su familia, con este maravilloso amor que le entregaron en vida y hoy en día, que ya no están, ese amor sigue siendo exactamente el mismo. Y de ese amor, es el amor que ha logrado cada uno de sus hijos, de sus nietos, de sus yernos, poder llevarlo a cabo gracias a su enseñanza a cada una de sus familias. Así que maravilloso por lo menos. Un abrazo al cielo, don Julito. Con mucho cariño el día de hoy se le recuerda, se le ama, se le quiere y se le atesora. No, felicidad ahí para don Julito en su happy birthday to you.
1: Y de nuevo con ustedes.
0: Tenía que reivindicarme.
2: Mauri, me uno a las palabras de todos tus auditores. Que te vaya muy bien, todo el éxito, la fe y la suerte del mundo.
0: Pero podría ser con más alegría.
2: Dejando todo en mano de Jehová Dios, te salís todo bien.
0: Podría ser con
2: para
0: más alegría.
2: Para ti que estás en nuestra vida ahí con tu grato programa y tu grata voz. Así que vamos con todo, que todo va a salir bien. Así que harta gracias, fuerza nueva.
0: Muchas gracias.
2: Y a la tía Parria que esto va a salir excelente.
0: Gracias, gracias Luchito. Por acá te agilaste, sí, me agilé.
3: Yo igual me sumo, le doy todo mi apoyo para la celebración y también voy a estar presente en el evento del campo, el domingo.
0: Oiga, usted no está en clase, oiga. ¿A qué hora estudia usted? ¿Verdad? Oye, me encanta la buena onda de alguna auditoria. Dice, si ves la luz, no vayas para allá.
4: Oye, Mauri, ¿cómo es allá? Las buenas vibras después aparecí tú. No, si hay así, ¿cómo estamos lanzando las mejores vibras para que salgáis esbelto, todo es que, cultural es que
0: te,
4: y
0: es
4: todo?
0: Es que te conozco,
4: ¿no? Vaya a salir bien, Y como decís tú, y lo que no sobra, alquilo, ¿no? Total, ahí en bandera están comprando.
0: Es que te conozco.
4: Mauri, aquí Carlito Ortiz por acá. Que tengas buena operación, Mauri. Y pórtate bien allá donde esté en la clínica. Saludos.
0: Carlito Ardiles, mira. No estaba muerto, andaba de parranda Carlito Ardiles.
5: Hola, Maurito, buen día por aquí. Primero saludarte, desearte un excelente día. Y desearte que te vaya excelente en el tambo. Y allá lo estaremos viendo. Ya, mi niño.
0: Gracias, cachorrita.
5: Una semana excelente.
0: Oiga.
5: Ya, muchas bendiciones y para todos los que escuchan la carnaval.
0: Cachorrita.
5: Aquí la cachorrita, adiós.
0: Cachorrita, ¿va con Chico Pato o se consiguió acompañante para ese día? ¿Va Chico Pato o Chico Pato por su lado y usted por el suyo?
3: Estamos en recreo, no estamos en clase.
0: Ah, ya. Ya, bien.
5: Sí, usted sabe que voy con mi chico Pato, con mi partner. Ya. Ahí estaremos en el campo apoyándolo, niño.
0: Ya, y como él andaba buscando compañía ese día, tenía un listado, que sacó un listado, empezó ahí a nombrar ahí. Por eso me causaba.

0: No, se arrepintió.
1: Ah, ya.
0: Se arrepintió. Él sabe, ahí después te va a contar.
1: ¿Se arrepintió él o lo arrepintió usted? Eso sería bueno saberlo, ¿ah? si él se arrepintió por las de él o se arrepintió obligado.
0: No, él por su bien.
1: Ya.
0: Por su bien y físicamente también.
1: Ah, por su bien, ya, ok. O sea, usted dice por su bien psicológicamente, físicamente, espiritualmente. Y hogareñamente, ya.
0: Exacto, usted me lo dice. Okay. Me lo dice.

Ok. Yo tampoco creo, pero igual. 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Diez minutos nos separan ya de las 10 de la mañana. Canción que le gusta a mi compadre Fernando, aquí está. Te regalo una rosa.

0: más, dice por acá. Esa canción es del Américo cuando regalaba flores a la de calle Mejillones. A la misma que le invitó a almorzar y dijo que todavía la esperan. ¡Ay, Dios mío! ¿Pero por qué tenía que decirlo?
1: Y como me decían, ven a bailar aquí, ven a bailar aquí. ¡No, no, no, no!
0: Iba a terminar como los fierritos para fiestas patrias, ¿sí?

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2: Ya son las 10 de la mañana con 3 minutos.
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0: Ya son las 10 de la mañana y 12 minutos en la Carnaval, 10 de la mañana con 12 minutos. Bueno, vamos a conversar un tema re importante el día de hoy porque tras una intensa y rápida tramitación legislativa, esta iniciativa que fue presentada por el Ejecutivo el pasado 23 de junio del presente año se convirtió en ley. La extensión del subsidio y mejora en distribución por amplia mayoría, el Congreso despacha ley proyecto Ordenemos la Cuenta. Iniciativa presentada por el Ministerio de Energía que extenderá el subsidio eléctrico para el año 2027 y pagar la deuda en el ítem de distribución sin impactar el presupuesto de los hogares de nuestro país. Bueno, para conversar de esto y mucho más con mayor claridad, tenemos la visita a esta hora de la mañana del Seremi de Energía, don Alfredo Hernández Collado, a quien aprovechamos de saludar en Radio Carnaval. Seremi, muy buenos días, bienvenido a la radio que más se escucha. Un gusto tenerlo con nosotros.
1: Hola Mauricio, ¿cómo estás? Buen día. Saludar también a todos los auditores y contento de estar acá para poder transmitir también a toda la comunidad sobre esta ley. Ya no es un proyecto de ley, es una ley porque ya se aprobó, se despachó. Y que principalmente lo que buscaba era proteger a la comunidad y que no se viera afectada sobre esta deuda acumulada que teníamos como Estado.
0: Bueno, Seremi, para quienes nos están escuchando a esta hora, ¿en qué consiste la ley Ordenemos la Cuenta y por qué era tan necesaria?
1: Bueno, tiene varios ítems. Primero es poder regularizar, hacernos cargo de la deuda vigente que se había acumulado desde el 2019 hasta el 2025 con las generadoras y distribuidoras. Ya hubo un congelamiento en esa oportunidad, principalmente por el estallido social, ¿cierto? Y para no afectar las cuentas, porque las familias no podían trabajar por distintas circunstancias, se congeló lo que es las alzas tarifarias, porque las alzas se van, la regulación tarifaria se va regulando de manera semestral. De manera semestral se van actualizando las tarifas y esos aumentos se fueron acumulando. Ya generaron casi 800 millones de dólares de deuda. Y que hoy día teníamos que pagarlo en abril, teníamos que empezar a pagar nosotros como clientes esa deuda.

0: qué es lo que pasaba. Se decía que para el norte se venían nuevas alzas en el tema de la energía eléctrica, ya veníamos acumulando lo del año 2025, este año 2026, que deberíamos haber comenzado ya el pasado 1 de enero también con un alza en la tarifa eléctrica. Se fue postergando, asume la ministra, asume el nuevo gobierno, y este fue un trabajo desde el día 1.
1: Sí, dentro del mandato de nuestro presidente José Antonio Kast, y liderado también en nuestro sector por la ministra Jimena Rincón, comenzamos a trabajar desde el día 1 junto a los equipos, a los expertos, también con paneles de expertos, con asesores, con parlamentarios también, porque entendíamos que esto era un tema muy importante,
0: claro, ya,
1: porque le iba a afectar directamente a las personas. Y dentro de lo que nos ha encargado también nuestra delegada presidencial, Catherine López, estar en terreno, ver cuáles son las problemáticas hoy día, y esta era una problemática, porque que de un día a otro que no las cuentas de la luz no suban el 20, 30, 40, 50%, es terrible para los bolsillos de las personas.
0: O sea, Seremi, perfectamente, si esto no se convierte en ley, tendríamos que estar pagando prácticamente el doble de lo que hoy en día estamos pagando si esto no existiera.
1: Sí, en algunas regiones hubiese sido de esa manera, y lo bueno es que pudimos sacarlo en tiempo récord, ya desde que presentamos el proyecto a los parlamentarios hasta que se convirtió en ley y fue aprobado por los senadores, un mes pasó, así que en 30 días pudimos sacar este proyecto. Teníamos que sacarlo antes de fines de julio, ya, porque esa era la fecha límite. Así que hay que darle tranquilidad a las personas de que no vamos a tener alza. Vamos a empezar a pagar desde el 2028 hasta el 2035. No van a ser montos significativos. Por lo tanto, vamos a poder seguir ordenándonos, como dice la ley, ordenemos las cuentas, vamos a poder seguir ordenados con nuestras cuentas también en casa.
0: Esto quiere decir que se prorroga el tiempo de la extensión de la acumulación también, pero bajaría el monto desde el 2028 en adelante.
1: Exacto.
0: Mayor plazo, menor costo ya.
1: Exacto, es lo mismo cuando yo saco un crédito, ¿cierto? Mientras más plazo tengo, menor es el monto. La única diferencia es que aquí no hay intereses de por medio, ¿cierto?
0: Esa es la gran diferencia. Esa es la gran diferencia.
1: No hay intereses por medio que nos vayan a afectar, y no se va a ver afectado el pago mensual que tenemos que realizar todo por la energía que consumimos.
0: Bueno, este uno de los anuncios más importantes también, el tema de la extensión del subsidio eléctrico. Esto claramente para las familias que hoy en día se van a comenzar a materializar y comenzar a programarse también de lo que va a venir desde el 2028 en adelante, esto que ya se extiende hasta el próximo año 2027.
1: Sí, exactamente, por decreto teníamos solamente hasta la quinta convocatoria, que fue la que se generó ahora en junio. Ya, cuáles los resultados tendremos que tenerlo ahora en agosto para que se puedan empezar a utilizar el subsidio en 6 cuotas a partir de septiembre. Uh-huh. Ya, así que esto se extiende también, también se insertó este ítem en el proyecto de ley, que ya es ley, con la finalidad de también salvaguardar también a las familias más vulnerables del país. Este subsidio es para el 40%. De las familias más vulnerables según el registro social de hogares. Por lo tanto, tienen que estar atentos, tienen que seguirnos en nuestras redes, Energía Antof, porque nosotros siempre estamos dando la información de las fechas para
0: correcto.
1: Que una puede ser para que postulen los que no lo han los que no han postulado, y otra para poder actualizar, porque muchas veces en un año me toca cambiarme de casa, ¿cierto? Y mis datos están en el número de clientes de la casa anterior. A lo mejor me van a dar el subsidio, pero lo va a estar utilizando otro cliente. Entonces, por eso es importante que estén atentos para poder actualizar los datos.
0: Bueno, año 2026 ya no hay nuevo llamado. Todo comenzaría desde el año 2027.
1: Desde el año 2027,
0: pero exacto. Pero durante el mes de agosto aparecen los posibles beneficiarios también, quienes se hayan adjudicado también el beneficio.
1: El año 2026, ya. Exacto. Para poder empezar a utilizarlo desde el año 2027.
0: Bueno, atención a las personas electrodependientes, porque acá hay un tema muy importante donde entra la Seremía de Salud, donde ingresa la Superintendencia de Electricidad y Combustibles, donde ingresa CGE, porque la ley también incorpora medidas para las personas electrodependientes. ¿Qué cambia con esta normativa, Seremi?
1: Sí, principalmente ser más eficiente en la entrega de información.
0: Ya.
1: ¿Por qué? Porque hoy día son las distintas familias las que tienen que hacer el ingreso en el registro ya de paciente electrodependiente, en tanto en CGE como en la SEC. Ya, y muchas veces las familias están tan vulnerables por las situaciones que están pasando con su familiar enfermo, por distintas cosas, que no dan aviso. Ya, y los pacientes electrodependientes tienen un tratamiento

0: social, con CGE se le hace el cambio de medidor, que es un medidor que acusa cuando hay corte, entonces activan los protocolos a través de las brigadas como prioridad. Le entregan también un generador de emergencia, uh-huh, con combustible por corte, principalmente porque los pacientes electrodependientes, su vida depende de la energía. Y hoy día el cambio es que van a ser los servicios de salud los que van a entregar la información directamente a CGE y a la SEC para poder sacarle ese peso de encima,
1: o sea,
0: a la familia.
1: Darle tranquilidad a la familia, porque, claro, muchas veces son las familias las que tenían que presentar la información, dirección, entregar todos los detalles, para que la superintendencia y en este caso CGE pudiesen también tener en el catastro. Pero hoy en día ingresa la Seremía de Salud para poder hacer ese catastro, para poder recoger esa información y para poder entregársela también a los entes correspondientes.
0: Exacto, eso nos da la tranquilidad y asegura de que están todos los pacientes que están registrados en cualquier servicio de salud, uh-huh, como paciente electrodependiente, que también va a estar en CGE y la SEC, por lo tanto van a estar con el respaldo que nosotros necesitamos.
1: Seremi, para aquellas personas que hoy en día tienen un familiar que es electrodependiente y que no sepan qué hacer, ¿cuáles son las recomendaciones o el llamado de atención? ¿Qué pasos deben seguir?
0: Lo primero es que si no están registrados tienen que registrarse, ya porque tienen un tratamiento especial. Ya ante cortes, CGE también tiene un número especial, uh-huh, ya de pacientes electrodependientes. No es el mismo número
1: del call center para
0: call
1: clientes
0: center que llama un cliente normal por algún corte.
1: ¿Dónde le deja la grabación? Ya.
0: Hay un lugar, un número especial donde hay más operadores, uh-huh, pendientes porque entienden que es una emergencia. Así que ahí lo primordial es estar en el registro y si no está, acercarse a CGE y a la SEC.
1: Bueno, Seremi, uno de los temas importantes que se ha hablado también con la deuda, con la empresa generadora y también la empresa distribuidora. ¿Cómo se aborda este tema, esta ley, y cuáles son los principales ejes específicamente para dicha empresa?
0: Mire, tal como decía, nosotros lo que buscamos es poder regular, mejorar la seguridad, la continuidad y la calidad de la energía que nosotros estamos consumiendo, porque todos los fines de mes tenemos que pagar nuestra boleta de la luz, pero muchas veces el servicio no es el que uno espera.
1: Por el cual uno está pagando.
0: Entonces uno lo que busca esta ley es poder fortalecer esta y robustecer lo que es la distribución, ya a través de ciertos reglamentos, ciertos requisitos que se les van a exigir a las distintas distribuidoras del país, con la finalidad de que la energía pueda llegar con calidad a cada hogar del país.
1: Bueno, como Seremi Energía está el compromiso hoy en día de poder mejorar la seguridad, la continuidad y también la calidad del servicio eléctrico.
0: Esa es la seguridad que y el mandato que nos entregó el presidente, uh-huh, y también con lo que estamos trabajando hoy día acá en la región. Adicionalmente a eso, Mauricio, nosotros estamos como equipo trabajando en distintos programas con la finalidad de siempre buscar que ese beneficio vaya directamente a las personas. Creo que es lo que nosotros necesitamos, que las personas de manera tangible digan sí, hoy día este proyecto para mí me está sirviendo porque me está ahorrando algunos pesitos que yo pagaba antes, ahora ya no, eso lo ocupo o en traslado o en alimentos o en lo que cada familia estime conveniente. Estamos trabajando en una gama de programas principalmente que van asociados a la transición energética, o sea, tratar de utilizar nuestro territorio, nuestra luz solar, con la finalidad de poder
1: bajar los
0: contaminantes y también bajar los costos y aportar a lo que es la transición energética, utilizar la luz solar, que es gratuita, ¿cierto? Uh-huh. En los tiempos más fuertes de sol, y así poder ir apoyando esta transición.
1: Eso quiero consultarle, Seremi. Hoy en día actualmente la Seremi Energía o a través del Ministerio cuenta con programas, por ejemplo, sobre los paneles fotovoltaicos, sobre la energía solar, de poder contar el día de mañana también con personal altamente calificado para realizar también las labores de mantención de este equipamiento.
0: Sí, mira, nosotros hoy día desde que llegamos al gobierno nos hemos reunido con nuestro equipo regional, hemos hecho el levantamiento. Si bien hay una ruta energética a nivel país, que es de 2026 al 2030, nosotros desde esa misma ruta hemos hecho la bajada de las necesidades regionales y también las condiciones que tiene nuestra región y las necesidades que tiene. Nosotros como región somos la región que más produce energía en el país. Nosotros aportamos con el 30% de la energía que consume el país es generada acá en la región. Por lo tanto, si las grandes generadoras están generando la están inyectando energía a la red que consume todo el país, nosotros tenemos que aprovechar eso. Y a través de eso hemos creado distintos programas que esperamos poder lanzar ya a principios del 2027 para poder transformar Antofagasta como líder energético y que finalmente esa energía solar la podamos utilizar en las casas, en las plazas, ¿cierto?, en las canchas y en distintos sectores. Armar parques comunitarios que permitan, energéticos que permitan reducir los costos asociados a la energía. Es decir, nosotros ya tenemos un programa que se llama Casa Solar, que se instala paneles uh-huh. fotovoltaicos, ¿cierto?, en los hogares, un kilowatt hora, y eso permite que en los tiempos peak utilizar la energía solar en vez de la energía que está inyectada a la red. Y si yo no estoy en la casa, el panel fotovoltaico está recibiendo la energía, esa energía la inyectamos a la red y eso también
1: abarata costo,
0: porque todo lo que se inyecta a la red después viene como negativo, como un descuento en las boletas. Entonces ganamos por todos lados y eso es lo que queremos potenciar. También tenemos proyectos de electromovilidad, uh-huh. vamos a potenciar a las pequeñas empresas, a las ferias, a las pymes, a los almacenes. Entonces estamos con varios proyectos que son bastante positivos y creemos que van a ayudar mucho a la gente, porque eso es lo que queremos. Porque muchas veces se habla así, Antofagasta, las mineras, mucha inversión, la generadora, mucha inversión, tenemos proyecto de transmisión, mucha inversión, pero ¿cómo llega esa inversión a nosotros? También estamos haciendo vinculaciones entre las grandes empresas generadoras de energía y de transmisión con los proveedores locales. Estamos trabajando también en capacitar, como decías tú, en poder capacitar y poder tener capital humano preparado para poder operar estas grandes plantas que se vienen y también esta transición energética. Necesitamos mecánicos de expertos en vehículos eléctricos. Entonces, todo eso lo estamos trabajando y potenciando en este periodo. Esperamos que al 2030 ya hayamos avanzado bastante.
1: Seremi, ¿cómo le podemos responder a la gente que hoy en día es un tema que viene desde hace bastante tiempo, una de las regiones que más aporta energía al país y siendo que una de las cinco regiones más caras, que el tema de la energía?
0: Mira, lo bueno es que no somos la más cara. En los lagos y en los ríos subió el 20% la energía ahora en julio. Ya nosotros en la región, primero que todo informar que dentro de un decreto que hace varios años, que también se junto con el congelamiento de la deuda, también se congeló ese decreto. Y ahora como se descongeló la deuda, también se descongeló ese decreto, ya que entrega un beneficio mayor uh-huh. a las regiones que más generan. Ya, por lo tanto, en este periodo, mientras más generemos y tengamos más parques fotovoltaicos que inyecten energía a la red del país, vamos a tener mayores descuentos y no vamos a tener alza. Por ejemplo, en esta alza del mes de julio, Antofagasta tuvo un descuento menos como de 0,6%. Entonces nosotros no nos subió la luz y a las otras regiones sí le subió, y a nosotros no nos subió debido a la capacidad instalada de energía que nosotros tenemos.
1: De poder generar y poder nutrir también al sistema.
0: Exacto, entonces ahí ya se están viendo esos beneficios de ser un territorio donde se está generando harto, las personas también están recibiendo ese beneficio.
1: Dice acá, Mauro, dale las gracias al Seremi. Yo tengo ya todo lo que él acaba de mencionar. Soy un paciente de 26 años electrodependiente y estoy muy agradecida por el apoyo que nos ha brindado la Seremía de Energía por lo demás.
0: Oh, qué bueno.
1: Ahí tiene el caso de una persona electrodependiente que hoy en día la pasó mal con el tema de los cortes, con el tema del suministro eléctrico. Se le entregaron el equipamiento necesario. Hoy en día también tiene un contacto mucho más cercano también con CGE, con la Superintendencia de Electricidad y Combustible. Y esto es lo que hablamos, que no quede tan solo en el papel, que no quede tan solo en esta entrevista de la radio, sino que también hoy en día la gente lo vea y lo palpe. Y acá una persona que es electrodependiente, que hoy en día esté entregando también su caso y su versión, habla de cuando se organizan los ministerios, las seremías, las empresas también público-privadas, y logran también hoy en día poder apañar y apoyar también y apalancar también hoy en día la entrega de recursos y también la entrega de subsidios.
0: Sí, para nosotros es súper importante, ya, porque nadie está libre de el día de mañana ser un paciente electrodependiente, sí. Ya, así que todos estamos expuestos a cualquier cosa. Y para nosotros eso es lo importante, poder estar ahí, poder estar en territorio. Como le decía, hay algo que nos pidió el presidente José Antonio Kast, algo que nos ha solicitado la delegada presidencial Catherine López, estar ahí en terreno, ver cuáles son las necesidades que se tienen. Y lo más importante de todo, Mauricio, articular y coordinar, porque muchas veces yo voy a ir a terreno, no voy a tener la solución desde mi ministerio.
1: Correcto.
0: Hacia una problemática que tengan los vecinos, pero hoy día desde el lugar en el que estamos podemos articular, podemos coordinar, podemos a través de un llamado poder acelerar alguna situación. Si tienen problemas de seguridad, podemos llamar al Seremi de Seguridad. Si tienen emprendimiento, podemos invitar al Seremi Economía. Entonces se pueden hacer cosas de manera conjunta. Si hay un tema municipal, podemos llamar al equipo municipal. Creo que podemos hacer esas gestiones y para eso estamos hoy día en el territorio y vamos a seguir trabajando por la comunidad, que eso es nos interesa mucho, que la comunidad vea el desarrollo que se está generando a nivel país, también lo vean palpado en beneficio directamente de ellos.
1: Seremi, no sé si esto bueno, se lo dejo ahí en la mesa, porque hoy en día estamos hablando de las personas electrodependientes. Y acá la señora María Julio me escribe de forma interna y me dice, Mauri, pregúntale las personas que usamos insulina, que somos diabéticos. Ellos también sería bueno poder tomarle consideración y poder agregarlo. Claro, una cosa es lo que se mantiene en frío, por cuánto tiempo, a las personas que son electrodependientes. Pero también el día de mañana se podría pensar en aquellas personas, aquí gracias a Dios los cortes son muy pocos, los que son bastante prolongados, pero hay muchos cortes que son programados, otros que pasan por acción de tercero, pero igual sería una alternativa de poder también considerarlo. Se lo dejo.
0: Sí, por supuesto, yo creo que todos los temas que hoy día no están considerados hay que revisarlo ya, porque efectivamente la insulina tiene que estar refrigerada.
1: Correcto.
0: Cierto. Y por lo tanto hay que empezar a revisar ya más allá. Hoy día los pacientes electrodependientes son considerados los que, si no están conectados, pueden perder la vida, pero sí tenemos que empezar a ir más allá, a revisar programas con el Seremi Salud para ver cómo podemos ajustar o mejorar ciertas propuestas con la finalidad de poder abarcar a la mayor cantidad de personas y claro, tener por lo pronto algún tipo de estrategia para estos pacientes.
1: Claro, podría ser a través de la Seremía de Salud poder articular los centros de salud familiar en caso de algún corte de suministro, que a lo mejor los CEFAM o los servicios de urgencia cuenten con un stock necesario de refrigeración para poder brindar la alternativa producto de los cortes de suministro.
0: Sí, lo otro, ahí te voy a dar un spoiler.
1: Por favor.
0: Dentro de nuestros programas que estamos impulsando nosotros, queremos tener tu sede siempre con energía.
1: Ya,
0: o sea, la idea es poder realizar instalación en las distintas sedes comunales de paneles fotovoltaicos con batería de almacenamiento, con la finalidad que siempre hay energía en la sede, independiente que se corte la luz, siempre
1: que es
0: siempre
1: como el punto de
0: es el punto de encuentro. Entonces, ante alguna emergencia, de alguna algún desastre
1: por cualquier
0: o
1: situación,
0: algún tema de alguna situación de corte que vivimos un blackout el año 2025, se corta la luz 3 días, ¿qué hacemos? Entonces vamos a tener un lugar en cada punto de Antofagasta con energía, donde se puedan cargar los teléfonos, los pacientes que necesitan, en este caso, refrigerar algo, estén ahí, se puedan refrigerar, los niños puedan tener acceso a que puedan calentar té, cocinar. Entonces tenemos, esto es un sentido de resiliencia energética. Entonces este programa también va enfocado a la resiliencia, pero también a esa transición que estamos viviendo. Así que va todo enfocado y creo que con estos programas podemos abarcar muchas cosas.
1: Sí, bueno, muy muy buen punto. Tomar en consideración también las distintas juntas de vecinos. Hoy en día son los puntos de congregación, los puntos de encuentro que hoy en día todos somos testigos. Hay un corte de suministro, lo que menos uno se preocupa es la sede social. Hoy en día que sea también el foco necesario también el día de mañana para poder tomar en consideración en caso de cualquier tipo de catástrofe, corte de luz, cualquier tipo de situación, que sean los puntos ahí de encuentro de la Junta de Vecinos y que logren congregar también a la población en general para esto y otro tipo de servicios.
0: Sí, eso es la idea con la que llegamos a este gobierno, Mauricio, con la finalidad de poder tratar de abarcar lo más posible y que los vecinos vean estos cambios y que los sientan.
1: Bueno, importante llamado por lo demás. Bueno, quiero agradecerle esta hora de la mañana al Seremi de Energía, don Alfredo Hernández Collado, por conversar con nosotros aquí en Radio Carnaval en esta jornada de día miércoles. Seremi, por cualquier otra cosa que podamos conversar y podamos ser ahí un llamadito también de alerta, y ser la voz también de la Seremía Energía. Estamos disponibles a su entera disposición para poder conversar de esto y otro interesante
0: tema. No, muchas gracias a ti por el recibimiento, por darnos la oportunidad de también comunicarnos, ir informando en qué estamos, y un saludo grande ahí a toda la comunidad de la región de Antofagasta.
1: Muchas gracias, Seremi. 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
2: 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Esta es la hora.
3: Ya son las 10 de la mañana con 36 minutos.
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1: Ya, vamos rápidamente con la revisión de económicos a esta hora de la mañana. Tome lápiz y papel, datitos suman y siguen en la Carnaval. ¿Qué tenemos? Se necesita ayudante de reparto de lunes a viernes. Se ofrece sueldo de 650 mil pesos. Interesados, enviar currículum vía WhatsApp al 934-64-9306. 934-64-9306. En nuestra sección de arriendo se arrienda departamento ubicado en calle Farellones 491, Villa Panorama, familia sin mascota. Consta de una cocina equipada, dos dormitorios, un baño, entrada independiente. Valor mensual, 450 mil pesos más mes de garantía. Interesados, contactarse con Isabel al 992-19-0346. En nuestra sección de datitos varios. La Asociación de Ramaderos Cumplir Sueños Trazados invita a empresas, pymes y emprendedores a presentar sus productos y servicios para abastecer a los ramaderos que trabajarán durante las próximas fiestas patrias. Buscamos proveedores de carnes, verduras, hielo, congelados, bebidas, alcoholes, chicha, pipeño, gas, masas para empanadas, pastel de choclo, helado de piña, bartender, arriendo de mobiliario y arriendo de maquinarias de refrigeración. Te esperamos hoy miércoles 29 de julio a las 19 horas. En la avenida Pedro Aguirre Cerda, 7989.
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1: Oiga, suman y siguen las visitas. Uno sale, otro entra. Oiga, atención, amigos. Quienes tengan conocimientos y experiencia laboral en sectores como el comercio, la construcción, gastronomía, agrícola y ganadero. Comenzó el proceso de inscripción del programa de certificación de competencias laborales dirigido a beneficiarios del Fondo de Cesantía Solidario con un total de 100 cupos disponibles para la región de Antofagasta. Maestra, experta en el tema. ¿Qué mejor invitada el día de hoy? De poder conversar este importantísimo tema, está con nosotros la jefa regional de Chile Valora, María Inés Verdugo, a quien aprovecho de saludar a esta hora de la mañana. ¿Qué tal, María Inés? Un gusto tenerla.
2: Hola.
1: No. Oiga, más radiante que nunca usted, ¿eh?
2: Hemos tenido días de sol y de calor. Y eso hay que agradecerlo cuando en el país, ¿no es cierto?, se están viviendo estos graves problemas y sufrimiento originado por el cambio climático.
1: Sí, pues viene a tener que salir con paraguas y le aviso al tiro. Oiga, bueno, María Inés, vamos a conversar de este importante tema. ¿En qué consiste este programa y cuáles son los requisitos? 100 cupos que se abren.
2: 100 cupos, este es un programa que se ejecuta por segundo año consecutivo, ¿ya? Y que tiene un objetivo, que está centrado, yo diría, o está focalizado en personas cesantes que, ¿ya?, son beneficiarias del Fondo de Cesantía Solidaria.
1: Okay.
2: ¿Ya? Y para eso, ¿no es cierto?, tú señalaste las cuatro áreas, ¿ya?, o los cuatro ámbitos que están considerados y pueden postear. ¿Qué es lo que tienen que hacer las personas? Postular a través de la página, también en nuestras redes sociales hay un código QR. Las personas, ¿no es cierto?, que son más tecnologizadas, van a bajar el código y van a poder inscribirse. Y una vez que se inscriban, ya van a pasar a ser postulantes, ya, de estas 100 cupos para reponedor, auxiliar de bodega de retail, maestro carpintero, uh-huh, tanto de obra gruesa como albañil, auxiliar de aseo o ayudante de cocina o ayudante de cocina institucional. Entonces, todas las personas que tengan esa experiencia pueden postular, ya, y que además sean beneficiarios del Fondo de Cesantía Solidario. Por ende, ya, ¿qué es lo que pretende este programa? Mejorar las condiciones de empleabilidad de esas personas y reconocerla formalmente a través de la certificación de Chile Valora.
1: Y hoy en día entregando una herramienta importantísima, a lo mejor a aquellos quienes están cesantes hoy en día, lamentablemente.
2: Por supuesto, porque está destinado a esas personas, por lo tanto, todas las personas que son beneficiarias del Fondo de Cesantía Solidaria y cuentan con esta experiencia, hoy día la pueden acreditar y formalizar a través de Chile Valora.
1: Bueno, tan importante. Ahora, Marine, si una persona ya ha participado de un proceso de certificación anteriormente, ¿podría participar en este programa?
2: Por supuesto, se puede volver a participar, se puede inscribir en más de un perfil ocupacional si cuenta con esa experiencia y solo van a tener que completar el formulario de inscripción y tener dos antecedentes. Uno es la cédula de identidad y el currículum vitae.
1: ¿Ya? Esos son dos factores importantes a considerar.
2: Una vez que la persona postula, ¿no es cierto?, el centro acreditado va a evaluarlo y a través de un proceso, ¿no es cierto?, de simulación, en donde la persona pueda demostrar que cuenta con esa experiencia. Una vez que se certifique, ya está, digamos, nosotros tenemos cifras que este programa mejora o brinda oportunidades de empleabilidad del orden del 40%. O sea, acá las personas van a tener la clara posibilidad de mejorar sus condiciones de empleabilidad.
1: Bueno, tan importante. Este proceso de certificación de competencia, Marines, ¿cómo se realiza?
2: Una vez que la persona postula, ¿ya?, ¿no es cierto?, se evalúa. Si en la evaluación, ¿no es cierto?, él demuestra tener, la experiencia, ¿no es cierto?, las habilidades, las destrezas en ese perfil determinado, pasa a certificarse. Y una vez que se certifica, tal como lo señalé, ella empieza a postular al campo laboral y nuestro propósito, y ese es, yo diría, la bonanza que tiene este programa, es que le permite a las personas poder emplearse.
1: Bueno, esto no es para cualquier oficio, ¿eh?, por si acaso. Acá son temas muy importantes y muy específicos. Sectores como el comercio.
2: Reponedor. Ahí tenemos reponedor. Ya auxiliar de bodega de retail, en el comercio, ¿ya? Después tenemos en el área de construcción, maestro carpintero de obra gruesa y albañil.
1: ¿En gastronomía?
2: Ayudante de cocina y ayudante de cocina institucional.
1: Ya, y también tenemos agrícola y ganadero.
2: Claro, que auxiliar de aseo, ¿ya? Por lo tanto, todas las personas que se han desempeñado como auxiliar de aseo, reponedores, albañiles, maestro carpintero, maestro de cocina y maestro de cocina institucional, ya tienen la posibilidad de postular.
1: ¿Qué significa hoy en día tener una competencia por parte de Chile Valora, poder certificar, Mariene? La importancia y la relevancia que hoy en día le entrega y le otorga.
2: Tiene la importancia de que hay un organismo del Estado, ¿no es cierto?, que acredita a través de ese certificado, que equivale, ¿no es cierto?, al título técnico.
1: Por supuesto.
2: Que le da a esa experiencia una certificación y le permite a la persona mejorar sus condiciones de empleabilidad, postular, ¿no es cierto?, y tiene una calificación.
1: Ahora le hago la pregunta hacia el otro lado, hacia la inversa. ¿Qué significa también para el empleador poder tener personal altamente calificado y certificado?
2: Tener la certeza de que la persona que está contratando posee la experiencia y está acreditada, ¿ya? Y además para las empresas que tienen ese propósito fundamental de mejorar, optimizar su capital humano, ¿no es cierto? La certificación no solamente contribuye a acreditar esa experiencia, sino que mejora las relaciones laborales, el empleador tiene el personal calificado, hay un mejor rendimiento de la persona porque se siente valorada. Entonces, yo siempre digo, Chile Valora, y también lo dice nuestra directora ejecutiva, siempre son buenas noticias.
1: Bueno, y está para cambiar los perfiles de los trabajadores, para poder entregarle mayores competencias, que es claramente lo que hoy en día se busca. Y acá hay un tema importante, porque acá muchas personas a través del WhatsApp me preguntan, yo quiero trabajar, pero acá deben ser beneficiado del Fondo de Cesantía Solidario.
2: Sí, debes de estar recibiendo el subsidio que entrega el FCS, ¿ya? El Fondo de Cesantía Solidario. Y esas son las personas que hoy día, a través de estos 100 cupos que ponemos a disposición de la comuna de Antofagasta, pueden certificar.

0: ¿Hasta cuándo hay plazo para poder postular, María?
1: Bueno, mira, este programa se va a extender hasta diciembre, ¿ya? Pero ya tenemos mucha gente inscrita, porque ya es conocido, es segunda vez que se ejecuta. Tenemos más del 50% de los cupos ya, uh-huh. Digamos, gente que ya se ha inscrito. Wow. Por lo tanto, hay que apurarse, ¿ya? Hay que apurarse. Y el mes de agosto es crucial para, yo creo que ya se van a completar los 100 cupos.
0: Bueno, 100 cupos que usted tiene que ingresar. ¿Dónde hay que ingresar para poder inscribirse?
1: A la página de Chile Valora.
0: Ahí está el código QR.
1: Y en las redes sociales, ¿ya? Está el código QR. La persona se inscribe, también puede acudir a nuestras oficinas. Nosotros, uh-huh, estamos ahí permanentemente brindando atención personalizada, aclarando todas las dudas. Y también... para nosotros, fíjate que el otro día conversábamos a un año de tener oficina regional. El año pasado a esta fecha teníamos un poco más de 400 personas certificadas, hoy día tenemos más de 1000, lo que significa que Chile Valora está cumpliendo el objetivo de llegar a todos los sectores, de que la gente sepa y conozca el valor de la certificación. Aumentado progresivamente las personas que acuden a la oficina, cada vez nos llaman de más instituciones, empresas y organizaciones para conocer Chile Valora, y eso va a permitir que la certificación y las personas que quieren mejorar sus condiciones laborales van a anhelar, ¿no es cierto?, poseer un certificado otorgado por el Estado de Chile.
0: Bueno, Chile Valora, transformando vidas, transformando sueños por lo demás. Chilevalora.gob.cl, ahí está su página web para que pueda hoy en día ingresar a la certificación para beneficiarios del Fondo de Cesantía Solidario. Si eres beneficiario del Fondo de Cesantía Solidario y tienes experiencia en alguno de los oficios disponibles, puedes certificar gratuitamente tus competencias laborales con Chile Valora y obtener un reconocimiento oficial de lo que sabes hacer, que va a fortalecer tu búsqueda de empleo el día de mañana.
1: Así es.
0: Ya lo sabe. Chilevalora.gob.cl. Oiga, ¿qué se viene para este año 2026, María?
1: Bueno, ya vamos a tener próximamente la segunda convocatoria, vamos a poder ofertar perfil en el área, uh-huh, de gastronomía, en el área también de en el área tuya, en el área
0: estamos esperándolo.
1: De la fusión, en eso estamos trabajando, energía renovable. Recién tuvo el Ceremi, con él hemos estado trabajando con el Ceremi de Energía.
0: Y acordaron reunir la próxima semana.
1: Sí,
0: ya.
1: Pero hemos tenido un trabajo con ellos bien fluido, uh-huh, ya, porque la idea es trabajar articulada y, correcto, asociativamente, ¿ya? Entonces, en eso estamos.
0: Bueno, son los trabajos que se hacen hoy en día.
1: Y con perfil en el área de transporte para también toda la gente, los colectivos que nos escucha, porque fíjate que la otra vez estuve en la radio al día siguiente y el mismo día tuvimos muchísima gente que acudió a nuestras oficinas, lo que demuestra que este medio llega a muchísimas personas y para nosotros es un vehículo realmente importante la radio. Porque no solamente informa, sino que mejora la calidad de vida de las personas.
0: Bueno, y muchos de los conductores que hoy en día también quieren obtener también estas distintas certificaciones, estas distintas competencias. Y ahí está Chile Valora también.
1: Así es, porque vamos a tener perfil en el área de transporte.
0: Ya, atención.
1: Así que invitarlos a todos que vayan a la oficina.
0: Nos va a venir a contar después.
1: Pero encantada.
0: Oye, agradecemos como siempre a la jefa regional de Chile Valora, María Inés Verdugo, por conversar con nosotros y traernos esta importante noticia. Ya lo sabe, para poder postular, chilevalora.gob.cl. Ahí tiene la alternativa hoy en día de poder hacer su proceso de postulación si es beneficiario del Fondo de Cesantía Solidario.
1: María Inés. Y tiene experiencia en los rubros que mencionamos.
0: Así es. Vamos a reiterarlo y vamos a repasarlo nuevamente. Comercio, construcción, gastronomía y agrícola y ganadero. Ahí tiene los distintos sectores.
1: Y en ese perfil que dice, ¿por qué agrícola ganadero? Porque el perfil que estamos...
0: Auxiliar de aseo.
1: Es auxiliar de
0: aseo. Auxiliar de aseo.
1: Exacto.
0: No es específicamente, señor, que usted haya hecho aseo en una empresa agrícola o ganadera. No, si usted en su momento tiene la experiencia de haber trabajado como auxiliar de aseo, vaya, para poder obtener esta y otras competencias mucho más importantes que entrega Chile.
1: ¿A través de la página o al código QR?
0: Al código QR, que también está disponible también en las redes sociales, por lo demás de Chile Valora.
1: Así es.
0: María Inés, como siempre, un gusto tenerla con nosotros.
1: Vamos a esperar
0: las noticias buenas para la locomoción colectiva.
1: Sí, vamos a venir, yo creo que luego, en unas dos semanas.

0: Oye, cualquier medio se quedaría, se quiere tener la calidad de invitados que tenemos hoy día. Seremi, la directora de Chile Valora. Y ahora tenemos al ciudadano Valora. Oiga, está con nosotros el diputado de la República, el señor Sebastián Videla, aquí en Radio Carnaval. ¿Cómo está, diputado? Buenos días.
1: Gracias por lo de ciudadano Valora, ¿eh? Muy bien. Lo vamos a ocupar como eslogan eso.
0: ¿Cómo está, Sevita? Bienvenido.
1: Muy bien, muchas gracias por la invitación y feliz de estar acá en Radio Carnaval, con temas importantes, contingentes, y saludar a toda la gente que nos está escuchando, por supuesto, a esta hora de la mañana.
0: Bueno, diputado, noticia, no digamos muy buena, porque vamos a comenzar por este robo de esta camioneta, este adulto mayor aquí en Antofagasta. ¿Qué ocurrió exactamente?
1: Sí, bueno, tú sabes, hemos estado ya largamente denunciando estas bandas que roban vehículos. Paso el aviso que, por favor, las personas que tengan su vehículo y pueden invertir en un GPS, en un cuarta corriente, hágalo. Yo tengo un dato, pero usted hágalo donde quiera. Yo tengo un dato de repente que le puedo dar, pero finalmente hágalo donde usted quiera, pero ojalá no sean esos AirTag, porque la verdad esos AirTag tienen que estar el iPhone cerca y la verdad a veces no es el mejor. Esta banda de delincuente que opera acá en Antofagasta robó una camioneta a un adulto mayor. Ya él ocupa esta camioneta como herramienta de trabajo. Ayer incluso le estaba muy afectado. Conversé con su hijo Álvaro, le mando un saludo. La foto está en mi Instagram para que la puedan compartir. Tú sabes que hace poco la SEP de Carabineros, que hace un buen trabajo acá en la región, encontraron algunas camionetas que estaban en un pique minero, sí, con este sistema de hibernación, que las guardan para después llevársela a Bolivia. Ya, así que ojalá puedan darnos algún dato, alguna información. Nosotros creemos que la camioneta todavía está acá, creemos que se va a encontrar, pero no solamente encontrarla, sino que los delincuentes puedan ser detenidos.
0: ¿Cree usted, diputado, que este caso refleja el aumento en la inseguridad en la región?
1: Yo creo que hemos visto varios robos en este último tiempo. Hay que revisar las cifras, las vamos a pedir oficialmente, pero sí, en estos últimos días han robado muchos vehículos, camionetas, camiones. Y por eso no puedo adelantar nada, Mauri, pero la próxima semana tenemos una información importantísima respecto al robo de vehículos. Por tema de seguridad y todo, no la podemos dar ahora, pero sí, un tema muy importante que estamos trabajando hace mucho rato. Y decía la gente que tenga precaución con sus vehículos, las bandas siguen operando. Nosotros creemos que hay que implementar más tecnología, estos pórticos con lectura de patente, que le hemos comentado al gobernador, se está avanzando en eso. Y por supuesto en la frontera colocar más resguardo, porque estos delincuentes siguen operando. O sea, si bien es cierto, en algunos casos ha bajado, pero obviamente sigue en muchos casos igual. Hace poco una persona baleada en el sector sur de Antofagasta. Entonces yo creo que hay que seguir con fuerza enfrentando a los delincuentes, con leyes que permitan detenerlos, condenarlos con hartos años de cárcel. Y en ese sentido nosotros seguimos adelante.
0: ¿Esas son algunas de las medidas que usted espera de la autoridad, diputado?
1: Sí, por un lado la tecnología, ¿ya? Nosotros del Congreso aumentar las penas, particularmente en el tema de robo de vehículos, y por supuesto que entiendan de que la frontera norte es importante y necesitamos no solamente quizá una zanja, porque eso no es la solución, sino que tiene que ir con una ley fuerte y también con tecnología.
0: Bueno, estamos conversando esta hora de la mañana con el diputado Sebastián Videla en Radio Carnaval. Diputado, quiero llevarle un tema que también causó molestia, rabia, respecto a las declaraciones del Partido Libertario, Ítalo Omeña, sobre los niños del trastorno espectro autista. ¿Qué opinión le merecen las declaraciones de Ítalo Omeña sobre la familia que hoy en día conviven, tienen un familiar con el trastorno espectro autista?
1: Sí, bueno, lo comenté en otro medio de comunicación y donde sea lo vamos a manifestar. Creo que es un acto de cobardía lo que hicieron estas personas, referirse de esa manera a personas de trastorno del espectro autista, con las cuales he trabajado en el último tiempo, donde hemos luchado por mayor integración, por mayor concientización. Por lo tanto, no logro dimensionar cómo se siente la familia, ¿cierto?, con un niño, niña, TEA. Porque obviamente duele, personas que aparte trabajan con fondos públicos, personas que son empleados públicos, que se refieren de esta manera. No basta solamente una disculpa, ya se han iniciado investigaciones y creo que esto debemos condenarlo transversalmente. No puede ser que personas sigan defendiendo la actitud de personas que se refieren de esta manera. El otro día incluso veía las declaraciones de una ex candidata en Santiago que decía, una persona que compra una muñeca, la entrega, el otro graba, o sea, todo lo que sale en ese video es tremendamente repudiable y ojalá nunca más en Chile pasen ese tipo de situaciones, porque la verdad no la podemos permitir y tienen que condenarse transversalmente.
0: Y llama la atención que es un partido político que hoy en día está inserto en nuestro país por lo demás.
1: Sí, la política hoy día y algunos partidos políticos, porque todos pueden...
0: ¿Han perdido el norte algunos partidos, diputado?
1: Yo creo que sí, o sea, no podemos no condenar este tipo de hechos. Por eso yo espero que transversalmente esto quede condenado, que se investigue. Pero sí, obviamente es lamentable cuando algunos partidos validan ese tipo de declaraciones en distintos ámbitos. Uh-huh, también.
0: Sí, ¿por qué le digo? Porque hoy en día se ve y se siente que hay varios partidos políticos que han perdido el norte respecto a este tema de poder validar lo que ocurrió, porque hay algunos parlamentarios que salieron a validar específicamente, a respaldar. Pero usted recién lo decía, esto debería ser una crítica y un castigo plenamente transversal. Aquí nadie se podría restar o hacerse el desentendido y decir, sí, no, yo no lo escuché, no, yo no, no es tan grave como lo dijeron en su momento. Tiene una gravedad.
1: Claro.
0: Para aquellas personas que no están insertos dentro del espectro autista, pues a lo mejor lo pueden tomar de una forma totalmente diferente. Pero para las familias que hoy en día se sintieron ofendidas, se sintieron maltratadas también con esas declaraciones, de verdad, un repudio.
1: Sí. Sí, y aparte que después yo veía las declaraciones de esta persona, este personaje, y tampoco seguía como en la misma línea también. Entonces, cuando uno ve ese tipo de cosas, ve que es algo más grave aún, más profundo. Uh-huh. De no entender de que con eso no se hace broma, de que con eso no se juega, de que eso es tremendamente repudiable, de que eso obviamente puede generar también toda una situación que hoy día podría verse algo más grave aún de lo que ya dice, porque detrás, ¿qué puede haber? Sabemos que hay un tema justamente con la pedofilia, con los niños TEA, entonces todo un tema que tiene que investigarse y que de verdad da mucha rabia cuando uno conoce el esfuerzo.
0: Sí.
1: y lo que hace. Imagino que tú has tenido acá personas,
0: sí,
1: ¿cierto?
0: Sí.
1: Que tienen hijos TEA, que hay todo un tema con eso, que hoy día ha costado tanto avanzar y a veces avanzamos un paso y retrocedemos cinco con ese tipo de personajes.
0: Con estas declaraciones lamentables retrocedimos todo lo poco y nada que se ha podido avanzar respecto a este tema. Donde no se ha podido avanzar tampoco mucho, diputado, y esperamos que también, por más allá que sea una influencer, que esté estudiando y para ser abogada, que tenga una familia con recursos, eso da exactamente lo mismo. Cuando es crueldad animal, se condena. Y fue noticia nacional el video de un influencer dándole wasabi a su perro. Usted presentó una denuncia ante la fiscalía. ¿Por qué decidió dar este paso tan importante? No, bueno, tan solo ahora, sino que con otro tema animales también ha dado el paso usted.
1: Sí, sí, no ha intentado desaforar. Tú sabes que ganamos la Corte Suprema en un caso que denunciamos sobre una persona que le habría puesto vidrio a la comida de un perro comunitario. En la mañana estuve con Nicolás Copano en una entrevista y justamente me preguntaba algo muy parecido, ¿por qué denunciamos a fiscalía y qué ha pasado con el caso? Bueno, el wasabi ya todos saben, es tremendamente dañino para un animal, incluso el animal, el perro, es más sensible que los mismos seres humanos. Nosotros pusimos el antecedente en fiscalía porque es como colocar la pelota al piso, porque finalmente esto fue una... comentario por todos lados, viral en todos lados, pero eso tiene que ir donde corresponde. Es por eso que nosotros, bueno, nos demoramos un día porque teníamos más antecedentes. Otras personas nos enviaron, hay un lorito que le cortaron las alas, hay una serie de hechos, ¿cierto?, que los colocamos a disposición de la Fiscalía de la Región Metropolitana. La Videma ya confirmó que inició una investigación. Uh-huh. Nosotros esperemos que esto pueda avanzar de buena manera. Y la verdad, como bien lo decías tú, Mauri, nosotros hemos hecho esto siempre, o sea, no es algo que lo queremos hacer por un like o por querer ser conocido. O sea, ya sacamos la primera mayoría, yo no estoy en campaña en este minuto y lo vamos a ir haciendo. La próxima semana, Mauri, es un antes y un después en la defensa de los animales, porque la próxima semana votamos dos proyectos para regularizar la carrera de galgos o para prohibir la carrera de galgos, y ya está en tabla y se va a votar, a no ser que haya un artilugio ahí que lo saquen de tabla, pero va a ser difícil porque ya se confirmó. Y si logramos prohibir la carrera de galgos, yo no logré, porque digo no logré, porque fui como impulsor y todo, el 2024 nos faltaron 3 votos y un diputado salió de la sala. Entonces nos costó mucho, no diputados de acá de la región, sino de otras regiones, nos costó mucho. Y yo creo que si la próxima semana logramos avanzar en la defensa de los animales y prohibir la carrera de galgos, sería hacer historia en Chile. He recibido amenazas por los galgueros, seguramente ellos van a ir al Congreso, van con caballo e insultan, se ponen afuera al Congreso. Por supuesto vamos a pedir resguardos policiales ese día. De hecho, una persona en Santiago subió donde vivía en Valparaíso. Entonces, la verdad, cuando uno dice por Josefa, esta influencer, bueno, nosotros también, los que defendemos animales, hemos recibido distintas amenazas, pero sabemos que acá en el norte contamos con apoyo transversal. Estas son personas del sur, personas que apoyan estas tradiciones que son maltrato animal, Y la verdad, estoy muy contento de que la gente nos respalde y esperemos lograr algo que a lo mejor nunca se había logrado, nunca, nunca. Porque ahí me dicen adentro, deja de molestar con los perros, deja de molestar con las tradiciones. Muchos diputados nos dicen, porque a ellos les complica votar a favor de prohibir las carreras de galgo, porque obviamente ellos, como en el corazón, quieren prohibirla,
0: claro.
1: Pero obviamente su distrito, como es más o menos rural y apoyan estas tradiciones, les cuesta un poco, por eso a veces salen de la sala o se hacen los lesos.
0: Diputado, hoy en día... es necesario poder también avanzar en qué es la calidad del material que se está subiendo, porque aquí vimos a través de esta publicación cómo mucha gente se mofaba, y ahí uno muchas veces hay que tener dos dedos de frente para poder decir cómo hay gente que avala el sufrimiento animal. Porque yo veía algunos de los posteos, risa, buen contenido. Hoy en día, ¿cuál es la calidad de contenido que están subiendo nuestros influencers? Vemos influencers que suben, no sé, contenido manejando sobre los 200 kilómetros por hora. Y en este tema animal lo hemos visto no tan solo con este influencer, con otros más que también han hecho tan actos crueles como lo que vivimos.
1: Sí, es que por eso que uno no puede normalizar este tipo de actos. Por eso, por ejemplo, acá no escucha mucha gente de la locomoción colectiva. Por ejemplo, si yo veo hoy día un chofer manejando a alta velocidad, uno tiene que denunciarlo y ese chofer tiene que pagar las consecuencias, porque no se puede normalizar eso, porque puede atropellar a un niño, porque puede causar un accidente. Y eso los choferes lo saben. Queremos choferes que cumplan con la normativa, como la gran mayoría lo hace. Lo apoyamos y tiene que ser así. En el caso del contenido, como tú lo dices, sí. Es lamentable que por generar contenido, por lucrar, porque tú sabes que claro, te pagan por la cantidad de views, de visita, de algoritmo. Entonces, por eso también creemos que a lo mejor hay que legislar en ese sentido. Y bueno, y respecto a lo de Naya Fácil, ella pidió disculpas y todo, pero tiene que también pagar las consecuencias. Sí, eso
0: pero,
1: es así.
0: Pero imaginemos que ese accidente gatilla en un accidente lamentable, claro, grave, y con consecuencias fatales. Las disculpas logran echar por la borda. Claro,
1: por eso ya tiene que pagar las consecuencias, para que obviamente uno nunca más, en el caso de ella, lo haga de manejar a esa velocidad. Son otros también comentarios que llegan mucho que dicen.
0: Pero, a ver, diputado, quiero detenerme. No sé si usted se recuerda un caso que pasó hace muy poco, que la persona que fue detenida era familiar de uno de los integrantes del gobierno.
1: Sí.
0: Y le dijeron muchas gracias, hasta luego, que le vaya muy bien, tome y tiene su licencia, vuelve pronto, lo esperamos.
1: No, eso es lamentable. O sea, sabemos muchas veces que hay justicia muchas veces para los pobres y para los ricos. Sabemos que hay muchos, porque digamos las cosas como son, muchas veces hay influencia también. Es verdad, o sea, una persona que manejaba a esa velocidad y que aparte tenía antecedentes, si no me equivoco, de otras veces también, que lo dejen libre, que no le quiten la licencia. O sea, de verdad es lamentable. O sea, por eso se legisló, hay un colega que colocó en Santiago un proyecto de ley. Hay que avanzar en eso, porque no puede ser como dices tú, que claro, a lo mejor no causó ningún accidente, pero lo podría haber provocado. Entonces,
0: pero más allá que haya provocado un accidente, las leyes aquí, se entre comillas, se cumplen. ¿Por qué tienen que cumplir algunas para la gente más humilde, la gente con menos recursos, y los que tienen mayor cantidad de recursos hoy en día con plata pueden hacerlo? Pueden ser amo y señores, sí, lamentablemente.
1: Sí, es que en muchas leyes se puede condenar con cárcel, pero también la ley establece a lo mejor en muchos casos que pueden ser multa. Entonces a veces está el criterio del juez. Y ahí está la influencia de los abogados que tienen también cierta injerencia, conocimiento. Entonces, pero por ejemplo, en el caso de maltrato animal, hoy día no es... Si alguien mata a un perro, no necesariamente es cárcel, puede ser una multa. Entonces, por eso hay que avanzar en el caso de maltrato animal, que partan con penas de cárcel efectiva, que la persona vaya a la cárcel por matar a un perro. Tiene que ser así, como pasa en Argentina, como pasa en otros países que han avanzado.
0: No, si vemos otros lugares del mundo, las penas por dañar a un animal son terribles.
1: Y es por eso que otros comentarios, que hablando tú de personas, lo que comentan, algunos dicen, bueno, hay cosas más importantes que una niña que le da wasabi a un perro, hay cosas más importantes que el maltrato animal. Evidentemente hay cosas importantes también, la delincuencia, la gente que está muriendo por cáncer, pero no por eso vamos a descuidar también el poder avanzar contra el maltrato animal. O sea, yo ayer hasta las 12 de la noche estuvimos denunciando el robo de vehículo a un adulto mayor, ¿cierto? Y seguimos trabajando en el tema del cáncer, pero no por eso podemos descuidar el tema. Otros me dicen, bueno, ¿y por qué no se refiere a diputados? Pocos dicen, pero algunos, a los perros que atacan a personas. Obviamente que es grave. O sea, no podemos permitir que un perro ataque a una persona, y por eso creemos importante que se esterilice, que la municipalidad haga más operativo.
0: Bueno, usted se metió la mano en el bolsillo en su momento y también lleva a cabo operativos de esterilización, sí, de chipeo y todo lo demás.
1: Estamos a punto,
0: pero,
1: sí.
0: Pero no es un tema que plenamente le tenga usted que hacerle la pega a las demás instituciones.
1: Claro, nosotros lo vamos a volver a hacer, el tema de esterilizar lo vamos a hacer en Calama ahora, pero hay mucho perro callejero y es verdad que nadie puede justificar que un perro ataque a una persona, ni un animalista ni nadie. O sea, ¿cómo yo voy a defender eso? Pero hay que ver las circunstancias, hay que ver de quién es el animal, claro, si está chipeado o no.
0: La tenencia responsable.
1: Exacto, la tenencia responsable, porque hay mucho perro abandonado, personas que lo dejan en la calle. Entonces, por eso tenemos que avanzar en una legislación y por eso que sí es importante avanzar, porque obviamente quien no ama los animales, un perro puede matar a una persona.
0: Y no se ama a sí mismo tampoco, pues, diputado. Exacto. Hoy en día, personas que dejan abandonados a sus animalitos y que pasan a ser perritos comunitarios, sí, animales comunitarios, no se aman. Y así podemos verlo claramente en este tipo de situaciones y otro tipo también de situaciones por lo demás. Así que...
1: Y Flaco Santana me dice, deberíamos hacer una sección animalista. Le digo que no, ¿para qué? No es necesario, tranquilo.
0: Bueno, Cristian, lo único que le mueve la cola es la gata, nada más. Su gata mandarina, la única que le mueve la cola por lo demás. Bueno, ojalá que la próxima semana, diputado, se marque un antes y un después con este tema de la carrera de galgo, tema también, sí, de lo que pasa.
1: Mira,
0: con...
1: tú lo mencionas y de verdad me da como un escalofrío, porque esos días, esos momentos que ya hemos estado a punto de votar, la presión es tanta y también las personas que amenazan, que se colocan afuera, y la verdad, no tengo prueba de esto, ¿eh? Pero yo creo que muchas personas las que van es pagada, porque la verdad la vez pasada que fuimos, sí, nadie me tiré un tomada de nada, me gritaban de todos lados, porque yo entré por el... dije, no, voy a entrar por la entrada principal, ¿por qué voy a tener que esconderme? Entré por la entrada principal y claro, todos gritándome, de verdad yo creo que es lo más como complejo que he pasado durante todo el periodo como diputado, porque entrar y ver una cantidad de gente que te grite cosas es fuerte, sí, nadie me tiró nada, solamente me dijeron cosas, pero y perdimos la votación porque perdimos, claro, por 3 votos.
0: Pero ¿qué se vuelve más tenso? ¿Este tipo de proyecto de ley o una acusación constitucional, diputado? ¿Una votación de una acusación?
1: No tanto, porque yo tengo, claro, el voto ya decidido.
0: No, pero me refiero al ambiente que se vive.
1: Ah, sí, el ambiente yo creo que es muy parecido, pero, claro, pero como yo tengo el voto decidido y yo soy independiente, entonces para mí como que el voto difícilmente lo cambie, no es tanto, pero sí.
0: Bueno, que lo que pasa fuera de la cámara es prácticamente muy parecido a lo que pasa dentro, porque también se gritan de todo, así que.
1: Sí, pero también lo que la gente sabe, después todo sale en la mano. ¿Qué sabes? Tú sabes. Yo creo que he visto en la radio acá que, sí, viene de otros distintos partidos y son amigos igual. Sí,
0: después de terminar la entrevista y todos son tan buenos amigos, ¿ah? Diputado, bueno, agradecerle como siempre y ojalá podamos conversar una vez que se vote este proyecto de ley. Ojalá poder tener buenas noticias, muy importante para poder seguir, sí, avanzando.
1: ¿Comprometemos un enlace, te parece?
0: Sí, por supuesto.
1: Después
0: por supuesto,
1: que termine la votación.
0: Por supuesto.
1: Ojalá no esté llorando, ojalá, sí, ojalá esté llorando de felicidad.
0: Ojalá.
1: El Flaco Santana me dice, él puede hacer la entrevista, no hay problema, le digo, sí, sí.
0: Acá da, sí, lo mismo que él la haga, total, todos tenemos las mismas competencias por lo demás. Diputado, muchas gracias como siempre y vamos a estar pendientes a esa votación, que va a ser muy importante y va a marcar un antes y un después, como usted recién lo decía.
1: Muchas gracias, recuerden seguirme, tenemos la página activa ciudadanovidela.cl, está activa la página, abajo está el teléfono contacto, así que tenemos todo ahí para que nos siga, conozca la historia, lo que hemos hecho, los proyectos y por supuesto también ahí todo el trabajo legislativo. Un abrazo grande y nos vemos en septiembre y tenemos noticias después para Navidad.
0: ¿Viene Lorena Miki de nuevo?
1: Sí, y vienen ya, más personas,
0: okay,
1: más.
0: Ok.
1: Josefa.
0: Ya, oiga, no, déjeme hasta ahí nomás ya. ¿Sabe quién le manda salud y se acuerda mucho de usted? La señora Elenita. Dice que le...
1: ¿todavía? Ah, ya.

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0: 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Esta es la hora.
2: En su radio Carnaval ya son las 11 de la mañana con 17 minutos.
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0: Ya son las 11 de la mañana y 22 minutos, 11 ya con 22 en su Radio Carnaval. 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
0: Cristian nos trae la actualización del tiempo. Antofagasta mantendrá alerta temprana preventiva, pronostican viento de hasta 100 kilómetros por hora este fin de semana.
2: ¿Cómo, bueno, está, coleguita? ¿Cómo está, coleguita? Buenos días.
0: Bien, ¿usted?
2: Bien, bien, bien. Aquí estamos un poco asustados, sí.
0: ¿Por qué?
2: Porque se manejan los buses solo ahora.
0: ¿Cómo se manejan solo?
2: ¿No supo lo que pasó en la municipalidad?
0: Ah, sí, sí, sí, sí.
2: Andaba comprando pescado yo cuando de repente hace un bus sin chofer, bueno, ¿qué pasa, no? Oiga, volviendo al tema del clima, bueno, se anuncian vientos y algunas probables precipitaciones, sí, también, ojo con eso.
0: ¿Para el fin de semana específicamente?
2: Para la madrugada del día viernes especialmente.
0: Todavía. Madrugada del día viernes y mañana del día viernes.
2: Exactamente, así que se está ahí actualizando, o estamos atentos, perdón, a la actualización constante del informe del tiempo. Lo que sí, hay algunos vientos también pronosticados de hasta 100 kilómetros, sí, por hora, tanto en la pre, en la cordillera, como también en la zona costera del norte de Chile. Bueno, esto podría ser, y de acuerdo a lo que estábamos analizando y conversando con algunos entendidos en la materia, esto podría ser la colita de este frente de mal tiempo que va a afectar a la zona sur del país, ¿eh?
0: Bueno, zona sur y zona norte.
2: Claro, que parte de la región de Atacama, ¿sí?, ya con menor intensidad y se intensifica más al sur. Por ejemplo, la zona de Chillán, la zona de la región del Ñuble, y más al sur va a ser mucho más fuerte este sistema frontal. Entonces aquí como que estamos agarrando la colita de ese... Sí. De ese frente.
0: Hasta 7 milímetros de precipitaciones habrían en Taltal.
2: Exactamente.
0: Este viernes.
2: Exactamente, que es la colita de lo que está ocurriendo o lo que va a ocurrir durante el fin de semana, principalmente en el sur de Chile.
0: Oiga, qué preocupado por el bus. No es del Trans Antofagasta, por si acaso.
2: No, es un bus municipal, tengo, sí, entendido. O que presta servicio a la municipalidad.
0: ¿A dónde está el conductor?
2: Bueno, esto ocurrió hoy por la mañana en el sector justamente de la avenida... ¿Cómo se llama esa avenida?
0: Séptimo de Línea.
2: Esa avenida cambia nombre cada rato, ¿ah?
0: No, pues, Séptimo de Línea.
2: Claro, porque hasta el líder es Pérez Ujovich.
0: Pérez Ujovich.
2: De ahí Séptimo de Línea.
0: Séptimo de Línea.
2: Después cambia...
0: Avenida Grecia.
2: Avenida Grecia. Y después Avenida Croacia.
0: República de Croacia.
2: Oye, tiene tantos nombres acá.
0: Ya, pero ¿qué pasó con el bus?
2: Bueno, fue bastante sorprendente porque al parecer se desenganchó el vehículo.
0: ¿Ya?
2: Ya quedó mal enganchado y tomó carrera, pues. Afortunadamente no causó mayores problemas a esa hora de la mañana. Esto fue temprano por la mañana. Es un bus que presta servicio, parece, a la municipalidad. ¿Ya? No sé si vio las imágenes,
0: sí,
2: o no.
0: Sí, sí, las vi.
2: Sí, sí, era como el bus fantasma.
0: Era como el bus del GTA, sí.
2: Claro.
0: O sea, me imagino que ya después de lo que pasó esta mañana, a ese bus ya no lo van a ocupar.
2: Bueno, afortunadamente no pasó a mayores, ¿eh? No pasó a mayores, que es lo más importante. No hubo afectaciones mayores, ni tampoco heridos.
0: Bueno, por lo menos, gracias a Dios, no fue más complicado.
2: Lo detuvo la reja.
0: Ya, insistimos, ¿eh? No es de la locomoción colectiva, no, el bus, por no, si acaso, no, ya, no, para que después no te digan, si así manejan los choferes, no, es de la locomoción colectiva. No,
2: lo detuvo la reja.
0: No confundir los palos de la reja que los...
3: No, eléctrico ese bus, y no le puso el freno mano, el parqueo que se dice.
2: No lo parqueó, ya.
4: Buenas tardes, buenos días. Hola, ¿cómo están? Buenos días. Ahí hay peguita, que un cupo ahí, hay que un cupo para mí. Cupo conductor.
0: Ahí peguita conductor.
5: Esta avenida tiene nombre, hasta por si acaso, empieza como Pérez Sujovi, después sigue como Séptimo de Línea, después como Balmaceda, y después como Avenida Grecia, después, claro, Avenida Croacia, y así, Avenida Ejército, Jaime Guzmán, y así tengo para llegar hasta Coloso.
2: Sí, no existe, sí. Toda la razón del mundo. La razón del mundo.
0: Oiga, viento hasta 100 kilómetros por hora. Estaba revisando acá lo que
2: sí, podría... algunos vientos, sí, viento, dile a la lluvia.
0: De 80 a 100. Para el día viernes en la cordillera de la costa y la sector cordillera. Para miércoles, jueves y viernes, miércoles, jueves y sábado, se esperan vientos entre 60 y 80 kilómetros por hora en ambos sectores.
2: Sí.
0: Alto en Loa, precordillera del Alto en Loa, 60 a 80 kilómetros por hora, y de 40 a 60 en la precordillera Salar.
2: Exactamente, así es que a estar atento y atento principalmente.
0: Atento.
2: Principalmente colgar bien la ropa.
0: Sí.
2: Claro. Los churrines ahí.
0: Y clavar bien el techo también.
2: Además, también, sí. Cuides el bisoñé, como dijo alguien por ahí también, por si acaso.
0: 11:28 en la Carnaval.
2: ¿Cómo está la música? Estamos en invierno en Chile, por si acaso. Sí, ah, es invierno, sí.
0: Y el sol no ha dado tregua.
2: ¿Qué pasó con el sol?

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1: Esta es la hora. En su radio Carnaval ya son las 11 de la mañana con 33 minutos.
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1: Vamos con la revisión de más económicos a esta hora de la mañana. 11:36. Cementerio Parque San Cristóbal necesita contratar jornales varones mayores de 35 años. Se ofrece sueldo líquido mensual de 700 mil pesos. Interesados en enviar currículum con documentación al día o residencia definitiva y certificado de antecedentes al correo r.pizarro@parquesancristobal.cl r.pizarro@parquesancristobal.cl o entregar en las oficinas del parque.

Ferretería Grandón necesita contratar conductor, peoneta y ayudante de bodega. Interesados en presentarse en local ubicado en calle Bandera 7695. Calle Bandera 7695. Se necesita vidriera.

0: Con papeles al día para prepararlo en terminaciones, que sea rápido y responsable. Enviar currículum al WhatsApp 932-370964, 932-370964. Se invita a todos quienes quieran ser parte de estas ramadas populares, a socios, nuevos fonderos que quieran aprender a trabajar, familias, agrupaciones sin fines de lucro, para pertenecer a la Asociación de Fonderos, presidido por Erika Yáñez y Yasna Collao, a una importante reunión de carácter urgente para este viernes 31 de julio a las 18:06 p.m. en calle Bolívar 644, entre Mata y Condel. Puntos para tratar, terrenos ramadas 2026. Para mayor información pueden tomar contacto al 993-510224, 993-510224. Te invitamos a un gran tambo bailable este próximo 9 de agosto, desde las 14:02 p.m. en calle Monte Grande 315, Ventos Atacama. Valor de la entrada, 5.000 pesos. Ya puedes comprar la tuya y retirar el día de la actividad llamando al 947-51-8016. 947-51-8016. Ven a disfrutar de una tarde llena de música, bailes, fiestas, regalos y mucho más. La Asociación de Ramaderos Cumplir Sueños Trazados invita a empresas, pymes y emprendedores a presentar sus productos y servicios para abastecer a los ramaderos que trabajarán durante las próximas fiestas patrias. Buscamos proveedores de carnes, verduras, hielo, congelados, bebidas, alcohol, chicha, pipeño, gas, masa para empanada, pastel de choclo, helado de piña, bartender, arriendo de mobiliario y arriendo de maquinarias de refrigeración. Hoy, miércoles 29 de julio, a las 19:07 p.m, en la avenida Pedro Aguirre Cerda 7989. Avenida Pedro Aguirre Cerda 7989.
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0: 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Chao. 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
0: Esta es la hora.
2: Esta es la hora en su Radio Carnaval, 12 horas con 3 minutos.
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1: Esta es la hora. Esta es la hora en su Radio Carnaval. 12 horas con 31 minutos.
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2: Con 36 llega más datitos económicos a esta hora de la tarde en su Radio Carnaval. Empresa del rubro logística requiere contratar operadora u operador de grúa telescópica marca Grove RT9130 hasta 130 toneladas. Requisitos: educación media completa, licencia clase D vigente, deseable A4 o A5. Certificación como operador de grúa móvil, certificación Rigger deseable. Cursos de izaje seguro deseable, residencia en Antofagasta y disponibilidad para trabajar en jornada 6x1. Interesados, enviar currículum actualizado al correo selección@err.cl, selección@err.cl, o pueden tomar contacto vía WhatsApp al 984-58-8702. Cementerio Parque San Cristóbal necesita contratar jornales varones mayores de 35 años. Se ofrece sueldo líquido mensual de 700 mil. Interesados, enviar currículum vitae, documentación al día o residencia definitiva y certificado de antecedentes al correo r.pizarro@parquesancristobal.cl, r.pizarro@parquesancristobal.cl, o entregar en las oficinas del parque. En nuestra sección de arriendo se arrienda el departamento ubicado en calle Farellones 491, Villa Panorama, a familia sin mascota. Consta de una cocina equipada, dos dormitorios, un baño, entrada independiente. Valor mensual 450 mil pesos, más mes de garantía. Interesados, contactarse al 992-190346. 992-190346 con Isabel. En nuestra sección de ventas se vende departamento de tres dormitorios, living, comedor, cocina, baño y terraza, ubicado en calle Iquique, esquina Centeno. Valor 105 millones de pesos, se acepta crédito hipotecario. Interesados, llamar a Raúl al 992-307253, 992-307253. En nuestra sección de datitos varios, la Asociación de Ramaderos Cumplir Sueños Trazados invita a empresas, pymes, emprendedores a presentar sus productos y servicios para abastecer a los ramaderos que trabajarán durante las próximas fiestas patrias. Buscamos proveedores de carnes, verduras, hielo, congelados, bebidas, alcoholes, chicha, pipeño, gas, masa de empanadas, pastel de choclo, helado de piña, bartender, arriendo de mobiliario y arriendo de máquinas de refrigeración. Te esperamos hoy miércoles 29 de julio a las 19 horas en la avenida Pedro Aguirre Cerda, 7989.
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2: 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Maurito, muy buenas tardes para grabar. En este día tan especial quisiera saludar a mi sobrino Diego Cobos, el Batoche, hermano del Vato. Que este día sea de dicha y prosperidad para él y que siga siendo esa persona. Hijo, pareja, padre, primo y muchas cosas más. Y deportista por sobre todas las cosas. Y que vengan muchos más llamados a la selección del Ancla. Que no cambie nunca. Son los más sinceros deseos de su tío el chupador del gol. Oye, un abrazo especial ahí para el Diego Cobo, el hermano de Alexis, que en paz descanse ahí, el vato, el Batoshi. ¿Ah? Claro, el vato chico. Así que un abrazo, Dieguito, muchas felicidades de parte de toda tu familia, de parte de tu hermano desde el cielo con cariño. El día de hoy no deja de estar ausente, ausente físicamente, pero no deja de estar ausente en esta celebración especial para ti. Un abrazo, Batoshi. Muchas felicidades de parte de toda su familia, de la chupadora, la bebedora, la matriarca, el chupador del gol. Todos, todos, todos, todos y mucho más. De parte también de todos los muchachos de la Carnaval, felicidades para Diego Cobos en su Happy Birthday to you. Buenas tardes. Oye, se escucha con el forro el... Está como en un megáfono, Luchito. Oye, ¿qué pasó ahí? Ah. Buenas tardes.
4: Hola, buenas tardes, Radio Carnaval. Quisiera que si me podía mandar el aviso económico del aviso de los jornaleros para allá, para el Parque del Recuerdo, por favor, ayúdenme en eso, por fin.
2: Ya, mi amor, se lo envío.

0: Bueno, bueno, bueno, Mauri, un fuerte abrazo, amigo. Buena. Oye, él, con él yo voy a apagar la radio y no voy a escuchar la candar. Ah, no, está loco. Una vez que termine el programa, voy para allá, no antes. Él quiere que yo apagara la radio para tú. Un abrazo, Mauri.
1: Saludos, Luchito. Lindo y maravilloso día.
2: Oye, Mauri, ¿ah? Carabinero no le podrá sacar un parte al viento por exceso de velocidad, ¿o no?
1: Podría ser.
3: Hola, Mauri, ¿cómo estáis? Buenos días,
1: ¿cómo estás?
3: Saludos a todos los carnaleros que tengan buen turno.
1: ¿Cómo va?
3: Acá ya, tomando desayuno con la catedral.
1: Pichicaluga. La
3: catedral. Saludos ahí al Américo, que tiene deuda en mejillones. Ay, Dios mío. Y así me molesta a mí, che. ¿Con qué cara? ¿O no, Américo?
4: Ay, amigo Mauri, con el Enjoy me acordé que yo me quedé picado porque yo quería ir a escuchar a los maravillosos de los Billy 5, pero no puedo porque soy de verdad.
1: Ah, ¿viste? Fíjate con las ganas.
5: Hola, Mauri, ¿cómo estás? Bueno,
1: si
5: estás ahí online,
1: te caes,
5: estamos
1: sin luz. Oye, Luchito. Parece que tiene problema con el aparato, hijo, ¿ah? Porque se lo escucha como el Ñauca. Dice, buenas tardes, Maurito, por fin tengo señal para escucharle y desear una bonita jornada. Besitos, con mucho cariño de parte de Nori. Muchas gracias, Norita. La Nori, Nori, Nori. Saludos, Norita, en el lugar de Chile que te encuentres el día de hoy. Hoy, viaja más que Pancho Saavedra, la verdad. 12:46, a las 13 horas llegan las informaciones al más puro estilo de su radio carnaval.

0: 5 minutos de una semana de las 13 horas, 1 de la tarde. Ya se vienen las informaciones para esta jornada ya de día miércoles. Miércoles 29 ya, día 30, 31 y hasta luego el mes de julio, Cristian.
1: Hoy me encontré unas llaves de acá, estas llaves. Son del lado, son del lado. Se va el mes de julio.
0: ¿Del
1: lado? No, del lado, de la oficina del lado.
0: Ah.
1: Se va el mes de julio, increíblemente, rapidito, ya pasó el mes de julio. Solamente,
0: atrás quedó la Tirana.
1: Así es. Bueno, se viene la Tirana chica, ojo que vuelve a la Plaza del Olivar, ¿eh?
0: Ya.
1: Sí, vuelve a la Plaza del Olivar, ya confirmado.
0: ¿La próxima semana?
1: Entiendo que este fin de semana, pues.
0: 31, exacto, 1 y 2.
1: Y después el fin de semana, no sé. Déjame revisar bien la información, ya, porque no me quiero carrilear.
0: Otra vez.
1: Este fin de semana, correcto. Este fin de semana.
0: Ya.
2: Este fin de semana.
0: Cuando anunciamos que iba a estar en la población Lautaro.
1: No, se vuelve a.
0: Nos esperaban ahí afuera para pa aplaudirnos.
1: Vuelve a su
0: lugar habitual.
1: Exactamente. Mucho más amplio, exactamente. Sí. Una tradición ya lo que se vive. Y fíjate que mucha gente sigue volviendo de la Tirana, de la Tirana todavía sigue viajando, ¿ah? ¿Eh? Mucha gente que se quedó hasta días después.
0: Sí, para aprovechar los últimos remates.
1: Exactamente.
0: Bueno, lo que pasa con los bailes religiosos, llegan días antes y se retiran días después de,
1: exactamente,
0: de finalizar,
1: exactamente,
0: la fiesta.
1: Bueno, llegan,
0: bajar carpa.
1: Y que llegan mucho antes también.
0: Claro, bajar mucho carpa. Antes.
1: Bueno, el mes de julio que además trajo estas intensas lluvias en la zona centro-sur de Chile. El norte chico también.
0: Parte del norte, centro y sur.
1: Exactamente, se vio afectado. Todavía están ahí haciendo balance. De hecho, hemos visto también cómo la siembra se ha visto bastante complicada para la cosecha, hay una destrucción absoluta producto de las inclemencias del tiempo.
0: Sí. Y precipitaciones que volverían nuevamente al norte chico, zona centro y zona sur de nuestro país.
1: Exactamente,
0: también.
1: Exactamente, durante el fin de semana. De hecho, ya está, en alguna zona ya está cayendo una agüita poca.
0: Que podríamos agarrar la colita de esa.
1: Exactamente, la colita.
0: La colita es vía.
1: Vía doctor.
3: Hola, don Pepito.
4: Hola, don José.
1: ¿Qué más? Bueno, a la 1 llegan las informaciones. Vamos a estar hoy día con equipo completo, ¿ah? ¿Eh?
0: Sí.
1: Revisando el informativo central de su Radio Carnaval.
0: Bueno, a lo mejor usted, muchos se preguntaron por qué tan tarde la basura hoy día.
1: Sí, buena pregunta. Pero ni tan tarde, en mi caso, fue tan tarde, ¿ah? ¿Eh?
0: Pero usted sabe que
1: hoy día hay algo importante. Sí, señor.
0: Algo que estuvieron celebrando los chiquillos, sí, durante la mañana.
1: Bueno, de hecho, en Calama se suspendió el retiro de basura. En Calama. Se suspendió. ¿Por qué motivo?
0: Se lo vamos a contar en el informativo.
1: Perfecto.
0: Sí,
1: ahí se lo contamos.
0: No podemos tirar toda la carne a la barriga.
1: No, ¿verdad? Vamos despacito.
0: Ah. Vamos a estar hablando también de la contratación de personal de refuerzo ante emergencia por el mosquito Aedes aegypti.
1: Pongamos primero los chorizos, después echamos, sí, la carne, claro que sí.
0: Oiga, ¿supo usted que se van a sumar 100 buses eléctricos al transporte público, sí, de aquí al 2027 también?
1: Esa es la intención que tiene Adutax.
0: Bueno,
1: de sumar buses eléctricos.
0: Vamos a estar conversando eso y mucho más en el informativo para el día de hoy.
1: Estaremos conversando esto y mucho más en su radio Regalona, su radio Car.

0: se escucha. Ya, lo dejo, Mauricio, ¿eh?
1: Ya, pero estamos llegando. ¿Lo hacemos al tiro nomás?
0: No, yo lo dejo, yo lo dejo. Usted las lleva.
1: Ya abandona el barco.

0: Oiga, hoy día ha sido una mañana de entrevistas, mi diputado, directores regionales. Parece que todos los senadores y todos los parlamentarios se pusieron de acuerdo con la camisa hoy día. Está con nosotros el senador don Pedro Araya Guerrero. ¿Qué tal, senador? Muy buenas tardes, bienvenido.
1: Don Mauricio.
0: ¿Puedo pasar hacia el norte?
1: Sí, puedo pasar por ahí, no sé, porque por tierra está bastante difícil venir a Antofagasta.
0: Sí, usted ha estado viviendo en pleno y lo ha estado también discutiendo en el Parlamento, producto de todo lo que ha acontecido, de las distintas formas de ayuda también por parte del actual gobierno a las familias afectadas desde la tercera región hacia el sur de nuestro país.
1: Así es, pues hemos estado en contacto telefónico con varios amigos que tenemos en Copiapó, en La Serena, uh-huh. en Coquimbo, en Los Choros, Punta de Choro, en Punitaqui. Hemos estado hablando con ellos, pues está bien compleja la situación en la tercera y cuarta región y que obviamente esto también en menor medida puede afectar a la región de Antofagasta producto de los innumerables cortes que hay en la Ruta 5 a la salida de La Serena. Entonces ahí hemos estado bastante preocupados, hemos estado en conversaciones con el ministro del Interior uh-huh. principalmente, donde le hemos manifestado la urgencia de asegurar la cadena de suministro hacia el norte grande, hacia Antofagasta, Arica e Iquique. Así que le pedimos que en el evento que se complique el arreglo de la ruta, que probablemente va a tomar un buen tiempo reparar la Ruta 5, se pueda garantizar ya sea a través de un puente aéreo ¿sí? o a través de flete marítimo los suministros que se necesitan en la macrozona norte.
0: Senador, aseguramos un abastecimiento para el norte de nuestro país, porque en su momento también se habló, carreteras cortadas, accesos cortados, desabastecimiento para el norte de Chile, primera, segunda región, de ahí en adelante, ¿aseguramos la continuidad del servicio?
1: A ver, lo que hay y la preocupación que le transmitimos al ministro del Interior uh-huh. era justamente que no se vaya a producir desabastecimiento ya. especialmente de los productos de primera necesidad en la macrozona norte. Por lo menos lo que nos informó ayer el ministro es que la ruta 5 norte está transitable con mucha precaución. Hay zonas donde hay ciertos tramos del día en que se puede circular. Uh-huh. Se están haciendo trabajos, pero por lo menos lo que nos dijo a nosotros es que se iba a garantizar el suministro y que en el peor de los escenarios se estaba pensando en un puente aéreo.
0: Usted me imagino que se ha dado cuenta, nadie me imagino que ha sido incrédulo de poder ver la calidad de la infraestructura que tenemos hoy en día, lo vulnerable que está la conexión vial.
1: Así es.
0: Bueno, ya la conexión de telefonía, la conexión móvil, ya es un problema para distintas localidades. Me imagino que hoy en día se ha acrecentado más con la realidad que han tenido que vivir. Varios días sin energía eléctrica, varios días sin agua. Pero el otro tema es la conectividad vial, senador.
1: Lo que pasa es que, claro, este temporal develó los problemas que tiene Chile en materia de infraestructura de telecomunicación.
0: ¿Problemas que sabíamos y no nos queríamos dar cuenta?
1: Yo creo que se sabían y en algún minuto se pensó que ciertas obras que se habían realizado iban a ser capaces de mitigar ¿ya? esos problemas, pero la cantidad de agua que cayó en estos días en el norte chico, que son cifras históricas, claro, probablemente se construyó en algunos lugares que eran cursos de agua uh-huh. y los ríos que probablemente llevan décadas sin ver correr agua, oye, generarnos todas estas tragedias. Pero yo creo que efectivamente nosotros seguimos muy al debe con el tema de la conectividad, con el tema de los servicios. Y sobre todo porque en el caso de la Ruta 5 Norte es la única forma de claro. llegar a la macrozona norte, no hay un camino alternativo. O sea, porque además los caminos alternativos que existen, que son más complejos, que son las rutas costeras, están todas cortadas. Yo estaba hablando ayer con unos amigos que tengo en Punta de Choro y en el sector de Los Choros, uh-huh. y por ejemplo esa zona sigue todavía aislada. Entonces no hay cómo pasar si no es por la Ruta 5.
0: Bueno,
1: y telecomunicaciones, ni hablar lo que sí. pasó, yo creo que esto cada vez cobra más fuerza la urgencia de poder contar con mayor autonomía en el tema de telecomunicaciones,
0: es que
1: tema
0: eléctrico. Ahí también hay un tema. Nosotros, el año 2025, ¿se acuerda del blackout que hubo? Gran parte de nuestro país sin energía eléctrica y la empresa operadora de telefonía móvil ya conocían la realidad, conocían el problema, pero de ahí en adelante no se pudo subsanar nada porque nuevamente los vecinos de la tercera, de la cuarta región hacia el sur quedaron sin luz, quedaron sin agua y los problemas de conectividad nuevamente fueron exactamente los mismos.
1: Lo que ocurre es que, por ejemplo, en el caso de las telecomunicaciones hay un problema con por el tendido que llega a la fibra óptica que permite las telecomunicaciones, porque mucho de este tendido fue pasado a llevar por una serie de aluviones que hubieron y otros que han quedado la antena sin energía, lo que impidió que pudieran funcionar normalmente. Y obviamente, claro, el tema eléctrico yo creo que es un problema mayor. Yo creo que no había mucha conciencia respecto a la fragilidad de la infraestructura uh-huh. eléctrica, porque salvo el incidente del año 2025, en general la infraestructura eléctrica soporta bastante bien temporales, terremotos. Este yo creo que fue una excepción a lo que pasó y sobre todo más que el tema eléctrico, el tema sanitario de agua potable.
0: Y ahí también viene una preocupación por parte de ustedes, senador, de poder exigir a las empresas, a las compañías telefónicas, hoy en día poder tener una operatividad mayor en baterías de respaldo para poder asegurar la continuidad del servicio.
1: Es un tema que se está planteando y que efectivamente que esto tiene que ver con cómo las compañías hoy día garantizan el funcionamiento y la resiliencia, por decir, recuperarse después de un evento de estas características en el más breve plazo, de forma tal de que la gente no quede aislada, no quede sin comunicaciones. Pero todavía nos queda mucho por avanzar. Yo creo que hay mucho paño que cortar en cómo se mejora el tema de telecomunicaciones, el tema de infraestructura vial, entre otras cosas.
0: Bueno, estamos conversando a esta hora de la tarde con el senador don Pedro Araya Guerrero a través de Radio Carnaval. Lo quiero llevar a la comuna de Tocopilla, Alto Covadonga. Usted que ha estado muy inserto con los vecinos, tengo entendido que ofició nuevamente al ministerio, al ministro Iván Poduje, de poder dar solución y subsanar también esta problemática que viene de años. Hoy en día se ha logrado avanzar en Alto, el sector del Salar, aquí en Antofagasta. Alto Covadonga.
1: Covadonga en Tocopilla, seguimos hinchando por el tema, porque aquí lo que tiene que haber es una solución definitiva para la familia. Por eso, ahora que ya hay nueva administración, le estamos pidiendo al ministro Poduje poder revisar lo que está pasando en general con la construcción de viviendas sociales en la región de Antofagasta, porque tenemos problemas en Tocopilla, tenemos problemas en Antofagasta. En el caso de Alto Covadonga, ya se están por cumplir los plazos que la Contraloría le otorgó al Servio para contestar los oficios respecto de cuáles van a ser las soluciones, respecto de los sumarios, por determinar por qué razón no se controló adecuadamente la calidad de la construcción. Así que esperamos en los próximos días ya tener noticias para las familias de Tocopilla de cuál va a ser la solución en Alto Covadonga.
0: Es un avance importante lo que usted hizo acá en Antofagasta con los vecinos del sector del Salar.
1: O sea, con lo del Salar ha sido una larga pelea, porque todavía no logramos que esté la solución definitiva. Uh-huh. Por lo menos ya se planteó por parte del gobierno que se va a demoler lo que fue el Salar, se va a construir ahí una nueva empresa que haría la obra, pero todavía no parten. Entonces, mientras no partan la obra, seguimos en la pelea. Y hoy día la gente sigue todavía, algunos con subsidios de arriendo, otras personas han pedido poder relocalizarse en otros proyectos habitacionales, pero el grueso de la familia todavía no tiene solución definitiva.
0: Bueno, esperamos que sea una buena empresa que se haga cargo de su trabajo. Senador, no sé si usted se ha logrado enterar de las obras que quedaron abandonadas en la Plaza de la Población Lautaro y en la cancha Lautaro, por parte de la empresa Celpa.
1: Eso no lo tenía en mi registro.
0: Ahí se la dejo, porque son dos obras emblemáticas para los vecinos de la población Lautaro. Y la cancha Lautaro, que hoy en día quedaron abandonadas las obras, porque tengo entendido que la empresa se acogió a quiebra. Y aparte de no tener a sus trabajadores con más de 4 meses adeudados su sueldo, ahí para que tiene un temita ahí para poder...
1: O sea, lo vamos a ver, pero... Y en esto yo creo que vamos a caer en algo que hemos conversado antes, Mauri. Yo creo que hoy día una parte importante de la modernización del Estado pasa por ver de qué manera, cuando una empresa deja abandonada una obra pública, sea porque quebró, porque no le alcanzó la plata, se puede rápidamente retomar la obra, porque ojalá lo que tenemos que tratar es que la población Lautaro se termine rápidamente la obra y no empecemos en este dime y direte que el Estado va a demandar a la empresa, que la empresa manda al Estado porque no le pagó y se pide paralizar la obra hasta que no esté resuelto el
0: juicio. ¿Pero qué es lo que es más rápido? ¿Que la empresa, las obras se inicien prontamente o que la empresa cambie de giro, cambie de RUD, cambie de persona y aparezca el día de mañana como una empresa X?
1: O sea, es más rápido lo segundo. Eso es lo más. Si gran parte de la empresa constructora es que quiebran la empresa y al otro día están armando constructora. Y como en el registro de proveedores públicos, al final del día lo que se ve es la empresa que estaba y no los socios, no, o quienes estuvieron a cargo de las quiebras anteriores, es mucho más fácil volver a poder licitar obras.
0: Y mucho más fácil para ellos ganarse obras.
1: Claro, les cuesta porque muchos de ellos no tienen la experiencia de ser empresas nuevas, pero empiezan de nuevo a trabajar. Y claro, y lo que pasa con los trabajadores que no les pagan sus remuneraciones o que se van a juicio y que al final no hay quien les pague producto de estas quiebras.
0: Bueno, ahí les dejo un tema bastante importante por lo demás, porque son varios los trabajadores que se han comunicado con nosotros y hoy en día no han obtenido ayuda ni orientación por parte de nadie, sabiendo que estas obras ya están en total abandono y el día de mañana sabemos lo que ocurre acá en Chile. Obra en abandono, aparece los cabezas con agua y se roban hasta lo que no hay.
1: Exactamente. ¿Qué fue lo que pasó en el Salar? Pues en el Salar nosotros le advertimos del día uno. Si ustedes no colocan una vigilancia o no cierran del minuto en que sale la familia, se van a tomar estos lugares. Dicho y hecho. Entonces ahora, además de demoler, primero van a tener que desalojar a la gente que tiene tomado el Salar.
0: Plaza René Schneider. También tiene otro claro ejemplo.
1: Pero esperamos que en el caso de la Lautaro no ocurra eso y decirle a nuestros amigos trabajadores que estaban ahí que en el fondo efectivamente hoy día pueden demandar a la empresa y probablemente también va a haber responsabilidad del ente público que licitó la obra, como mandante de la obra. Debieran existir teóricamente boletas de garantía respaldar esos pagos.
0: Debiera. Senador, pasando a otro punto, mega reforma. ¿Gran dolor de cabeza esta semana?
1: que no tanto, fue más antes que ahora, porque la mega reforma, como yo lo dije...
0: ¿Se tiene mayor claridad? O
1: es que lo que pasa es que yo lo dije, Mauri, del día uno. El gobierno del presidente José Antonio Kast tiene algo que no han tenido los últimos gobiernos, que tiene mayoría en el Congreso. Tiene mayoría en la Cámara de Diputados, con el PDG, y tiene mayoría en el Senado, porque en el Senado tiene 26 votos que se necesita para aprobar casi cualquier proyecto de ley, cualquier reforma, salvo los nombramientos
0: que requieren más votos. Pero más allá de la cantidad, la reforma, la mega reforma, ¿es buena o es mala?
1: Yo te diría que depende. Tiene cosas buenas y tiene cosas malas. O sea, por ejemplo, yo creo que una de las cosas malas que tiene la reforma es que esta es una reforma muy orientada a las empresas.
0: ¿Beneficiar a la empresa?
1: Beneficiar a la empresa, pero por ejemplo, no está pensada en la pyme.
0: Ok.
1: Ejemplo concreto. Esto que ha sido bien polémico, que propuso el ministro de Hacienda, de que cuando una empresa presenta su proyecto y va a estudio de calificación ambiental y le dan el permiso y después por resolución judicial ese permiso es revocado, se estableció esta indemnización que el Estado le tenía que pagar los gastos de la indemnización. Entonces la pregunta del millón es, bueno, ¿y por qué razón a una pyme que puede sacar todos sus permisos y después por una resolución judicial le revocan el permiso? Y ellos no tienen derecho a la misma indemnización. Entonces, ¿cuál es la razón de que favorecer a algunos con alguna cosa y a los otros no?
0: Y no a todos,
1: El tema de la rebaja del impuesto corporativo, mira, yo creo que uno siempre puede discutir cuál es la tasa de impuestos de un país, y eso no hay un manual de oro de decir, mire, al país le va bien o mal con tal tasa de impuestos, depende de muchos factores, pero ¿qué nos preocupa a nosotros? Que hoy día la rebaja del 27 al 23 es para las grandes empresas, y todavía no se sabe cómo se van a compensar los casi 5.000 millones de dólares que se va a dejar de recaudar por la rebaja del impuesto corporativo. Entonces la pregunta que tiene que responder el presidente Kast es qué es lo que va a pasar, porque hoy día supuestamente estamos con un déficit del Estado en forma importante. Él se ha encargado de decirlo en todos los tonos, que hay un déficit del que ha hecho recorte y todo. Pero cuando tú estás con un déficit, es lógico que uno rebaje los impuestos y deje de recaudar menos, y sobre todo porque aquí no es que le esté bajando el impuesto a las personas, no es que le esté bajando el impuesto a las pymes, sino a las grandes empresas. Y vamos a dejar de recaudar casi 5.000 millones de dólares. ¿Cómo se va a compensar esa menor recaudación?
0: Muchos de los expertos y de los distintos asesores de gobierno dijeron menor cantidad de impuestos, mayor cantidad de inversión.
1: Pero eso no es así. O sea, es que, mira, yo creo que la única certeza que tiene la mega reforma es la rebaja de impuestos. Yo creo que es una lotería si va a haber más o menos inversión. Y la pregunta del millón, que yo se la dije al ministro Quiroz cuando estuvimos negociando una serie de temas de la reforma: ¿qué garantía tiene la región de Antofagasta que esta rebaja de impuesto corporativo va a significar, por ejemplo, que las compañías mineras que ya tienen su plan de inversiones realicen nuevas inversiones? Yo le digo tendiente a cero, porque ya las compañías mineras, como la minería es una inversión de largo plazo, se planifica para 5 o 10 años y son inversiones que no se miran principalmente mirando cuál es la tasa de impuestos de un país, se miran con una serie de factores. Entonces le decía, probablemente ninguna de las compañías mineras va a apurar ninguno de sus proyectos porque el impuesto va a ser 23%, al contrario, lo que le estamos haciendo es regalarle 4 puntos de utilidad más que tienen hoy día. O, claro, probablemente nos podemos equivocar, pero eso es lo que queremos saber, pero yo no dificulto que hoy día vayamos a tener un shock de inversiones producto de la rebaja del impuesto corporativo. Y lo otro que le hemos dicho nosotros al ministro es que ¿qué nos preocupaba? Porque yo creo que para nadie es un misterio que los procesos de automatización llegaron para quedarse. Y aquí en la radio el mejor ejemplo, locutor, controlador, lo hacen todo. Antes, cuando uno venía a la radio, estaba el locutor, estaba el controlador, estaba la persona que veía los micrófonos, todo, y hoy día es uno todo. Y esto es parte de los procesos de automatización, que es parte del nuevo modelo que nos toca vivir. La minería va a estar lo mismo, las tiendas del retail. O sea, hoy día yo creo que la gran mayoría de nuestros amigos que nos escuchan, casi todos compramos por internet, dejamos de ir a la tienda física. Entonces la pregunta del millón es: si yo voy a bajarle el impuesto corporativo, ¿qué garantía tengo que ese baje impuesto corporativo va a significar, por ejemplo, mayor contratación de mano de obra? Y no si va a significar un aumento de los procesos de automatización, que lo único que hacen es generar mayor cesantía. Entonces, por eso nosotros lo que le habíamos dicho al ministro era, mire, si usted quiere bajar los impuestos, podemos hacerlo en tramos, del 27 al 25, pero si usted quiere ir del 25 al 23, garantice que esa rebaja de impuestos se va a traducir en creación de nuevas empresas, en contratación de mano de obra, para que efectivamente la empresa tuviera algún estímulo y la ciudadanía también tuviera algún beneficio de esa rebaja de impuestos.
0: Bueno, pero nada de eso ocurre. Hoy en día hemos visto distintas empresas que hoy en día ya dentro de sus líneas tienen incorporado el tema de la automatización.
1: Absolutamente. Hace mucho rato.
0: Y se han dejado de suplir puestos importantes de trabajo.
1: Sí, pues, o sea, sí, como no me acuerdo quién era el que echaba la talla de este humorista que hacen stand-up, que uno salía de la casa para ir a trabajar de cajero en un supermercado, porque ahora uno va, tiene que uno mismo pasar las cosas, los mismos paquetes, chao. Entonces ya no están las cajeras, no están lo que siempre nos acostumbramos, que vienen los estudiantes, que uno le ayudan a empaquetar los empaques. Entonces, claro, son puestos y cada una vez que uno va a las tiendas del retail ve que cada vez hay menos gente trabajando porque en el fondo estamos en un proceso de automatización bastante complejo.
0: Y muchos que se han convertido también en polifuncionales.
1: En polifuncionales, o trabajadores que tienen que hacer de todo. Entonces, yo creo que efectivamente, y ahí, bueno, yo creo que esto no tiene que ver con la rebaja tributaria, tiene que ver con que Chile como país no ha tenido una discusión de cuál es la matriz productiva que tenemos. O sea, por ejemplo, yo una de las grandes discusiones que tenía con mis amigos de la CUT, con la ex ministra del Trabajo, Janet Jara, cuando querían proponer la negociación ramal interempresa. Que está bien, es cierto, si uno tiene que avanzar en temas que le den más derecho a los trabajadores y que le permitan poder enfrentar los abusos empresariales. Pero yo le decía, bueno, si uno va a estos temas, pero no discute cuál es la matriz productiva, qué vamos a tener al final del día, los robots negociando con el dueño de cuántas horas trabajan, si hoy día la empresa lo que han tomado son procesos de automatización y nosotros no nos hemos dado cuenta o no hemos querido ver de qué manera logramos que esa empresa sigan incorporando gente a sus planillas productivas y que aquella gente que va a perder su empleo producto de la automatización pueda tener una reconversión laboral. Porque si no, lo que va a pasar, y el gran problema que está pasando en Chile hoy día, es que la gente que es mayor de 45 o 50 años, hoy día queda cesante y no encuentra trabajo.
2: Sí.
1: Entonces, es la nueva realidad que tenemos que enfrentar y que yo creo que efectivamente donde debiera ponerse el foco de la discusión es en esos temas. Y lo que pasa hoy día con muchos jóvenes, a mí me toca ver muchos jóvenes que estudió en la universidad, que sus papás se sacrificaron, que son primera generación, pero que el día de hoy no pueden encontrar pega en lo que estudiaron.
0: Y que en su momento el tema del empaque era un tema.

0: Si tuviera que elegir, yo me quedaría con Morón.
1: Ya.
0: Sí, Morón.
1: Ya, ahí
0: Morón, está. Me costó, pero Morón, sí.
1: Le costó. ¿Senador, agenda para la tarde?
0: Sí, estamos con una agenda bien intensa. Vamos a estar visitando varios campamentos el día de la tarde. Tenemos reuniones con algunas agrupaciones de la sociedad civil, ¿cómo se llaman hoy día?
1: La sociedad civil. No de la incivilidad.
0: No, de civil. Civil. No, después vamos a venir a hablar de la incivilidad, porque la lista está más larga que el día lunes. No,
1: hasta los bingos el día de mañana van a pasar a ser incivilidades.
0: Pero es que lo que pasa es que, claro, si toda la gente que hace un bingo para ayudar, porque en el fondo no tiene plata para comprar los remedios, uh-huh, o porque hay que operar a alguien. Hoy día eso va a estar en la lista de incivilidad, así que con cuidado los que andan haciendo bingo sin pedir autorización.
1: Ya lo sabes, no seamos inciviles.
0: No seamos inciviles.
1: Senador, muchas gracias como siempre por su visita.
0: Muchas gracias, Tibau.
1: Saludos a la señora Juanita con cariño. Se le recuerda y se le atesora con cariño.
0: Muchas gracias.
1: Que tenga una excelente tarde.
0: Chao.
1: Buenas reuniones con los incivilizados. Vamos a la pausa, 13 ya con 18. 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
2: 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Esta es la hora.
4: En su Radio Carnaval son las 13 horas con 21 minutos.
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5: ¿Qué tal? Buenas tardes, he aquí los principales titulares.
6: Detecta el nuevo foco del mosquito Aedes aegypti en Antofagasta. Larva fue encontrada en terreno con agua estancada.
5: ¡Lárvate!
7: No, la quepo.
5: Destacamos en la presente edición de noticias para este día miércoles.
6: Antofagasta mantiene alerta temprana preventiva. Pronostican viento de hasta 100 kilómetros por hora para este fin de semana.
5: Qué cosas, ¿no?
6: Día del recolector de residuos, municipio realiza homenaje a quienes limpian cada día Antofagasta.
5: Con estas y otras informaciones, el informativo central de su Radio Carnaval, hoy día cortito, sí.
6: Y el equipo completo parece que no...
5: Sí, ahí está.

0: al aire.
1: ¿Al aire? ¿Qué tal? Muy buenas tardes, Mauricio. Muy buenas tardes, Cristian. Muy buenas tardes a toda la gran sintonía de Radio Carnaval.
2: Queremos Páster.
0: Al aire.
3: Al aire.
1: Aire. Julio, estamos al aire.
3: Soy como el aire.
4: Yo pensé que iba a decir otra cosa.
3: Ahí está. No, si la canción decía así.
1: Tulio Tintiño.
3: ¿Qué pasa, Guaripolo?
1: ¿Qué pasa, Zipzup?
0: Oye, saludo para todas las Martitas que están de nomástico hoy día.
1: Ay, Martita.
3: Sí. Marta. Soy el número uno.
0: La Martita Lee.
1: Mi madre, en el cielo, ¿eh? Sí. Mi madre que todavía derrama bendiciones sobre nosotros, mi amor eterno. Mi mamita Martita Leighton.
0: Saludos. Que le llegó esa manito ahí.
1: Sí, que me siga echando una mano. Sabe que me he portado bien. Entre comillas, me he tratado de portar bien.
0: No cree.
1: Así que para mi mamita en el cielo, un gran besito.
0: Hoy es el Día Mundial de la Lasaña.
1: Lasaña. Hoy día yo me levanté con lasañoso.
0: Es el lagañoso.
1: Ah.
3: Y también, no es así tampoco.
0: ¿Cómo es?
3: Legañoso.
1: Ah. Es legañoso.
3: Porque la palabra es legaña, señor.
1: Mira.
3: Sí, ay, señor.
1: Yo digo lagaña.
0: Lagaña. No,
3: son legañas.
0: Día de Santa Marta. El Día Internacional del Mal de Amores.
3: ¡Oh, y el Mal de Amores!
1: ¿Cuál vendría siendo un Mal de Amores? Cristiano, usted que...
3: No sé en realidad a qué se refiere.
1: Vamos a buscar acá.
0: El año 1990, los cardiólogos japoneses descubrieron por primera vez un síndrome que habían observado en pacientes con síntomas de infarto agudo del miocardio, que al examinarlos no presentaban obstrucción en las arterias coronarias. Un corazón simplemente se había debilitado de repente. Con el ventrículo izquierdo adoptado de una forma abombada característica, la causa un shock emocional intenso.
1: Ah, o sea, puede que haya sido yo.
3: Un mal de amor, ¿eh? ¿Estás enamorado?
0: En el occidente se le conoce como el síndrome del corazón roto.
3: Mira, estar enamorado es...
1: confundir lo bello que es la vida.
3: Estar enamorado es... Oiga, respecto a la palabra legaña o lagaña... ambas.
0: No, a ver, ¿cómo? ¿Le gaño o la gaña?
1: Ambas. Escúchame, Mauricio.
3: Pero escúchame, porque estás violento.
0: No, pero que nos llamó la atención inmediatamente y nos dijo, la palabra no es así.
1: No.
0: Usted bueno, no lo diga.
1: Los corrigió.
3: Bueno, ambas palabras son correctas y están aceptadas por la Real Academia Española de la Lengua. ¿Ya? Legaña es la forma preferida en el habla culta. Legaña. ¿Ya? Y en términos populares.
0: Que nosotros somos incultos,
3: En términos populares también se acepta el concepto lagaña.
0: ¡Saca de la lagaña!
1: ¡Dai, puro gigante, oye!
0: ¡Casi, chancho, saca de la lagaña!
3: Bueno, legaña es la forma recomendada en libros y textos formales.
1: ¡Ya!
3: ¡Lagaña, es en cualquier parte nomás, hermano!
1: ¡Dai, puro oliendo la tarasca, oye!
4: ¿Y qué te metís boca ese chancho?
1: Es como decir cuando uno va, abra bien la boquita. Oye, abre la tarasca.
3: Bueno, las legañas o lagañas son una mezcla de moco, lágrimas seca y células muertas y además de polvos.
1: Se las tiene todas.
3: Eso es. Se juntan en las esquinas de los ojos al dormir.
1: En la noche ahí, donde vivo yo, se juntan una lagaña.
4: Oye, cualquier lagaña, oye.
3: Ya, eso sería todo, muchas gracias.
1: Ya, pero no es una infección.
3: No.
1: Ya, porque mira, lo que pasa es que cuando uno tiene los ojos piturrientos.
3: No, ese es otra cosa.
0: Conjuntivitis.
3: Ese es otra cosa. Mira, te voy a aportar más a lo que tú acabas de comentar, me parece interesante. Me parece interesante tu.
1: Eduardo. Tu
3: alocución. Dice que las lagañas es una mezcla de moco, lágrimas seca y células muertas y polvo. ¿Y por qué? Se juntan en las esquinas porque al dormir no parpadeamos.
1: Ya.
3: Para limpiar el ojo. Entonces, por eso que uno amanece de repente medio lagañoso.
1: Ah, ya. O sea, es normal.
3: Claro, porque la función del no parpadear durante. Yo no sé si alguien. Nadie parpadea durmiendo. O sea.
1: No.
0: Estamos en la consulta de el doctor Cristian.
3: Eso es lo que pasa, ¿ya? Ahora cuando hay infección, ya eso pasa a ser una conjuntivitis. ¿ya? Una conjuntiva. Que es una cosa más profunda ya.
4: Y después pescáis las bolsas de tete y las pasáis por los ojos.
3: En materia de otra conversa.
1: Claro, porque lo que pasa es que alguien ayudó al oftalmólogo últimamente.
3: Sí, absolutamente, sí, po. Sí.
1: Todas las consultas son igual entretenidas, ¿no?
3: Entretenidas las consultas de oftalmólogo.
1: Ya, y usted siempre, ¿por qué el oftalmólogo? Ya, buscando uno, no sé, para una medicina general, siempre hay.
3: Depende de la especialidad, po.
1: Claro, por sí, ejemplo, ya, si vaya al oftalmólogo, hay un ojo grande ahí.
3: Exactamente.
1: ¿Y por qué cuando uno va
3: al ginecólogo?
1: Al ginecólogo no hay.
3: No, sí hay.
1: ¿Hay?
3: Sí. Oh, sí, pues se ve la trompeta de Zapolio y todo eso. Perdón, las trompas Falopio. Ya. Oye, esa música es como bien especial.
4: Para es de consulta médica.
3: Almorzando en la carnaval.
4: Es música de consulta médica.
3: Muy bien. Los temas que te apasionan los conversamos a esta hora.
4: Cocinando con Lalo.
1: Mañana vamos a hablar del. Del tercer ojo.
3: El tercer ojo. Dicen que existe, ¿ah?
1: Sí, dicen que existe el tercer ojo.
3: Sí, sí. Muy bien.
1: ¿Qué es el que te hacen así?
3: ¿Qué más? ¿Qué más se celebra hoy día, dijo usted?
1: El día del.
4: Del
1: mal de amores.
4: Mal de
1: amores.
3: Ah, el mal de amores.
4: Sí. De los corazones rotos.
3: Bueno, de hecho, cuando se dibujan corazones rotos por mal de amores, se refiere a eso, justamente.
4: Sí, sí. Y no me había dado ni cuenta.
3: Y se descubrió que se apagó el
1: corazón partido.
3: Claro, y se descubrió justamente eso, ¿no? Que los males de amores te causan problemas cardíacos.
1: Ya, pero tiene que ser porque también hay otra cosa que se puede asociar. Cuando uno está en una etapa del mal de amores, uh-huh. Se supone que es pena. Es que te lastima el corazón.
3: Sí, sí.
1: Pero eso también tiene relación con un problema de estrés.
3: Sí, porque además que entiendo cuando hay penas de amor, por ejemplo, también el ritmo cardíaco baja.
1: Ya.
3: Entonces, por lo tanto, el bombeo es distinto. Y ahí se producen ciertos problemas.
4: Y cuando está en el acto, el bombeo aumenta.
3: Bueno, pero eso, eso es la parte contraria, ¿no?
1: Esa es la reconciliación.
3: Claro, puede ser, si es que.
1: Hay uno bombeo más.
3: Si es que reconciliación, si es que.
1: Ya,
3: si es que.
1: Por eso, pero entonces, el estrés, la depresión, puede ser.
3: También.
1: Puede gatillar.
3: Absolutamente. Está más archicomprobado. Sí, po. Sí, sí. Entonces, por eso es importante cuidarse el corazón.
4: Entonces usted está más que roto, po.
1: ¿Por qué?
3: ¿Estás estresado? ¿Estresado?
1: Yo sí.
3: Ya, oye, tenemos poco tiempo, ¿ah?
1: ¿Por qué?
3: Porque son las 13:36.
1: En las visitas que llegan.
4: Tendremos que alargar entonces el informativo hoy día.
1: Mira, dice, saludos muchachos, acá escuchándolo desde en el camión, en la Veguita. Saludos para los tres. Panchito Antiquera.
3: DJ Fran.
4: ¿Quién fue?
1: DJ Fran.
3: Saludos para DJ Frank.
1: ¿Quién se comió el queque?
3: No sé.
4: ¿Cuál queque? ¿Quién dijo queque?
3: Ya, luego de esta introducción de cultura de lagañas y corazones, vamos ahora con los auspiciadores. Me salió un verso sin mayor esfuerzo. ¿Qué te parece?
1: ¿Te das cuenta que uno tiene que jugar al ritmo de Cristian?
3: ¿Por qué?
1: Porque Cristian, cuando quiere apurar, apura. Cuando él quiere más. Retrasar un poco.
4: Cuando él quiere bombear, bombeamos. Claro. ¿Ah?
1: Todo tiene que estar al ritmo del bombeo.
3: Pero es que tenemos que elegir un moderador, po.
1: Ya, pero ¿quién lo elige usted?
4: Pero tú eres el menos indicado, porque.
1: Ya, vamos
3: con. No, porque Lalo tampoco podría ser moderador.
4: Nadie.
3: Porque no es moderado. Eso ya lo comprobamos.
1: A manera. Vamos con los auspiciadores.
3: Lasaña. Vamos a comer lasaña.
4: Lasaña, Lalo, no la gaña.
3: Lasaña, el de la lasaña.
1: Qué rica la lasaña. Me gusta la lasaña, pero con salsa blanca.
3: ¿A todo esto qué pasó con los tarros Jurel tipo salmón? ¿Están desaparecidos?
4: No.
1: Lo que pasa es que hay, bueno, en redes sociales.
3: Sí, apareció un.
1: Claro, de que.
3: Estaban escasos los
4: jureles. La caballa.
1: Y el jurel, debido a las temperaturas
3: del mar.
1: Ya. Entonces, como buscan aguas más frías,
3: se van para otro lado.
1: Se van, claro, ya. Mar adentro, en donde salen de las 200.
4: El mar, la vida es más sabrosa.
1: O sea, están más allá de las 200 millas.
3: Ah,
1: donde
3: mira.
1: La.
3: ¿Dónde está el
1: claro, digamos, porque usted sabe que el territorio marítimo...
3: Sí, pues tiene unas divisiones.
1: Claro, hasta 200 millas.
3: Claro que sí, pues.
4: ¿Cómo es el tema?
3: Oiga...
4: Hablamos de la lasaña, del mal de amores, no, del corazón, sí, ahora estamos, sí, hablando de millas náuticas.
3: No, pero los jureles son importantes.
1: 200 millas.
3: Ahora, la pregunta que tengo yo...
1: Entonces, al salir el jurel de esas 200 millas...
3: Sí, sí.
1: No puede ser capturado.
3: Le quiero preguntar a Lalito, ¿se aplica el término cardumen a los jureles?
1: Sí, pues sí, un pespo.
3: Ya, perfecto. Sí, porque la manada...
1: Claro.
3: Está la manada... La jauría, sí, ¿cierto? La bandada.
1: La bandada.
3: ¿O no?
1: Sí.
3: Más viejo que una bandada del oro.
4: Están las golondrinas, los lobatos, las guías, los scouts.
1: No, pues
4: los...
1: eso son
4: los
1: scouts.
3: Mauricio fue scout.
1: Sí, sí, ¿verdad?
3: Sí, pues. Fue líder, de hecho, de,
1: ¿sí?,
3: de
4: su... Ahí aprendí a hacer el nudo globo.
3: Exactamente. No. No, pero en serio fue scout, Mauricio. Sí. ¿Algún jamboree?
1: Sí.
4: Acá en Antofagasta.
3: Mira, sí, qué interesante, ¿eh? El jamboree es un encuentro.
4: Jamboree del aire. Ya es el jamboree de los radioaficionados.
3: Ese es un encuentro de, sí, de scouts.
4: De scouts.
3: Ya. El jamboree.
1: Hay otro que se hace a nivel mundial también.
4: Sí, pues el jamboree mundial.
3: El jamboree mundial, justamente. Sí, sí. Siempre listo.
1: Y ahí el instructor, no sé cómo se llamará el.
4: El guía. Es que están los guías.
3: El guía, claro.
4: Los ruteros.
1: No, el guía. También se viste igual que los scouts, con pantaloncito corto, sí, ¿o no?
3: Sí, pues sí, va de scout, no va a ir vestido, sí, de corbata. Sí,
4: puede ser el niño de app.
1: Claro, por eso te digo yo, pues, o sea, porque el adulto también va vestido igual que
3: sí,
1: Boy pues. Scout.
4: Y con ese sombrero,
1: sí,
4: a los cocodrilos Dante.
3: Scout.
1: Es que hay un...
3: ¿Y qué significa explorador, si no me equivoco?
4: Niño explorador.
3: Explorador, ah, scout.
1: Sí, decía...
3: Ya.
1: No, lo voy a decir.
4: Gracias, Lalo.
3: En términos chilenos, ¿cómo se decía Boy Scout?
1: Boy Scout.
4: ¿Para dónde va? Boy Scout.
1: Boy Scout, claro. Boy Scout. Uno dice, ¿dónde va? No, voy a...
4: A los Boy Scouts.
3: Usted nunca fue scout, Lalito, ¿cierto?
1: Sí, igual.
3: Ah, también. Usted,
1: sí,
3: fue misionero, en realidad. Sí, Eduardo fue misionero.
1: Sí, yo fui...
3: Esa es la parte que la gente no sabe, Eduardo. Fue misionero.
1: Sí, porque...
3: Misionero, no me
1: de dejó... hecho, una vez me hicieron el comentario que era estudioso de la Biblia, porque en un tiempo
3: Eduardo fue misionero, exactamente. El de Rojas.
1: El de Rojas, sí, fui
4: misionero. El del Rojas.
3: Sí, señor.
1: Fui misionero de la Iglesia, claro, de Jesucristo de los Santos en los últimos días.
3: De hecho, le fueron a preguntar un día, oiga, ¿quién? El del lado, le dijeron. No, pero nada, no, que ver. No. Pues nadie más perdido, pues.
1: La Iglesia de Jesucristo.
3: Te saltaste como 30 religiones de una.
1: La Iglesia, ya, pero, de Jesucristo de los Santos en los últimos días.
4: ¿Es un solo Dios? Que lo llamen, sí, de
3: está bien,
4: que lo llamen de distintas, sí, formas.
3: Sí, estamos claros en eso. Sí. Estamos claro en
4: el
3: eso.
4: Gozo es uno solo.
3: Exactamente. Sí. Ahora no. Yo, sí, solamente comentaba que Lalo fue misionero.
1: Sí.
3: Bueno, y sigue siendo misionero. Tiene una misión muy importante.
1: Pero bueno, hermanos.
3: De hecho, la misión que tiene es portarse bien, le dijeron. Pórtate bien más.
1: Bueno, así como hay algunas religiones que lo hacen su bautismo en el mar. Bueno,
3: En los ríos también.
1: En los ríos también.
4: En la piscina.
1: O en lo hacen en piscina, sí, una piscina especial.
3: Ya. Vamos entonces con...
1: ¿Qué le pasó, Cristian? ¿Se equivocó de cara?
3: No, nada. No.
1: Ah, ya. No. Primera vez.
3: Y primera vez. Ya vamos con los pisadores, ¿sí?
1: Sí.
3: 13:40. Hoy 13:42 minutos, increíble.
1: Yo no sé para qué dieron titulares.
3: Hablamos de jureles, hablamos de corazón, de los Boy Scouts, de los misioneros.
1: De hecho, estuvimos hablando de los jureles ayer, ¿o no? O antes de ayer.
4: Lalo, el misionero ese que ya sigue.
1: Sí.
4: La mirada del misionero.
1: Y la otra del misionero. Oye, estuve hablando de los jureles cuando usted decía que cuando chicos nosotros veíamos jureles grandes.
3: O sea, sí, pero lo conversamos de manera interna.
1: Sí.
3: Sí, pues llegaban los jureles, eran gigantes los jureles, pues.
1: Sí, pues ahora ya no...
3: Ahora son jurelillos.
1: Jurelillos, claro.
3: Justamente.
1: Porque lo atrapan más luego, entonces. O
3: sea, son más chiquititos.
4: Pero ¿se acuerda que en su momento salió la controversia de que no eran jureles y eran caballas?
1: Sí, porque la caballa es diferente.
3: La caballa es diferente.
1: La carne de la caballa es diferente.
4: Se hizo un estudio.
3: No, son jurelillos.
1: No.
3: Claro. La caballa, el distinto...
1: De hecho, antiguamente, la caballa no era bien vista comercialmente, no se vendía.
3: No se vendía la caballa.
1: Justamente. Y ahora también la venden en conserva. sí. También está.
3: Pero está rotulada como, caballa.
1: Como caballa, justamente. Como caballa,
3: claro. Sí. Eduardo buscaba el burrillo, no sé si.
1: Ay, y córrete para allá, caballa.
4: ¿Y esas caballas están ahí en Juan López o son?
1: No, pues son cabañas. No,
3: son cabañas, ¿no? Que también es un pez. La cabaña. La cabaña. También hay cabañas, po. ¿O no?
1: Es la misma.
3: Cambia la letra.
1: Es como la gaña con legaña.
3: Cambia la letra.
4: Todavía me acuerdo esta vez cuando fuimos de paseo y ustedes durmieron juntos. Fue sector sur. ¿Se acuerda, Lalito?
3: Fue, ¿no? Caballo eso, dijo.
4: Este oso a las 4 de la mañana tocando guitarra.
1: ¿Quién? ¿El flaco? Sí.
4: No había punteado nunca y ese día le dio ahí por la guitarra. Espérate que fue a buscar su super hiper mega cargador en su super archi mega extensión hecha.
3: Oye.
4: Extensión que ha salvado a varios.
3: Esa mochila es como del inspector Gadget. Estoy como el ciclón del Caribe.
1: Ya, Cristian.
3: Ya, ¿qué pasó?
1: Ya, el concepto es solamente caballa.
3: Caballa.
1: Claro.
3: Ya.
1: Que después uno la.
3: Se una desambiguación.
1: Claro. Porque cabaña y caballa.
4: Desambiguación.
1: Sí. Son dos palabras correctas en español.
3: Ya.
1: Pero tienen significado muy diferente. Una es una casa pequeña.
3: Ya, una cabaña.
1: Claro.
3: Ya.
1: Y la otra es un tipo de pez.
3: Así como la cabaña del tío Tom.
1: Claro.
3: Ya.
1: Entonces,
3: la cabaña es una casa pequeña.
1: Y caballa
3: es. Y la caballa es una especie.
4: El pez. Sí, pero la pronunciación es distinta, po.
3: Es obvio, sí, que sí, po.
1: Una es con ñ, po.
3: Claro.
4: Sí, po.
1: Y la otra es doble L.
3: Exactamente.
1: Cabaña y caballa.
3: Caballa.
1: Te invito a la cabaña, caballa. Bellaca.
3: Es otra cosa, po.
1: No.
3: Ya. 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
3: A don Víctor.
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3: 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Los chinos estaban metiendo caballa como jurela.
1: Sí, pues.
3: Sí, los chinos, las conservas chinas.
1: Porque lo que pasa es que en el lomo se ve, y la carne también, pues la carne de la caballa es un poco más débil.
3: Ajá. También se conoce como sarda.
1: Sarda.
0: Ajá. Sarda, caminar.
3: Es parecida a la sardina.
0: Oye, no sé si sienten el olorcito que llegó.
3: A caballa.
0: No.
1: Alguien está haciendo bistec y le está echando ajito.
3: Y otras especies. Mira, huele a ajito frito.
1: Sí, ajo frito.
3: Ajito frito.
1: Oiga, permítame.
3: Por favor.
1: Enviar un gran saludo.
3: Permítole.
1: Y voy a hacer un pequeño videito, ¿eh?
3: Por favor.
1: Porque se va para el sur de Chile.
3: Para el sur de Chile.
1: Para la señora Mercedes, allá en Peralillo,
3: Peralillo,
1: en Población. Ahí estamos con los colegas. Cristian.
0: Pelillo. Mauricio, Pelillo.
1: Peralillo.
0: Ah, Peralillo, ya.
1: Así que para la señora Mercedes, para don Sergio, para Camila y para toda la familia allá, muchas gracias. Una familia que la verdad que nos ha recibido muy bien. Le tenemos mucho cariño y muchas gracias por el apoyo. Siempre cuando uno llega a un lugar nuevo, siempre hay una familia que lo recibe con cariño, y es el caso de la familia de la señora Mercedes. Un abrazo, señora Mercedes, para usted, para don Sergio y para Camila. Aquí estamos.
3: Saludos, todos grandes.
1: Los colegas de la radio.
3: Para ti, Mechita, saludos grandes. Un beso.
0: Y un beso.
1: Un beso. Ya, nos vemos. Ya, ahora lo voy a grabar, ¿ya?
0: Ay, es de la señora que le mandó lo arrollado, ¿no?
1: Sí, sí, sí.
0: Oye, flaco.
3: Oye, ¿cómo están los arrollados? Me contaron, flaco, que estás, flaco, con un arrollado.
0: Flaco, sí. Flaco, te vaya a comer un pedacito
3: de arrollado.
0: Y te lo voy a comer todo.
3: No me digas. ¿Y cómo me contacto para los arrollados?
1: Ya, mira, este es. Aquí está. Mira, esa es la foto.
3: Ya. Uy, oh, están buenos los arrollados.
0: Sí.
1: Ahí está la fotito de los arrollados.
3: Y están en venta.
1: Son de un kilo.
3: ¿Un kilo arrollado?
0: Así.
1: Arrollado de un kilo.
3: De un kilo.
1: Ya. Es casero, con receta de campo.
3: Exactamente, sin aditivos.
1: Sin aditivos.
3: Cosas nada. Artificiales, nada de eso.
1: Solamente pulpa.
3: ¿Y dónde nos contactamos para eso, arrollado?
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3: ¿Ya?
1: Ya, ese arrollado.
3: Pero dígalo más lento.
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3: Ya, y esto para el fin de semana.
1: Para el día sábado.
3: Están disponibles.
1: Sí.
3: Ya, y el teléfono sábado. 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
0: Voy a tener que cambiar el nombre ahora.
1: ¿Por qué?
0: Lo tenía como Fonomiel, pues, güey.
1: No, pero si es lo mismo, póngale bueno, miel y arrollado.
3: Hay consulta por la miel y por el arrollado.
1: Sí,
3: ya, oye, están buenos los arrollados, me gustó,
1: sí,
3: la foto. Se ve,
1: sí,
3: se ve apetitoso.
0: Tan sabroso, sí, la receta del sur, por receta casera.
3: La receta original de la señora Mechita.
1: De la señora Mechita.
3: Ya.
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1: Le pongo el arrollado en la mesa.
3: Mira. Ahí está la cosa, entonces.
0: Oh, con un pancito batido.
1: O bien para la tarde, con una churrasca.
3: Y con un vinito tinto.
1: También,
3: pues. ¿O no?
1: Y usted lo puede pedir con o sin ají.
0: Vaya, al gusto del consumidor.
3: Con ají tiene que ser.
1: La receta original es con ají.
3: Ajá.
1: Ya, pero con ají chileno, no con ese.
3: No, ají con ají, claro. Ven ají.
1: Claro,
3: ven ají. Quiero decirte ajo.
1: Vienesa, que te falta de mí. Ya, 986-715955, arrollado, pero de campo.
3: El fono arrollado, muy bien. Pues se ve bueno, ¿eh?
1: Mira, bueno, ya tendría que ser el lunes, le voy a traer algo para que lo
3: pueda. Para picar acá.
1: Para que lo disfruten.
3: ¿Y por qué no mañana?
1: Porque el arrollado viene en camino.
0: Bueno. ¿Y por qué no el viernes?
3: O el sábado.
1: El sábado, po. Pero el sábado no están ustedes, po.
3: Pero venimos, po.
1: ¿Ya?
0: Hacemos un sacrificio.
1: Yo se lo dejaría el refri, pero se pierde.
0: Sí,
3: bo. No, te creo. Ya, hoy vamos rapidito con informaciones.
0: Oye, aprovechar de saludar a todos los recolectores de residuos que hoy día sí. Es su día.
3: Así es.
0: En el marco nacional del Día Nacional del Recolector de Residuos Domiciliarios, el alcalde de Antofagasta participó en un desayuno junto a conductores y pionetas de la empresa Evi Chile, oportunidad en la cual destacó el compromiso y esfuerzo que diariamente realizan para mantener limpia la comuna.
3: La actividad organizada por la empresa a cargo del servicio de recolección domiciliaria reunió a cerca de 200 conductores y pionetas, quienes antes de comenzar la jornada laboral compartieron un desayuno y un espacio de reconocimiento por la importante labor que realizan diariamente para mantener limpia la ciudad.
0: El alcalde de Antofagasta aseguró que hoy quisimos venir a saludarlos y entregarles un reconocimiento que no es solamente mío como alcalde o de la administración municipal, sino que de todos los vecinos de Antofagasta. Muchas veces, este es un trabajo poco valorado y si queremos una ciudad limpia, la labor que realizan estos trabajadores es insustituible. Estamos contentos y felices con el primer mes del nuevo servicio y aunque siempre hay aspectos que mejorar, confiamos en que vamos a cumplir la meta de tener por fin una Antofagasta de la que podamos decir que es una ciudad limpia.
1: Bueno, Carlos Alberto Ibarra, conductor del camión, señaló que es muy importante que se reconozca nuestro trabajo porque somos parte del crecimiento de Antofagasta junto a todos nuestros compañeros. Contribuimos para que la ciudad esté mejor y esperamos seguir aportando para que continúe avanzando.
3: Un abrazo tremendo a todos los colectores, ¿ah?
1: Oye, qué importante es el trabajo de ellos.
3: Sí, absolutamente.
1: Y aparte que uno siempre recibe por parte de los recolectores del conductor del camión, bueno, en el sector donde vivo yo, siempre con una sonrisa, como que están contentos de trabajar, o sea, aparte que siempre, es una pega que tienen que correr.
0: Siempre está el buenos días.
1: Sí.
0: El muchas gracias cuando muchas veces el vecino le agradece, no sé, con alguna bebidita, con algunos sanguchitos, eso de verdad se agradece.
1: Sí, aparte que son respetuosos.
0: Sí, sí.
3: Saludos para todos ellos, ¿ah?
1: Incluso andaba uno vestido de novia la otra vez, ¿se acuerdan?
3: Sí, pues. Está lesionado ahora.
1: ¿Qué pasó?
3: Le mandaba un saludo, ojalá se recupere pronto.
0: No, pero ahora está en las camionetas.
3: ¿Ah, sí?
0: Sí.
3: Ah, bueno. Ahora está de novio. Oiga, vamos a otra materia informativa porque un nuevo foco del famoso mosquito Aedes aegypti fue detectado en Antofagasta luego de que la Seremía de Salud confirmara el hallazgo de una larva de esta especie en un terreno de aposamiento de agua ubicado en la calle Bellavista.
1: El Seremi de Salud, Rodrigo Medina, explicó que el descubrimiento fue posible gracias a las labores permanentes de vigilancia que desarrolla la autoridad sanitaria en distintos puntos de la ciudad. En ese contexto, funcionarios tomaron diversas muestras de agua en el lugar, lo que posteriormente fueron analizadas por el Instituto de Salud Pública.
3: De acuerdo con la autoridad, una de las muestras dio resultado positivo para Aedes aegypti, correspondiendo a un ejemplar en estado larvario que compartía un criadero con larvas del zancudo común.
1: Este corresponde a un foco o el foco número 18 detectado en la capital regional y, según precisó Medina, se encuentra fuera del radio del primer foco identificado en la ciudad, ubicado en las cercanías del Polideportivo Centenario, en el sector norte.
3: Bueno, tras la confirmación del hallazgo, la Seremía de Salud activó el protocolo establecido por el Ministerio de Salud para este tipo de situaciones, que considera una intervención en un radio de 200 metros alrededor del punto donde fue encontrada esta larva.
0: Larva.
3: Se te ve lata. No, se labra, ¿no?
1: Dile a larva que la quiero. Larva es mi amor.
0: Larva y Tommy
1: se amaban. Larva es mi amor.
3: Pican los mosquitos.
1: Y vamos a reír con las larvas.
3: Pero si después se vuelve mosquito, sí, ¿o no?
1: Sí, Cristian.
3: Sí, pues la metamorfosis.
1: Es como la cuncuna que quería ser mariposa.
3: Y la metamorfosis, pues.
1: Es como el pumpullo que quería ser.
3: Libélula.
1: Libélula.
3: Así es. La metamorfosis. Kafka.
1: ¿Sí?
3: Sí.
1: Buena hora.
3: Tuviste toda la mañana para llamar. Oye,
1: besito.
3: Cariños Carlos.
1: Pepe. Poca plata.
3: Ya, oiga, están anunciando algunos vientos, ¿ah?
0: A continuación en Radio Carnaval, nuestro meteorólogo Cristian Santana nos indica qué es lo que depara el tiempo.
3: Bueno, la carta astral. No,
1: la carta astral. No,
4: perdón. Carta sinóptica.
3: Perdón. Esa era de otro programa.
1: Bueno, la región de Antofagasta.
4: Ajá. Lalo, ¿pero tú vas a dar el tiempo?
1: No, yo voy a dar la introducción.
3: Me va a apoyar, me va a apoyar.
1: Yo voy a dar la introducción y Cristian ya va con la parte más técnica.
4: Pero tú vas a dar, por ejemplo, lo que va a ocurrir en Antofagasta.
1: Sí, sí.
3: Por favor, dale, a ver.
4: Entonces tienes que ir desprendiéndote de la ropa.
3: No, así nomás.
1: Oye, pero si no ando con el mismo calzoncillo ayer, si
3: no estamos en la tele.
1: Pero acuérdate que ando con calzoncillo limpio porque me trajeron 2 docenas por 3.500.
3: Sí, de allá de la Tirana al chaquero. Ya, dale.
1: La región de Antofagasta va a continuar bajo alerta temprana preventiva por viento, luego que SENAPRED mantuviera la medida vigente desde el pasado 25 de julio debido a las condiciones meteorológicas pronosticadas para los próximos días.
3: Según la información entregada por la Dirección Meteorológica de Chile, se mantiene vigente alertas y avisos por vientos moderados a fuertes, con la probabilidad de ventiscas en distintos sectores de la región, especialmente Cordillera de la Costa, Precordillera y Cordillera.
1: De acuerdo con el pronóstico, las ráfagas podrían alcanzar entre 80 y 100 kilómetros hora este martes y nuevamente el día viernes en la Cordillera de la Costa y en la Cordillera. Para el día miércoles, jueves y sábado, en tanto, se esperan vientos entre 60 y 80 kilómetros por hora.
3: Bueno, para el día viernes se pronostican vientos de entre 60 a 80 kilómetros en la precordillera de Alto Elloa y de 40 a 60 en la precordillera del Salar.
1: Desde SENAPRED explicaron que la alerta temprana preventiva se mantiene en coordinación con la Delegación Presidencial Regional de Antofagasta y contempla el reforzamiento del monitoreo de las condiciones de riesgo, además de la coordinación con los organismos que integran el Sistema Nacional de Prevención y Respuesta ante Desastres de SINAPRED. Esto con el fin de responder oportunamente ante eventuales emergencias.
3: Bueno, sumado a eso, también hay un aviso de chubascos. Podrían estos caer en la madrugada del día viernes 31. ¿Ya? Condición que afectaría a Antofagasta, condición que afectaría también a las comunas de
4: Tal,
3: justamente.
4: Hasta 7 milímetros podrían caer en la comuna de Tal.
3: Exactamente. Tocopilla solamente con cielos parcialmente nublados, ¿eh? Ojo. Para Antofagasta se mantiene esta situación de probables chubascos, como también la comuna de Mejillones, que también podría tener algunos chubascos.
1: Bueno, recomendación.
3: Recomendación.
1: Ponerle traba a la ropa porque.
4: Desde las 2 de la mañana del día. De la madrugada del viernes.
3: Del día viernes, justamente. Tal también tendría precipitaciones, aparte de los vientos.
1: Uy, ¿quién se tiene un viento?
3: Esta es la historia del burro piojento. Que levantó la cola.
1: Y ya, se tiró
3: un viento. Ya. Se mandó un viento. Oye.
1: ¡Uy, aquí se le escapó un viento!
3: Bueno, esto se mantiene en alerta. Obviamente estaremos atentos a la actualización que entrega constantemente la Dirección Meteorológica de Chile.
1: Recomendación, póngale trama a la ropa si no quiere que...
3: Exactamente. Así es que Lalo...
1: Calzoncillos y calcetas.
3: Anda ajustándote el bisoñé, Lalito.
1: Hay muchas personas que le tienen miedo al viento, ¿eh? Sobre todo cuando es de madrugada.
3: Sí, porque ¿cierto? Da miedo.
1: El ruido de los techos, calamina.
3: ¿Pero usted qué le da miedo? ¿El viento? ¿La lluvia?
1: El viento.
3: ¿Los relámpiapios?
1: No, el viento.
3: El viento.
1: Yo le tengo más miedo al viento.
3: Rayos, truenos.
1: Y centellas.
3: Cáspitas. Recorcholis.
1: ¿Y usted le tiene miedo
3: chispas
1: al viento?
3: Chispas.
1: ¿Usted le tiene miedo al viento? ¿No?
3: Sí.
1: ¿Igual?
3: Sí.
1: Aunque a mí nunca me ha pasado nada con el viento, pero igual le tengo...
3: Es que difícil que le pase algo,
1: pues. No, o sea, no que me vaya a volar, pues imposible que me vuele, pues. Pero o
3: sea,
1: no sé...
3: A no ser que sea un tornado,
1: que así. Que me vuele el techo.
3: Claro.
1: Porque ya, mira, la fonolita... Ya me voló la fonolita, mejor puro chulguana.
3: Sí, te caché. ¿Usted, Mauricio, le teme alguna cosa, no?
4: No, el tema del viento no.
3: ¿Los temblores tampoco le dan miedo?
1: No, de temblor no. No. De hecho, un chileno más, pues si de acuerdo que los chilenos somos
3: país sísmico.
1: Tenemos, y no, y tenemos ante otros países, se admiran.
3: Tenemos cultura
1: sísmica. Con la capacidad de mantener la calma, uh-huh. Y eso ha sido tema en muchos países.
4: Me gustan este tema de climatológico, que caiga agua.
3: ¿Le gusta que caiga agua?
4: Y que haya viento.
3: ¿Le gusta?
4: ¿Se acuerda usted cuando hace unos meses atrás, un día domingo, comenzó uh-huh. a sonar unos relámpagos que estaban sobre la...
3: Unos truenos.
4: Sí,
3: o sea, el trueno, el sonido del...
4: Claro,
3: sí,
4: pero trueno. Esto fue...
1: El relámpago es cuando ya ilumina.
4: Pero fue sobre...
3: El delicado sonido del trueno.
4: Fue sobre el...
3: Buen disco ese, ¿eh?
1: Cristian, ponte serio. Pero yo le estoy poniendo mucha atención a lo que está hablando.
3: El disco se llama así, El delicado sonido del trueno.
4: ¿De quién es?
3: De Pink Floyd. Muy bien.
1: Yo estoy poniendo
3: atención a vivo. Recomendable.
1: No, yo estoy poniendo la atención
3: ya,
1: a
3: pero Mauricio. Estamos, ¿qué pasó el día domingo, Mauricio?
4: No, nada, ya.
3: No,
4: ya,
1: pero... No, pero yo sí, Mauricio. Ya pasó. Háblame a mí nomás. Hazle así. Hazle un.
4: Pásame la cruz.
1: Ya, ¿y eso le asustó?
4: No me asustó. Me gusta, me llama la atención.
3: Le gusta, fue un domingo, sí. En la tarde.
4: Sí.
3: Sí.
4: ¿Dónde estaba ahí?
3: Nosotros estábamos ahí en el Chuco Top, estábamos ahí.
4: Métele guaraca ahí.
3: Estábamos en el Chuco Top.
4: ¿Cómo el Chuco Top?
3: Así dijo un amigo un día, oye, ¿están tocando en el Chuco Top o no? No, y se escuchaba.
1: Sí.
4: Dice acá, solo hay dos cosas que Diosito no me dio. Una es plata y la otra es miedo.
3: Mira, ¿quién escribe eso?
4: Don Chelly.
3: Mira.
1: Está como para tatuárselo.
3: Un tatuaje acá en el pecho.
1: Sí.
3: Hay solo dos cosas que Dios... Mira,
1: No me dio.
4: Plata y miedo.
1: ¿Cómo el otro, el que tiene miedo, mejor que no
3: muera? El que sí, mejor que no nazca. ¿Cómo?
1: Una cosa así.
3: Algo así. Ya, la cosa es que hay que estar prevenidos, ahí preparado en caso de cualquier cosa, porque lo más probable es que efectivamente agarremos la cola nosotros del frente de mal tiempo que va a afectar la zona centro y sur de Chile. Siempre agarrando la cola, güey.
1: Sí. Cuando no la cortan, se la agarran.
3: Claro. Centralismo, güey. ¿Hasta cuándo, señores? Güey? Ya, eso sería, güey.
1: ¿Nos vamos?
3: Estamos listos.
1: Ya, a ver, me escribe don Víctor.
3: ¿Qué dice don Víctor?
1: Don Víctor Matamala.
3: Ah, ya, respecto al concurso.
1: Sí, porque don Víctor es mi amiguito. Es mi amigo personal, don Víctor. Me dice, el viernes le aviso el horario en que va a ser el sorteo.
3: Perfecto. Se agradece la información, don Víctor, ¿eh?
4: Ojalá que sea antes de la noche de celebración el viernes.
1: No, pues después de la... Ah, sí, pues antes de las 7.

0: Ya. Dice, buenas tardes, chiquillos. Por favor, pueden enviarle un saludo a mi esposo Ronald, que hoy día estamos de aniversario. 31, el 31 de julio están de aniversario. 34 años. Dale las gracias por todo lo que me hace por mí, aguantarme. Sin él no sería nada. Gracias, amor de mi vida, Ronald Rojas.
1: Qué saludos. Bueno que cuando la esposa reconoce a su pareja.
2: Eso es bonito.
1: Es bonito que a uno le reconozcan.
2: Exactamente, muy bonito eso. Sí, porque
1: cuando amanece con el genio atravesado y lo tratan mal a uno. Y te dicen cosas tan hirientes.
3: No hay nada más difícil que vivir sin ti.
4: Lo mismo que la liebre, el pupo, la huella. Puros clásicos antofagastinos.
2: ¿De qué? What?
3: I am not understand, dijo el gringo.
1: No caché nada, dijo el chileno.
0: Ah, puede ser como el tema de la lagaña, de lo que estábamos conversando.
3: Las palabras, lagaña, legaña, ya.
0: Batío, marraqueta.
3: Chimbombo.
1: ¿Ah?
0: No.
3: DJ Chimbombo. Saludos para Carlitos, a DJ Chimbombo.
1: Hay otro Chimbombo que está en el camión también.
3: También, sí. Saludos para DJ Tetón.
1: DJ Tetón.
3: Que se ponga al día. Ya.
1: DJ Tatarata.
3: Ya nos vamos, estamos al lado.
1: Que también está en el camión.
3: Ya, nos vamos, señores, muchas gracias.
0: Buenas tardes.
3: Buenas tardes, que estén bien.
1: Nos vemos.
0: Bien.
3: Con noticias volvemos mañana.
1: Ya, y oye, las personas que estén escribiendo por el arrollado solamente por WhatsApp. Ya,
3: el número, por favor, repítalo.
1: 986-715955. El fono arrollado.
3: Ahí está el fono arrollado. Este viene con pita.
1: Con y sin pita.
3: Ah, perfecto.
1: Pero hay mucha gente que dice, oye, ¿me lo puede mandar sin pita?
3: Ya, perfecto.
1: Entonces lo mandamos sin pita.
3: En la escuela me dicen pita. Usted dígale. Ya, nos vamos. Gracias, que estén bien. Chao.
0: Repita.
3: Ya.
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5: Por su compañía, muchas gracias. 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Buenas tardes.
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Cementerio Parque San Cristóbal necesita contratar jornales varones mayores de 35 años. Se ofrece sueldo líquido mensual de 700 mil pesos. Interesados, enviar currículum vitae con documentación al día, residencia definitiva y certificado de antecedentes al correo r.pizarro@parquesancristobal.cl, r.pizarro@parquesancristobal.cl, o entregar en las oficinas del parque. Se necesita vidriero con papeles al día para prepararlo en terminaciones, que sea rápido y responsable para el trabajo. Mandar currículum al WhatsApp 932-370964, 932-370964. Se necesita ayudante de reparto de lunes a viernes, se ofrece sueldo de 650 mil pesos. Interesados, enviar currículum al 934-64-9306, 934-64-9306. Ferretería Grandón necesita contratar conductor pioneta y ayudante de bodega. Interesados, presentarse en local ubicado en calle Bandera 7695, Bandera 7695, aquí en Antofagasta. Importante empresa de transporte ubicada en la ciudad de Antofagasta busca conductores para transporte de personal y traslado de carga. Para personal deben poseer licencia clase A2 o A3. Para carga, licencia clase A5 o A2 antigua. Interesados, postulen enviando currículum, hoja de vida del conductor y antecedentes al correo reclutamiento.empresa50@gmail.com, reclutamiento.empresa50@gmail.com, o contactarse al 957-746689, teléfono de contacto. En nuestra sección de Datitos Varios, se invita a todos quienes quieran ser parte de estas ramadas populares, a socios, nuevos fonderos que quieran aprender a trabajar, familias, agrupaciones sin fines de lucro, para pertenecer a la Asociación de Fonderos, presidido por Erika Yáñez y Yasna Collao, a una importante reunión de carácter urgente para este viernes 31 de julio a las 18 horas 6 de la tarde en calle Bolívar 644, entre calles Mate y Condel. Atención fundaciones, costo cero para estas ramadas. Puntos a tratar, terreno, ramadas 2026. Para mayor información se pueden contactar al 993-510224, 993-510224. Les invitamos este próximo domingo 9 de agosto, un gran tambo en calle Montegrande 315 en Eventos Atacama. Valor de la entrada tiene un valor de 5 mil pesos. Ya

0: 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Vamos a la pausa comercial, no se separe de nuestra sintonía. Luego arranca y comienza el Latido Ranchero a esta hora de la tarde.
1: Y hasta aquí, los datitos de la Carnaval FM. Recuerde que puede revisar estos datitos y muchos más ingresando en www.radiocarnaval.cl. 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Esta es la hora. En la Carnaval ya son las 14 horas con 18 minutos. 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

0: Esta es la hora. En la Carnaval ya son las 14 horas con 31 minutos.
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0: 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Esta es la hora. En su radio regalona ya son las 15 horas con 2 minutos.
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0: Vaya Lupita, los clásicos que nunca pasarán de moda. ¡Tico! ¿Qué tal? ¿Cómo están? Gusto de saludarles. Muy buenas tardes. Bienvenidos. Hola, bienvenidas a la tardecita alegre y musical aquí en la Carnaval. Tarde de miércoles. Ya estamos en la mitad de la semana. Miércoles 29 de julio. Bueno, ustedes ya saben que se va julio. Ya saben ya. Saludamos ahí en la sala máster. Ahí está mi gran amigo Chacotín. ¿Qué tal, Chacotero? Buenas tardes, caballero. Por acá en las palabras, su servidor, Julio Eduardo Salazar, miércoles, levantando la tarde. Está bonito el día aquí en Antofagasta, está linda la tarde. Oiga, saludos y abrazos a nuestra linda gente de Altalina, para quienes nos sintonizan ahí en el 99.9. Saludos, tal, tal.
1: ¿Qué le pasa, Lupita? No sé. ¿Qué le pasa, Lupita?
0: No sé. Saludos, abrazos para Tocopilla, 103.7. Hola, Tocopilla. Un abrazo para Mejillones, Baquedano, Sierra Gorda, la gran familia minera y nuestra querida Perla del Norte, 96.5. Uy, uy, uy, uy.
2: Buenas tardes, Julio.
0: ¿Qué tal? Buenas tardes, ¿cómo estás?
2: Estamos debutando en sintonía. Como siempre, quiero mandarle un saludito a todos los carnavaleros, a los amiguitos que siempre están conectados. Y
0: gracias, Kikín. Gracias.
2: Tienen un muy bonito turno.
0: Un abrazo para nuestro amigo Kikín, que está trabajando a esta hora, como siempre. Y en sintonía de La Regalona, la número uno, primera sintonía.
1: ¿Qué dice tu mamá?
0: Que sí.
1: Que baile esa niña.
0: Sí, sí.
1: Que baile Lupita.
0: Sí, sí. Aló, Carnaval.
3: ¿Cómo está, Julito Salazar?
0: ¿Qué tal? Buenas tardes.
3: Está rica la tarde, está fresquita.
0: Oiga, miércoles ya.
3: No soy el día. Miércoles. Aquí trabajando en la peguita. Uy, me cansé, un poco cansado.
0: A ver, estoy un poquito. Oiga, está ahí nomás el estado físico.
3: De peso. Y vos, ya, amiguito Julito, bendiciones. Buenas tardes. Para el Chacotero también, para su familia, bendiciones. Y súper. Miles. De buenas vibras.
0: Gracias. Igual para ti. 15 ya con 13. 15 con 13. ¿Cómo estás, Sonia? Hola, bienvenida. Buenas tardes.
4: Hola. Bonito Chacotín. ¿Cómo estás? Que tengas un súper miércoles. Junto a todos los canales que te escuchamos. Abrazos. Saludos a Nelly, la Marcha, Daisy, Juanita, Piñata Rosana, Anita María, Blanquita, Pablo, Chiquín, Papayero, David, Juan Sergio, Ricardo, Juan, Emilio. O nomás te de hoy, Marta.
0: Marta.
4: Saludos a todos, abracitos, Marta.
0: Saludos para Marta, en el día de su onomástico. Saludos, Sonia.
5: Hola, muy buenas tardes.
0: Hola.
5: Julito, espero que tenga un buen día, miércoles llenito de bendiciones. Saludos para usted, para toda la familia carnavaleras y carnavaleros que están hasta ahora conectados con Radio Carnaval. Antofagasta, saludos para Sonia, la única, Blanquita de Placilla, para tía Juanita, Anita María Veroiza, para tía Daisy, María Elena,

0: miércoles hasta las 7.
1: Abrazos, cuídese.
0: Bendiciones para todos.
1: Saludos para nuestra amiga Nelly Badilla Araya. Hola, ¿qué tal, Julito? Que tenga un buen turno. Saludos, el Juanito Valdés. Apareció Juanito. ¿En dónde andaba Juanito? Saludos para Juanito Valdés, ahí conectado con nosotros a esta hora. ¡Halo!
2: ¿Cómo estamos, cabrón, Julio?
1: ¿Qué tal? ¿Cómo está, Miche?
2: Estamos a todo ritmo aquí en el taller, cabrón, con un amigo que está poliendo la camioneta. Aquí estamos, 10% operativo, cabrón. ¡Está buena la música!
3: Hola, Junito, aquí el Juan.
1: Hola, buenas tardes, ¿qué tal, Juan?
3: La serenita, hijo.
1: Hoy está bonito por el día.
3: Un solcito, pero se viene, parece que el mal tiempo, pariente.
1: Pero están blanquitas las nubes.
3: Julito y Chacotero.
4: Lo estamos viendo.
1: Saludos para el Juan.
3: Ahí está. Vale, chao.
1: Sí, pues nos podemos escuchar, no nos podemos ver. Saludos para el Juan y a las compañías en la cuarta región. Me manda una fotografía el Juan y se ve despejado, se ven nubes también, pero no están cargadas, ¿ah? ¿Ah? Se ven nubes blancas, las nubes no están cargadas. Saludos para todos quienes nos sintonizan, nos escuchan por allá en la cuarta región. Hola, ¿qué tal? Buenas tardes. Se le puede mandar un saludito a los cabros malos falcatre de Servimab, al calambrito que llegó hoy de La Tirana. Estuvo como 2 meses por allá. Al care chupete que no trajo ni un pululo. Le quitaron toda la plata. Ah, por eso no compró pululo. Ahí está la cosa, ¿no es? Al tío Johnny, que le mando saludos, el pescador de Coloso, aquí escuchando la carnaval. Saludos para todos los muchachos de Servimag, conectados a esta hora junto a la que más escucha. Oye, ¿de cuándo que yo no como pululo? Hace mucho tiempo, ¿ah? ¿Le gusta el pululo? Es rico el pululo, pero yo soy más fanático del chumbeque, ¿ah? Me encanta el arrocito también, el arrocito también. ¡Aló, carnaval!
5: Hola, Julito.
1: Hola, ¿qué tal? Buenas tardes.
5: ¿Cómo te ha hecho el mental?
1: Aquí estamos.
5: Oye, Julito, mira. Bueno, primeramente saludar al chacotero, a los carnavaleros. Mira, ahí te publiqué, te envié unas fotitos de un perrito que se extravió, compadre, el perrito de la vecina, el sultán.
1: Ya.
5: Le echan de menos el perrito, compadre. Cualquier cosita, que nos avisen nomás. Julito, a ver si va a compartir las fotitos.
1: El sultán.
5: El sultán, el perrito, mira, la vecina le echa de menos, hermano. ¿Ya?
1: Ya, se extravió.
5: Bueno, también, compadre, Jorge, acá en la casita.

0: Ahora con la corneta no sé si le voy a poder ayudar.
1: Hola, Julito Salazar.
0: Hola, ¿cómo estás?
1: Buen turno, Julito. Mira, hoy día se me va mi nieto, se me va a un campeonato internacional a Perú. Fue invitado ahí por Puerto Copilla. Gracias ahí por confiar en mi guaguita. Va de refuerzo ahí a Tocopilla. Así que nada, porque le vaya bien.
0: Todas las fuerzas positivas.
1: Este viaje, esta nueva experiencia. Y eso, Julito.
0: Ya pues, cuídese. Saludos para el regalón.
1: Gracias a todos los que me compraron completo ayer.
0: Éjale.
1: Ya, Julito, chao.
0: Saludos para el regalón. Y ahí nos cuenta cómo le fue al regalón en Tocopilla. Quince ya con 19 en la tardecita alegre y musical de la carnaval. Por lo de Marta, por el onomástico chacotero, aquí está Marta Sánchez. Desesperada. ¡Ah!

0: ¡Uy, Marta Sánchez! Bueno. La desesperada, desesperada. 15 ya con 23 minutos, 15 ya con 23 en la que más se escucha. Luego a eso de las 15 con 30, como siempre, tenemos que revisar los datitos económicos.
1: Julito, el campeonato es allá en...

0: Perú.
1: Ah, en Perú, bueno, en Perú, ya, perfecto.
0: Y de ahí se van directo a Arequipa, ah, y llegan ya allá a Perú, a Arequipa. Allá es el campeonato
1: perfecto
0: internacional ahí de mi nieto.
1: Perfecto, saludos para su nieto. Va a reforzar a un equipo de Tocopilla, y de Tocopilla viajará a Perú. Bueno, ahí nos cuenta cómo le va a su nieto, ¿eh?
2: ¿Cómo está, Julito Salazar?
1: ¡Hola!
2: Ay, estoy desesperada.
1: Te creo, te creo, te creo.
3: Sí, sí, Julito, mira, es el mismo perrito, el del collarcito. Ahí tú enviaste el numerito y el numerito de la vecina. Para que lo llames por el perrito, ya, Julito, cualquier cosita y te agradezco. Gracias, Julito, gracias. Oye, Julito, y por el asunto de mi gatita, la corneta, ahí le echamos de menos, hermano, le echamos de menos a la corneta. Así que al que la vea, que la tome nomás, que la tome nomás a la corneta, ¿ya? Si la corneta no hace nada.
1: Vale, vale,
3: que
1: vale.
3: Que la tome nomás y me la traiga, ya, Julito.
1: Vale, vale.
3: Ya, hermano, gracias.

0: ¿Qué le pasa, Lupita?
1: Hola, ¿qué tal, Julito? Aquí escuchando la carnaval, trabajando sector norte. Está lindo el día, a pesar que no está caluroso, pero está lindo el día. Saludos para ti y para tu compañero, aquí trabajando sector La Chimba.
0: Que baile, Lupita. Sí, sí. ¿Quién quiere bailar?
2: Chacotero, el papayero por aquí reportándose desde La Serena con un día entre nublado y soleado. Que tengamos una muy buena jornada, muchachos. Saludos a todos.
1: Gracias, saludos, abrazos a nuestro amigo ahí, el papayero, allá en La Serena. Oiga, para todos quienes nos escuchan a través de nuestra página web, un gran abrazo. Para quienes nos escuchan ahí a través de nuestra aplicación Radio Carnaval Chile, a través de nuestras señales al aire aquí en la región de Antofagasta.

0: A ver, por acá la Silvia me pregunta, me consulta, ¿tú haces animaciones privadas? Depende de qué tipo de animaciones privadas, pues. A ver cómo. A ver, ¿cómo sería una animación privada? Depende, pues, depende de qué tipo de animación privada. Para mí ninguna animación es privada, pues. ¿Mm? Sí, pues porque siempre hay gente, entonces es complicado como una animación privada. Pero un matrimonio no es una animación privada, po. ¿Ah? No, porque está lleno de gente, no es algo privado.
1: Hola, Julito Chacotero, por acá el guatón Ballena reportando sintonía. Un saludo a toda la familia carnavalera de acá de Antofagasta, de su amigo el guatón Ballena. Buena tarde, Julito.
0: Gracias, saludos para el guatón Ballena. ¿O no? Claro, claro, claro.
2: Ojo, que ella se refiere que quiere un espectáculo privado de su parte.
0: No, pues que yo no realizo espectáculos privados. Mi trabajo es de animación. Ahora, para mí no hay ninguna animación que sea privada, pues. ¿Ah?

0: O sea, privado tú y ella.
1: Claro, privado es claro, po. ¿Sí o no? Una animación, bueno, no sé si animación, pero algo privado es face to face. Animaciones es complicado que sea privado, nunca una animación es privada. Expláyese bien, expláyese bien. Porque si me conviene. Mire que está media crítica la cosa.
2: Mi hija se va a casar, Julito, la próxima semana, sí, estamos como medio.
1: ¿Su hija se va a casar?
2: Igual anda buscando ya un animador.
1: Oiga, para, pero no es privado, po.
2: ¿Para qué haga eso? Para animar la.
1: Ya, po, pero no es algo privado.
2: La fiesta, pero es algo pequeño, no es algo grande.
1: Ya, pero no es privado, po.
2: Hay que buscar los recursos, o sea, buscar.
1: ¿Cómo?
2: Alguien no tan caro.
1: Ya, no cuente conmigo porque yo soy caro. Claro, ahora si anda buscando algo barato, lo barato cuesta caro. Entonces, si quiere algo barato, no cuente con mis servicios, porque yo cobro caro, sí.

0: A esta altura de la vida ya no se cobra barato, ya, pues. No ande regateando. No ande regateando precios, oiga.
1: ¿Y de cuánto estamos hablando, Julito? Claro, ¿y de cuánto estamos hablando?
0: Todo depende, po, todo depende. Yo la verdad, las cosas que yo no cobro barato.
2: Actívate, Julito, actívate. Puede que sea una despedida de soltero o soltera. ¿Cómo?
0: ¿De soltera? Sí, po. Solteros no, po.
2: Ahí tenés que activarte, po.
0: Bueno, sí.
2: ¿Qué es
0: sí.
2: lo que pensáis en una animación ahí de soltera?
0: Ahora. Ahora sí, me contratan para una animación o animaciones de sí, voy, no hay ningún problema. Pega es pega. Si necesita usted un animador para una despedida de soltera, no hay ningún problema. Voy, ¿ah? Pega es pega.
2: Él el animador.
0: Carosi. Yo hago valer mi pega, po. Al único que le cobro barato es a mi jefe. Por animar, digo yo, ¿eh? Por animar, por trabajar.

0: Oye, a todo esto, ¿cuándo pagan?
1: Oye, Julito, tírate nomás. Tírate nomás, Julito. Mira que usted es el semental de la carnaval, compadre. Usted es el semental de la carnaval.
0: Cualquier cosita que después digan por ahí, me voy a lo Pedro Fernández. Como diría Pedrito Fernández, yo no fui.

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Esta es la hora. En su radio regalona ya son las 15 horas con 35 minutos.

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3: Ya, yo voy. 15:37, revisamos los datitos aquí en la Carnaval. Atención, se necesita técnico en prevención de riesgos con experiencia de 3 años en transporte. Asistente de coordinación con amplio conocimiento de la región y manejo de PC nivel técnico. Conductores y conductoras mayores de 35 años con amplio conocimiento de la región y mineras de la zona con licencia de conducir clase A1, antigua, clase 2, actual. Autorizadas para transporte de personal. Experiencia comprobable. Enviar currículum vitae al siguiente correo. postulaciones.2507-2026@gmail.com. Anótelo. postulaciones.2507-2026@gmail.com. En datitos varios, te invitamos a un tambo bailable a beneficio de Mauricio el Mauri Morgado este próximo domingo 9 de agosto desde las 14 horas en calle Montegrande 315, Eventos Atacama. Valor de la entrada 5,000 pesos. Ya puedes comprar la tuya y retirar el día de la actividad llamando al +569-4751-8016, +569-4751-8016. Ven a disfrutar de una tarde llena de música, bailes y fiesta. Atención, la Asociación de Ramaderos Cumplir Sueños Trazados invita a empresas, pymes y emprendedores a presentar sus productos y servicios para abastecer a los ramaderos que trabajan durante las próximas fiestas patrias. Buscamos proveedores de carnes, verduras, hielos, bebidas, alcoholes, chicha, pipeño, gas, masa de empanadas, pastel de choclo, helado de piña, arriendo de mobiliario y arriendo de máquinas de refrigeración. Te esperamos este día miércoles 29 de julio a partir de las 19 horas en calle Pedro Aguirre Cerda 7989. Pedro Aguirre Cerda 7989. Enamorado, tenerte mía para siempre. 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Así hemos revisado los datitos de la Carnaval. Una nueva revisión luego a eso de las 16:30 en la que más se escucha.
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0: Tenemos que saludar, Chacotero, a nuestros auspiciadores.
1: Y desde el norte,
0: a quienes hacen posible la tardecita alegre y musical. Aquí es la que más escucha. 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

0: Hola, buenas tardes, me dicen por acá. Saludos para... Ya, no me aparece el nombre. Buenas tardes, buenas tardes.
1: El estelar.
0: ¿Qué
1: de
0: tal?
1: La tarde.
0: ¿Qué tal? Hola, hola.
1: El Huguito. La previa del Tóquelo al Tirito.
0: Claro que sí.
1: En su Radio Carnaval.
0: ¡Éjale!
1: Antofagasta.
0: Mira, Huguito. Colega. Saludos para Huguito. Hola, ¿qué tal, amigo Julito? Saludos para Sonia Nelly de parte de la Blanquita de Blasilla. Saludos, Blanquita.

Hola, buenas tardes. Podría enviarle un saludito a la Chela de la población El Ancla, que sigue ahí luchando por su vida. Está en la UTI y lleva 44 días. Pero yo sé que saldrá adelante y tenemos la fe, tenemos bastante fe. La radio la escucha igual, me dice. Bueno, le mandamos un abrazo, saludos de parte de la familia, de los nietos, hijos, para nuestra amiga ahí, la Chela, que es fanática de la radio Carnaval. Así que le mandamos un abrazo gigante, que salga adelante, harta fuerza para ella, que lleva ya 44 días en la UTI. Así que un abrazo bien gigante y a tirar para arriba. Saludos para nuestra amiga, la Chelita. ¡Tráeme una Chelita!

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1: Nos quedamos con algo de Yolito y su combo. Aquí están sus 30 años. En la tardecita alegre y musical de la Carnaval.

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Tremendo éxito de Nino Bravo. Un beso y una flor. Viejitas y bonitas.

0: 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Esta es la hora.
1: Esta es la hora en la Carnaval, 16 horas con 4 minutos.
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0: Julito, ¿cómo está, compadre?
1: ¿Qué tal,
0: bueno,
1: mi amigo?
0: Primeramente, saludar al chacotero y a todos los carnavaleros y carnavaleras. ¿Y será posible que me puedan
1: ir
0: a Exporto Seguro con el tema de la danza del vampiro? El toque lo tirito.
1: ¿Y la danza del vampiro? Estaba en el casino, ¿eh? Nos estábamos tomando un cafecito para el frío. ¿Por qué? ¿En qué versión la tiene, chacotero? 16 ya con 31. 16 ya con 31 minutos aquí en la Carnaval. A ver, para nuestro amigo Davis, que está ahí en la sintonía de la regalona. Miente.
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1: Ya, aquí está entonces la danza del vampiro.
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1: En la tardecita alegre y musical de la Carnaval.

0: Esta es la hora. Esta es la hora en la Carnaval, 16 horas con 35 minutos.
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1: Revisamos de inmediato los datitos aquí en la Carnaval para hoy miércoles 29 de julio. Atención, lápiz y papel, datitos económicos. Atención, Ferretería Grandón necesita contratar conductor, peoneta y un ayudante de bodega. Interesados presentarse en el local ubicado en calle Bandera 7695, aquí en Antofagasta. Calle Bandera 7695, Ferretería Grandón. Se necesita técnico en prevención de riesgos con experiencia de 3 años en transporte. Además, asistente de coordinación con amplio conocimiento de la región y manejo de PC nivel técnico. Conductores y conductoras mayores de 35 años, amplio conocimiento de la región y mineras de la zona. Licencia de conducir clase A1 antigua o bien clase A2 actual. Autorizada para transporte de personal. Experiencia comprobable. Interesados, interesadas, enviar currículum vitae al siguiente correo: postulaciones.2507-2026@gmail.com. postulaciones.2507-2026@gmail.com. En datitos varios, te invitamos a un tambo bailable a beneficio de Mauricio el Mauri Morgado. Este próximo domingo 9 de agosto, desde las 14 horas, en calle Montegrande 315, Eventos Atacama. Valor de la entrada, $5,000. Ya puedes comprar la tuya y retirar el día de la actividad. Comunícate al +569-4751-8016, +569-4751-8016. Ven a disfrutar de una tarde llena de música, bailes y fiesta. Así hemos revisado los datitos aquí en la Carnaval, una nueva revisión a eso de las 17:30 en la que más se escucha.
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0: Estamos complaciendo su buen gusto musical en la tardecita alegre y musical de la carnaval en el Tóquelo al Tirito, el programa más escuchado en la frecuencia modulada. El Tóquelo, Tóquelo al Tirito de la Regalona. Aló, carnaval, buenas tardes. Hola, hola.
1: Queridos Rosario Intimita, en el Tóquelo al Tirito, corridos de rey. Corridos del rey. Ayer hablé con Dios en el Tóquelo al Tirito, Julito, gracias.

0: A ver si le podemos encontrar la canción que me está solicitando. A ver si la tenemos por acá.
1: Me dijo alguien que
0: ¿escuchó el título, Chacotero?
2: Corridos de Rey.
0: Corridos
2: del Rey. Ayer hablé con Dios en el Torreo de Julito, gracias.
0: Ya. Esa, mire, ese tema tendría que solicitarlo a la Radio Armonía. No tenemos esa canción, por una canción evangélica. No tenemos ese tema acá, po. Tiene que ir a la Armonía, a Radio Armonía.
3: Julito, ¿me podrás tocar la canción Mi Venganza de Espinoza Paz? Por favor, tócamelo al tirito. Gracias.
0: Mi Venganza, ya. Le hace 4 de la tarde, ya con 43 minutos. 4 de la tarde con 43 aquí en La Regalona.

0: Muy buenas tardes, me gustaría si tú podías complacerme con el temita de Adrián y Débora, Ya no vives en mí. Tócame el tirito, gracias.
1: Ya no vives en mí.
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1: Esa canción Ya no vives en mí, bueno, la han grabado varios artistas rancheros, tropicales. Esa canción, si no me equivoco, es de Yuri. Adrián y Débora. Ya no vives en mí. Ya faltan 11 minutos para que sean las 5 de la tarde en el Toque del Tirito aquí en La Regalona.

0: Bueno, ahí estaba Adrián y Débora, padre e hija. Ya no vives en mí. Ya son las 4 de la tarde con 53 minutos, 4 ya con 53 en el toque lo alpirito aquí en La Regalona. Voy con el siguiente contacto. Aló, carnaval.
1: Evita, furia loca de la gran magia tropical.
0: La furia loca.

0: ¿Qué tal, gato? Buenas tardes.
1: Oiga, Julito.
0: Señor.
1: Regálame el toque del tirito.
0: A ver.
1: El programa más escuchado
0: pero
1: en
0: obvio,
1: la segunda región.
0: Obvio.
1: A Grupo Virus.
0: ¿Ya?
1: Con ¿cuál? El destino circular. Clase mental.
0: ¿Ya?
1: Póngale play.
0: Cuídate, gato. Aquí está Virus. Federico Moura. Destino circular. En el toque lo al tirito aquí en la Carnaval.

0: 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Esta es la hora.
1: Esta es la hora en su Radio Carnaval, 17 horas con un minuto.
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0: 17 ya con 15 minutos en la regalona. 17 ya con 15. Vamos con el siguiente contacto, pero antes, Chacotero, tengo que saludar a nuestros auspiciadores, como siempre, como cada tarde. 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Bom, borom, bom, bom. Aló, Carnaval, buenas tardes.
1: Listo, deseo seguir bailando. Quiero escuchar el grupo Potencia.
0: ¿Ya?
1: Se llama No Me Acostumbro. Toca el tirito a la bien.
0: No Me Acostumbro, del grupo Potencia. Bom, bom, bom, bom. Ya para nuestra amiga Sonia, la única que está en sintonía y que baila durante toda la tarde. Se baila hasta los lentos, nuestra amiga Sonia. Hoy salgo para la calle para ahogar. Aquí están los muchachos de Potencia. No Me Acostumbro. 17, ya con 17 minutos en la Carnaval.

0: al tirito, aló, carnaval, hola.
1: ¿Cómo está, Julito? Gordo,
0: bien, ¿cómo está Roger? ¿Tanto tiempo? ¿Andaba perdido, acá, oiga?
1: Oye, Julito, tanto tiempo, me reí, tanto tiempo. De nuevo,
0: ¿en dónde andaba?
1: Acabo de salir ayer de la cárcel, así que nada, Julito.
0: Te creo.
1: Así que andamos en ruta, in drive, Julito, a las 4 de la mañana. Y para mí, escuchar esta radio nuevamente, un placer, solo ahora más grande. Julito Eduardo Salazar, qué flaco Santana, qué Mauri Morgado, y a dónde, compadre. Te lejos, mi gran amigo y mejor locutor de Antofagasta. Por acá el Roger, el máximo arquero, mi compadre, Julito Eduardo Salazar. De nuevo en ruta, Julio.
0: Un abrazo para nuestro amigo Roger. No me pidió nada, Roger. ¿Eh? Bom, morón, bom, bom. Aló, carnaval, hola.
2: Hola, Julito.
0: Hola.
2: Muy buenas tardes. Bendiciones para usted y Chacotero. Me gustaría que me complaciera en el toque de los tiritos una canción de Michelle Blázquez. La canción se llama Mentiras de Amor. Por favor, hijo. Bendiciones para la familia carnavalera y para el grupo. Gracias.
0: Bom, borom, bom, bom. 17 ya con 22 minutos, 17 ya con 22. En el toque lo el tirito aquí en la carnaval. La vi bailando en TikTok, hizo un tren para mí. Mentiras de amor.

0: Ya son las 17 horas con 28 minutos, 17 ya con 28. Complaciendo como cada tarde a nuestros auditores en el Toque Lo Altirito, aquí en la Carnaval. Hola, buenas tardes.
1: Hola, Julito, ¿cómo estás? Bien, buenas tardes, por aquí escuchándote en el sector norte. Camila por acá.
0: Hola, Camila.
1: Quería pedir la canción Cavernícolas de Ricardo Arjona.
0: Buen tema. Tócame
1: el Altirito.
0: Buen tema. El guatemalteco Ricardo Arjona. Cavernícolas. 17 ya con 28 minutos y medio en la que más escucha.

0: Esta es la hora. Esta es la hora en su Radio Carnaval, 17 horas con 33 minutos.
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0: ¿Se han dado cuenta que a veces uno escucha una canción y se queda pegado con el tema? Cavernícola. Yo sé que le ha pasado más de una vez a usted que está en la sintonía. Ha escuchado una canción por ahí y después la anda cantando todo el día. Eso fuimos. Ya revisamos los datitos aquí en la carnaval. Datitos para hoy miércoles. Miércoles ya 29 de julio. Atención, se necesita vidriero con papeles al día. Que sea rápido y responsable. Enviar currículum vitae al siguiente WhatsApp. Más 569-32-370964. Más 569-32-370964. Importante empresa de transporte ubicada en Antofagasta necesita contratar conductores de transporte de personal y traslado de carga. Poseer licencia A2, A3 para carga, A5 o A2 antigua, papeles al día, salud compatible con altura. Interesados, interesadas, postular enviando currículum vitae, hoja de vida del conductor y antecedentes al siguiente correo electrónico. reclutamiento.empresa50@gmail.com. reclutamiento.empresa50@gmail.com. Consultas al más 569-5774-6689. Más 569-5774-6689. Déjame probar tu dulce piel. Te invitamos a un tambo bailable a beneficio de Mauricio el Mauri Morgado para este próximo domingo 9 de agosto desde las 14 horas en calle Montegrande 315, Eventos Atacama. Valor de la entrada 5.000 pesos. Puedes comprar la tuya y retirar el día de la actividad. Puedes comunicarte al más 569-4751-8016. Más 569-4751-8016. Ven a disfrutar de una tarde llena de música, bailes y fiesta. Atención, se invita a todos quienes se quieran ser parte de estas ramadas populares. A socios, fonderos que quieran aprender a trabajar. Familias, agrupaciones sin fines de lucro. Para pertenecer a la Asociación de Fonderos, presidido por Erika Yáñez y Yasna Collao, a una reunión de carácter importante para este día viernes 31 de julio a las 18 horas en calle Bolívar 644 entre Mata y Condel. Atención, fundaciones, costo cero para estas ramadas. Punto para tratar, terrenos, ramadas 2026. Comunicarse al más 569-9351-0224. Más 569-9351-0224. 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Así hemos revisado los datitos aquí en la Carnaval. Luego revisamos la última edición del día.
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0: Aló, Carnaval, buenas tardes. Hola, hola.
1: Hola, Julita.
0: Hola.
1: Soy Sofía Antonio.
0: Sofía, ¿cómo está usted?
1: Pequeña carnavalera.
0: La pequeña carnavalera.
1: Y sería posible programar a Catelles con Sinaca y la canción Aló.
0: Aló.
1: Ahora, Julito, cante conmigo.
0: A ver.
1: A la una, a las dos y a las tres. Tóquelo, tóquelo el tirito con el chacotero y el Julito.
0: Aquí está entonces para ti, la pequeña carnavalera. Aló, aló, aló.

0: ¿Cómo se hace? No sé nada. Pa' que lo baile, mi amor.
1: Aló, aló, para nuestra amiga Sofi, la Sofía.

0: Aló, Carnaval, buenas tardes. ¿Qué tal? Hola, hola.
1: Hola, buenas tardes.
0: Buenas tardes.
1: Si pueden tocar el tema Arriba en la cordillera de ya. Patricio Mann. Tóquenlo, tirito. Muchas gracias.
0: Patricio Mann, Arriba en la cordillera. Cambiamos drásticamente de ritmo, chacotero.

0: 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Esta es la hora.
1: En la Carnaval ya son las 18 horas con un minuto.
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0: bam, bam, bam. Ya son las 18 horas con 19 minutos en la regalona. 18 ya con 19. Saludos para nuestro amigo Luchín ahí que está en sintonía. Me comenta por acá, he estado toda la tarde en la sintonía de la Carnaval. Me dice, ha cantado todas las canciones de la radio, hasta las que han solicitado. Ya saludos para nuestro amigo ahí en el sector de la Chimba, para Luchín. Tenemos que presentar Luchito, tenemos que presentar las canciones del ranking para esta tarde de miércoles, mitad de semana, miércoles ya 29 de julio.
1: Nos deja julio, se va julio.
0: Presentamos de inmediato las canciones del ranking para esta tarde. Vamos, Chacotero, pínchele. Vamos con el número 1.

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0: Joaquín Sabina en el número uno del ranking de la Carnaval.
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0: farola.
1: Bueno, si ustedes quieren escuchar a Joaquín Sabina en el mini especial de la Carnaval, puede votar por él.
0: Yo quería...
1: Casillero número uno del ranking de esta tarde de miércoles aquí en La Regalona.
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1: Vamos de inmediato con el número 2 del ranking. A ver qué dice la ruleta. 2, 2, 2. Así. En el número 2 del ranking. Mi tocayo. Julio Iglesias en el número 2 del ranking de la Carnaval. ¿Este es el Quijote? Buen tema.

0: dónde va.
1: Ahí está el número 2 del ranking de esta tarde aquí en la Carnaval. Bueno, como siempre ustedes deciden, ¿ah? Número 1, Joaquín Sabina. Número 2, Julio Iglesias. Nuestro super whatsappero de la Carnaval, el más 56 552 22 58 84. Ustedes deciden. Desde este instante ya pueden votar. Los borrachos son ustedes.

0: Esta es la hora. En la Carnaval ya son las 18 horas con 32 minutos.
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0: Guaya.
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2: Vamos con la última edición de los datitos aquí en la Carnaval. Atención, lápiz y papel, datitos económicos. Atención, se necesita vidriero, papeles al día, que sea rápido, que sea responsable. Enviar currículum vitae al siguiente WhatsApp. Más 569-32-370964. Más 569-32-370964. Importante empresa de transporte ubicada en Antofagasta necesita contratar conductores de transporte de personal, traslado de carga, para trabajar en Antofagasta. Poseer licencia A2, A3 para carga, A5, A2 antigua, papeles al día, salud compatible con altura. Interesados postular enviando currículum vitae, hoja de vida del conductor y antecedentes al siguiente correo electrónico. reclutamiento.empresa50@gmail.com reclutamiento.empresa50@gmail.com o bien puede contactar al más 569-5774-6689 más 569-5774-6689.

0: En Datitos Varios te invitamos a un gran tambo bailable a beneficio de Mauricio el Mauri Morgado para este próximo domingo 9 de agosto desde las 14 horas en calle Monte Grande 315, Eventos Atacama. Valor de la entrada, 5,000 pesos. Puedes comprar la tuya y retirar el día de la actividad llamando al más 569-4751-8016, más 569-4751-8016. Ven a disfrutar de una tarde llena de música, bailes y fiesta. Se invita a todos quienes quieran ser parte de estas ramadas populares, a socios, nuevos fonderos que quieran aprender a trabajar, familias, agrupaciones sin fines de lucro, para pertenecer a la Asociación de Fonderos presidido por Erika Yáñez y Yasna Collao, a una reunión de carácter importante para este viernes 31 de julio a partir de las 18 horas en calle Bolívar 644 entre Mata y Condel. Atención fundaciones, costo cero para estas ramadas. Puntos a tratar, terrenos ramadas 2026. Para mayor información, ustedes pueden comunicarse al siguiente WhatsApp. Más 569-93510224. Más 569-93510224. Así hemos revisado la última edición de Los Datitos aquí en La Carnaval, la que más se escucha.
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Consígueme eso. Vamos a revisar y chacotear por última vez las canciones del ranking para esta tarde, para de inmediato ahí ir con las votaciones de nuestros auditores. Cortito, chacotito, cortito, cortito, cortito. Cortito y preciso. Aquí está el número uno del ranking, Joaquín Sa.

y en el 2. En el 2 tenemos a Julio. Julillo, se va Julio. Se va Julio, no le queda nada a Julio. Número 2, Julio Iglesias.

0: Ahí está el número 2, Julio Iglesias. Aló, carnaval, buenas tardes.
1: Cabra Julio, está bueno los dos, pero voy por el número 1. Voy por el número 1.
0: Joaquín
1: uno.
0: Sabina.
1: Number one, cabra Julio.
0: Perfecto.
2: Julio, yo voto por Julio Iglesias.
0: Julio Iglesias.
2: Como siempre, 1-1. Que tengan una muy linda noche.
0: Gracias.
2: Dentro de toda una casa.
0: Gracias. Saludos para nuestro amigo Kikín. Aló, carnaval.
3: Julio, la número 2. Julio Iglesias.
0: Julio Iglesias.
3: Que viene a su casita.
0: Gracias.
3: Hasta mañana.
0: Cuídate. Saludos para Davis. Aló.
4: Julito, voy a votar por Julio Iglesias. Número 2. Número 2. Bien, quiero decirte que lindo programa. Que llegues a tu casa.
0: ¿Bailo
4: muchas
0: harto?
4: Felicitaciones, mi niño hermoso.
0: Abrazos, cuídate. ¿Bailo harto? Sonia, me imagino. Hola, ¿qué tal, Julito y Chacotero? Saludos. Quiero votar por la número 2, tu amiga Pamela. Saludos para Pamelita. Aló, carnaval.
5: Hola, Julito, Chacotero.
0: Hola, ¿qué tal?
5: Por acá el guatono gallino. Yo voto por Julillo.
0: Julillo.
5: Julillo.
0: Por mi tocayo.
6: Julito, anótame ahí con la número 2.
0: 2.
6: Por Julio Iglesias.
0: Perfecto.
6: Si es Julio.
0: Es bueno.
6: Es bueno.
0: Qué obvio. Obvio. ¿Sabe usted de cuál es el mejor mes del año? Julio. Julio.
7: Julito, espero que tenga un buen regreso a su casita y vota por la número 2 por Julio Iglesias.
0: Julio Iglesias.
7: Chao, Julito.
0: Chao, cuídate.
7: Cuídese, bendiciones, nos vemos mañana.
0: Es tan chao. Bueno el mes de julio y se nos hizo tan cortito, Julio. Tan cortito.
8: Por aquí votamos por la número 1.
0: La 1, perfecto.
9: Hola, Julito Salazar.
0: Hola.
9: Buenas tardes. La número 2,
0: la 2.
9: Julio Iglesias.
0: Saludos, Rosita. Hola, ¿qué tal? Por aquí está muy heladito. Más heladito que Patite Pingüino, dice. Voto por la número 1. Que lleguen bien a casa. Gracias. ¿Quién está votando por acá? Ah, la Giovanna. Saludos para nuestra amiga Giovanna. Hola, ¿qué tal, Julito? Voto por la número 2, Julio Iglesias, a nuestro amigo Juanito Valdés. Hola, ¿qué tal, Julito? Aquí trabajando, sector norte. Votamos por Julio Iglesias. Saludos para ti y para tu compañero de Luchito. Saludos, Luchín. La Mirna. Hola, mi amor. Voto por la número 1. Saludos desde Puerto Viejo. Un abrazo para Puerto Viejo.
10: Hola, Julito.
0: Hola.
10: Buenas tardes, por aquí soy. No te había saludado porque se me
0: ¿por
10: echó de la radio.
0: ¿En serio?
10: Pero ya la arreglé.
0: Vaya, qué bueno.
10: Estamos
0: qué bueno.
10: Escuchándolo aquí.
0: 10 de 10.
10: El trabajito. Bueno, yo voy a votar por la 1.
0: La 1. Ya pues.
10: Una buena tarde.
0: Cuídese.
10: Con lleguen bien a casita.
0: Gracias.
10: Adiós.
11: Hola, Julito.
0: Hola.
11: Tía Daisy del Furgón.
0: Tía Daisy del Furgón.
11: Te voy a votar por la número 1.
0: La 1.
11: Por la número 1. Ya, Julito.
0: Cuídese.
11: Chao. Que tengas un buen retorno en tu casa.
0: Chao.
11: Nos vemos. Besito. Cuídate.
0: Por acá nuestra amiga María también está votando. Hola, ¿qué tal, Julito? Voto por la número 2. Abracitos por Julio Iglesias. La Blanquita de Placilla, voto por Julio Iglesias en la número 2. Aló, carnaval.
12: Julito, soy Nelly, voto por Julio Iglesias. Que llegue bien a casita con Chacotero. Estuvo muy linda la programación y lo estaremos escuchando mañana. Bendiciones.

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1: Besitos, Nelly. La Anita María también está votando por el número 2. Anita María me dice, voto por el número 2 por Julio Iglesias. Saludos para Anita María. Ya, Chacotero, contabilice, mire que faltan 10 para que sea las 7 de la tarde. A ver quién es el ganador. ¿Fácil? Ah, ya, perfecto.
2: Por lo menos al mes de julio, ¿cuándo va a ganar?
1: El único que votó por el número 1 fue el Miche. Señoras y señores, el ganador del ranking de hoy con un 87% de los votos. El ganador se nos va, Julio. Se va, Julio. Pero queda su música. Ganador del ranking de la que más escucha, Julio Iglesias. Aquí está su Quijote. Julio Iglesias en el mini especial de la Carnaval.

Gracias por la sintonía. Nos volvemos a encontrar mañana. Mañana a partir de las 3 de la tarde. Aquí en la Carnaval. Ahí en la Sala Master, como siempre, mi gran amigo Chacotín. Por acá en las palabras, su servidor Julio Eduardo Salazar. Y vamos a despedir con esta linda canción al ganador del ranking, el más votado en esta tarde-noche. Julio Iglesias, lo mejor de tu vida. Un abrazo, que estén bien. Los quiero. Nos encontramos mañana. Chao, adiós.

0: 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Esta es la hora.
1: En su radio regalona ya son las 19 horas con 3 minutos.
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0: ¿Cómo está mi gente linda? Gusto en saludarles. En día miércoles ya 29 de julio. Los últimos cartuchos de este día miércoles, ¿eh? Los últimos cartuchas. Se nos va. Placer enorme de saludarles a esta hora de la tarde-noche. Pero de la noche ya, sí, porque ya estamos de noche, claro. Porque ya es de noche. El regreso a casa de su radio regalona, su radio carnaval, que ya arranca. Arranca por la barranca. Un abrazo tremendo a toda la gran sintonía a esta hora de la noche. Ya casi finalizando el día. Un abrazo tremendo. Bienvenidas, bienvenidos al regreso a casa de su radio regalona, su radio carnaval. Me está desarmando la radio, oiga, no sea así. Arrancamos con música a esta hora de la noche, en la que más se escucha.
1: 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En su radio regalona ya son las 19 horas. Con 19 minutos.

0: Estamos haciendo el regreso a casa en su radio regalona, su radio carnaval. En día miércoles ya 29 de julio. Avanzan rápidamente los días. Increíble. Pero cierto, el tiempo pasa. Bueno, hay un anuncio respecto a algunos vientos para la región de Antofagasta. Esta mañana se levantó una alerta temprana preventiva. La región de Antofagasta continuará bajo alerta temprana preventiva por vientos luego de que Senapred mantuviera la medida vigente desde el pasado 25 de julio debido a las condiciones meteorológicas pronosticadas para los próximos días. Bueno, según la información entregada por la Dirección Meteorológica de Chile, se mantienen vigentes alertas y avisos por vientos moderados a fuertes, además con probabilidades de ventiscas en distintos sectores de la región, en la cordillera de la costa y también precordillera y cordillera. Algunos vientos que incluso podrían alcanzar entre los 80 y los 100 kilómetros, tanto en la costa como en la cordillera. Bueno, para el día jueves, entre jueves y sábado, habrá vientos de entre 60 y 80 kilómetros. Para el día viernes, vientos de entre 60 y 80 kilómetros en la precordillera de Alto Elloa. Y además entre 40 y 60 en la precordillera del Salar. Bueno, a esto también se suma algunas probables precipitaciones que podrían caer, ¿cierto?, en el fin de semana, el día viernes específicamente, en el transcurso de la tarde-noche. Situación obviamente que podría variar, ¿ah? Viento, dile a la lluvia, y el viento se lleva a las nubes, claro que sí. No, pero fuera de chacota, chiquillos, sí, está entonces esta alerta por vientos para el fin de semana, principalmente a contar de mañana, y también alguna probabilidad de chubascos o precipitaciones, principalmente la madrugada del día viernes. Estaremos atentos entonces a la actualización diaria o a la actualización por hora que hace entonces la Dirección Meteorológica de Chile, ¿eh? Ojalá que las nubes pasen de largo. Y como dijo alguien por ahí, nunca las juntan. Su radio regalona, su radio carnaval, es el regreso a casa en día miércoles 29 de julio.
1: Esta es la hora. En su radio regalona ya son las 19 horas con 31 minutos. 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

0: La sintonía siempre alegre y cordial de su radio regalona, su radio carnaval. Miércoles ya 29. Miércoles ya 29. Lo que ha pasado en el día se lo contamos a esta hora de la tarde-noche. Oiga, fíjese que la asociación gremial de dueños de taxibuses, ADUTAX, anunció que buscará incorporar cerca de 100 buses eléctricos durante el 2027, esto como parte de un plan que apunta a renovar de manera gradual toda la flota de transporte público mayor de Antofagasta. Esta iniciativa considera un programa llamado Renueva tu Micro del gobierno regional y completaría los 28 buses eléctricos que actualmente están en circulación, además de otros 34 que se incorporarán durante las próximas semanas. El presidente de ADUTAX, Fernando Herrera, explicó que el proyecto contempla una inversión cercana a los 10 mil millones de pesos e involucraría prácticamente a todas las líneas que integran el gremio. En este minuto, dijo, estamos en conversaciones con el GORE para hacer un llamado el 2026 a la renovación de casi un centenar de buses eléctricos que llegarían el 2027. Es un proyecto bastante grande, ambicioso, que involucraría prácticamente a todas las líneas que pertenecen a ADUTAX. Actualmente ADUTAX tiene o reúne 620 buses distribuidos en 10 líneas, según indicó Herrera. El objetivo es reemplazar progresivamente la flota hasta avanzar a un sistema completamente eléctrico. El dirigente agregó que además se ofrece un servicio más cómodo para los usuarios, que tendría, por ejemplo, aire acondicionado, wifi, puertos USB, accesibilidad universal. La electromovilidad también responde al alza y inestabilidad que han registrado el precio de los combustibles. Para allá apunta la cosa entonces, según nos contaron, ¿ah? Su radio regalona, su radio carnaval. Es el regreso a casa en este día miércoles. Miércoles 29, esta es la que más se escucha a esta hora de la noche.
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0: En su radio regalona ya son las 19 horas con 39 minutos.

Estamos haciendo el regreso a casa en su radio regalona, su radio carnaval, la que más escucha. Miércoles 29 de julio. Avanzan los días, se nos va el mes de julio, increíble, ¿eh? Bueno, este mes que sin duda estuvo marcado por la fiesta religiosa más importante, ¿eh? La fiesta de la Tirana, que se realiza año a año. Tuvimos ahí la posibilidad de estar presente en esta fiesta. Tuvimos la posibilidad de estar ahí presente, bueno, muchas personas reunidas, ¿eh? Aproximadamente unas 200.000 personas, de acuerdo al catastro que logramos realizar, conversando ahí con las autoridades encargadas de dicho evento. Un amplio despliegue en todos los sentidos. Lugar que además se declara como zona seca desde el 1 de julio hasta días posteriores a finalizada la fiesta. Bueno, una jornada marcada por el fervor, por la fe y también por el turismo. Mucha gente también haciendo turismo en dicha zona. La zona del santuario de la Tirana, que se llevó a cabo el pasado 16 de julio. Han pasado ya 15 días prácticamente desde que se llevó a cabo la fiesta. Y aún hay gente regresando de dicho santuario. Bueno, este fin de semana entiendo que se desarrolla en Antofagasta la famosa Tirana Chica, la cual volvería a su sitio original, la Plaza El Olivar. Recordemos que fue sacada en un momento para llevarla a cabo ahí en Población Lautaro. Algunas molestias, algunas incomodidades. Y ahora regresa entonces originalmente ahí a la Plaza El Olivar. La festividad de la Tirana Chica. Vamos a la música, señoras y señores, en su radio regalona, su radio carnaval. Es el regreso a casa en este día miércoles 29, en la que más se escucha. En su radio regalona ya son las 19 horas con 50 minutos.

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Miércoles 29 de julio. Miércoles 29 de julio. El regreso a casa a esta hora de la noche. Bueno, hubo un terremoto el día de ayer en Japón. Una zona marcada, ¿cierto?, por los movimientos sísmicos. Este terremoto de magnitud 7.1 que sacudió el día martes al sudeste de Japón tiene ya cerca de 18 personas fallecidas. Según los datos del gobierno central y de la prefectura de Kumamoto, mientras los equipos de rescate se trabajan contra el reloj el día miércoles para encontrar supervivientes atrapados bajo escombro de edificios. Bueno, los fallecidos avanzados a primera hora por la primera ministra japonesa Sanae Takaichi se añaden, cierto, otros 5 por el derrumbe de una chimenea en la planta de Yatsushiro de Nippon Paper Industries, informó un portavoz de la prefectura de Kumamoto en rueda de prensa. Entre los fallecidos por el terremoto que alcanzó el nivel máximo de 7 en la escala japonesa y tuvo su epicentro en la prefectura de Kumamoto la tarde del día martes, se incluyen 3 personas además que se encontraban en un centro comercial. El presidente de la cadena, Akio Yoshida, precisó en rueda de prensa que otras 3 personas se encuentran desaparecidas. Y durante el transcurso de este miércoles continuaron las labores de rescate. Han transcurrido ya muchas horas desde el desastre, pero aún hay personas esperando ayuda. Es una verdadera carrera contrarreloj, dijo Takaichi en una comparecencia ante los medios de comunicación. Bueno, está trabajando cerca de 4.600 soldados de las Fuerzas de Autodefensa, 200 pertenecientes a la policía y unos 1.410 bomberos. Cerca de 9.000 evacuados y heridos atendidos en distintos hospitales de la zona siniestrada. Cerca de 200 heridos. Tras este terremoto ocurrido en Japón, de magnitud 7.1 ocurrido el día martes. Por el tema de los sismos, los terremotos que ha marcado también la pauta noticiosa. Lo más cercano, cierto, lo ocurrido en Venezuela, donde además de los fallecidos, de los heridos, los desaparecidos en Venezuela, el terremoto ha develado las precarias condiciones en que se construyó, sin ninguna norma, cierto, o supervisión bajo las normas internacionales de construcción antisismos. Hecho que está siendo investigado a medida que se van descubriendo, cierto, las falsas construcciones entregadas por el gobierno o el ex gobierno de Venezuela. Vamos a la música, señoras y señores. En su radio regalona, su radio carnaval, es el regreso a casa en día miércoles. Miércoles 29 de julio. En su radio regalona ya son las 19 horas con 57 minutos.